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1: Hola, ¿qué tal, amados hermanos y amigos de la Palabra de Vida? Espero que hoy también el mensaje que escucharemos el día de hoy nos sirva para el crecimiento espiritual de nuestra vida. Es mi deseo que tú crezcas a través de estos mensajes de la Palabra del Señor. Ve por favor conmigo a 1 Corintios capítulo 15 versículo 58. Estamos estudiando de la consejo, de la enseñanza que da Pablo a los corintios, después de explicarles que teníamos la victoria sobre el aguijón de la muerte y teníamos la victoria sobre el sepulcro. Y después de eso, Pablo dice en el versículo 58, así que hermanos míos, amados, estad firmes y constantes, creciendo en la obra del Señor siempre, sabiendo que vuestro trabajo en el Señor no es en vano. Mire, hermanos, hoy quiero enfocarme en la palabra estar firmes. Es un término militar, la palabra firmeza. Es como cuando hacíamos en la escuela, cuando íbamos a la escuela, y había una asamblea donde la gente marchaba como si fuéramos soldaditos, pero había que estar firmes. En algunas escuelas, no sé si lo hagan ahora, pero en mi país hacían una escuela y nos ponían en el patio de la escuela, nos ponían a todos en una fila, uno atrás de otro, y después nos hacían estirar la mano para poner la distancia entre una persona y otra, y nos decían estar firmes. ¿Y cuántos de nosotros no hemos visto alguna película, algún video donde hay algunos soldados y les digan que deben estar firmes? Porque ha llegado el capitán, el general, el sargento, y se ponen firmes y se ponen su mano en la frente como cuestión de respeto y de saludo hacia sus superiores. Hermanos, nosotros como cristianos debemos estar firmes. Pero hermanos, los cristianos debemos estar firmes, y el tema del día de hoy es estar firmes aún y a pesar de las circunstancias alrededor de nosotros. Estar firmes aún de las circunstancias en las que nos encontremos. Con la ayuda de Dios aprenderemos, hermanos, recientemente aquí en mi

0: ciudad, fue pronosticado por los televisiones que habría una helada, que las temperaturas bajarían bajo cero, congelación, y estaría muy frío, muchos grados bajo cero, y todo se congelaría, y las carreteras no podrías andar, ¿verdad?, si llovía, y no podías manejar. Y la gente, hermanos, por temor al frío, escucha bien lo que te voy a decir, por temor al frío, muchas personas se volcaron hacia los supermercados, y los supermercados estaban llenos y repletos de gente comprando víveres para poder prepararse en dado caso que no pudieran salir de sus casas. Pero, mira, hermanos, yo al pensar en esto, yo reflexionaba y decía, ¿cómo es que nos volcamos a los supermercados por temor al frío? Pero ¿cómo? Y los supermercados están llenos. Pero ¿cómo, hermanos, la gente no se vuelca a Cristo o a las iglesias cuando les predicamos acerca del calor, del fuego, del lago de fuego que estará en el infierno? Y bueno, eso es algo curioso que se me ocurrió mencionarles. Pero de cualquier manera, hermanos, yo espero que nadie haya sufrido y esté gravemente por esto. Y está bien prepararnos, ¿verdad?, si viene una helada por mucho tiempo. Pero una de las cosas, hermanos, que encontramos en este pasaje, dice que debemos ser constantes. Ahora piensa tú, hermanos, muchos hermanos faltaron a la iglesia el domingo porque estaría muy frío las carreteras. Faltaron a la iglesia, hermanos, porque no querían pasar frío al salir de sus casas y entrar al coche y después llegar a la iglesia y pasar frío también. No querían pasar frío, hermanos, porque sus hijos podrían enfermar. Pero yo mencioné, hermanos, a nuestros miembros de nuestra iglesia, y yo les dije, hermanos, si tú no viniste a la iglesia hoy, yo espero que te encuentres bien, pero también espero que seas constante, porque hoy estará haciendo frío, pero mañana también. Hoy es domingo y estará haciendo frío y no viniste a la iglesia, pero si realmente eres constante, el día de mañana tampoco saldrás de tu casa para ir a trabajar, y tampoco mandarás a tus hijos a la escuela para que vayan a estudiar. Si tú eres constante, tus convicciones no te van a permitir faltar a la iglesia, pero ir al trabajo, faltar a la iglesia, pero mandar a tus hijos a la escuela. Porque la constancia es un solo pensamiento, no una mente dividida entre dos, como divagando entre dos pensamientos. Porque si realmente, hermanos, tú no viniste a tu iglesia, asististe a la iglesia por las circunstancias, en este caso el frío, entonces, ¿qué otra cosa va a pasar en tu vida que tú vas a dejar de venir a la iglesia, o de buscar al Señor, o de leer tu Biblia, o de crecer en tu vida cristiana? La firmeza en nuestra vida cristiana es algo que Dios desea. La constancia en nuestra vida cristiana es algo que Dios desea. Y el crecimiento en nuestra vida cristiana es algo que también el Señor desea. Pero otra vez, debemos estar firmes a pesar de las circunstancias en nuestra vida. Y si una helada o un calor te va a dejar que tu vida espiritual se enfríe, entonces, ¿qué harás cuando venga el día malo en que encontramos, hermanos, en el libro de Efesios? El día malo, ese día en el cual tu hijo realmente le van a dar un diagnóstico malo con el doctor, ese día que tal vez tu hijo tenga un accidente y se quiebre una manita, ese día en que tu esposo o tu hermano pierdas tu trabajo, ese día, hermano, en que tu esposa le diga, mira, tienes cáncer. Esos son realmente circunstancias terribles. Tal vez la pérdida de un padre en su vida, que fallezca un familiar cercano, son cosas terribles que podrían pasar en tu vida, son circunstancias terribles. Pero si no podemos ser ni firmes, ni constantes, ni creciendo por cositas tan insignificantes, hermano, en nuestras vidas, ¿cómo podemos entonces pretender estar firmes y constantes en las circunstancias terribles que pasen en nuestra vida? Nota lo que dice en Primera de Pedro, capítulo 5. Vamos a nuestra Biblia ahí en Primera de Pedro, capítulo 5, por favor. Yo espero que tengas tu Biblia ahí contigo. Primera de Pedro, capítulo 5, y dice la Escritura así, hermanos, en el versículo número 6. Primera de Pedro 5, 6, dice la Escritura de esta manera: humillaos, pues, bajo la poderosa mano de Dios, para que Él os exalte cuando fuere tiempo, echando toda vuestra ansiedad sobre Él, porque Él tiene cuidado de vosotros. Sed sobrios y velad, porque vuestro adversario, el diablo, como león rugiente, anda alrededor buscando a quien devorar. Al cual resistid firmes en la fe, firmes en la fe, sabiendo que los mismos padecimientos que van cumpliendo en vuestros hermanos en todo el mundo. Mas el Dios de toda gracia, que nos llamó a su gloria eterna en Jesucristo, después que hayamos padecido un poco de tiempo, Él mismo os perfeccione, y fíjate lo que dice aquí, os afirme, fortalezca y establezca. A Él sea la gloria y el imperio por los siglos de los siglos. Mis hermanos, Dios desea, y Pedro lo dijo, y Pablo lo dijo, Él desea que estemos firmes en lo que creemos y estemos constantes en lo que hacemos, pero aún dentro de cualquier circunstancia que padezamos en nuestra vida. Después de padecer un tiempo, el Señor nos va a firmar. Y dice el versículo 9, al cual resistid firmes en la fe. Debemos estar firmes en la fe como un soldado de Jesucristo. Nuestro peregrinar por esta vida, hermanos, estará lleno de obstáculos, de circunstancias difíciles, pero de todas ellas dice el Señor que nos librará Él. Dijo el Señor, es imposible que no vengan tropiezos, pero de cada uno de ellos el Señor nos va a librar. Vendrán tentaciones, vendrán caídas, vendrán sufrimiento, pero hermanos, ¿quién si es un soldado no está dispuesto a sufrir por defender la causa por la cual fue llamado? Mis hermanos, hay una historia, hermanos, en el libro de Mateo, capítulo 8, si puede ir ahí con nosotros, en Mateo, capítulo 8, por favor. Mateo, capítulo 8, note lo que dice en el versículo 23, por favor. Mateo 8, 23, dice la Escritura, y entrando Él, hablando del Señor Jesucristo, en la barca, sus discípulos le siguieron. Y aquí que se levantó en el mar una tempestad tan grande que las olas cubrían la barca, pero Él dormía. Hermanos, esto casi es un cuadro de lo que a veces pasa en nuestra vida. Parece que nuestra barquita, nuestras finanzas, nuestra salud, nuestra vida con matrimonial, nuestra vida familiar con nuestros hijos o nuestros padres, parece ser que se está hundiendo por la tempestad. Las olas están altas, el viento está fuerte, no podemos ver la orilla de la tierra, ¿verdad?, de la playa. Pero el Señor está tranquilo y ellos están, dice, se levantó una tempestad grande. El versículo 25 dice ahí en Mateo 8, 25, y vinieron sus discípulos y le despertaron diciendo, Señor, sálvanos que perecemos. Y el Señor dijo, ¿por qué teméis, hombres de poca fe? Entonces levantándose reprendió a los vientos y al mar y se hizo grande bonanza. Y los hombres se maravillaron diciendo, ¿qué hombre es este que aún los vientos y el mar lo obedecen? ¿Qué hombre es este, mi hermano? Pues este hombre es el Señor Jesucristo, este hombre es nuestro Salvador, este hombre es nuestro mediador, este hombre es nuestro abogado allá con el Padre. Él está a la diestra del Padre intercediendo por nosotros. Ese mismo hombre que puede calmar el mar y los vientos y la tempestad, es el mismo hombre que puede calmar tus circunstancias. Y si realmente nosotros creemos eso, y como leemos ahí en 1 Corintios 15, que ya Él, a través de su vida y de su sacrificio, nosotros tenemos la victoria. Entonces, hermanos, ¿por qué tememos tanto? Porque el temor, hermanos, escúcheme bien, el temor nos detiene por hacer las cosas que Él quiere que hagamos. El temor, hermanos, nos detiene de estar firmes. El temor nos quita de estar constantes en lo que creemos. Entonces, hermanos, ese temor, esa falta de firmeza, esa falta de constancia, aún en las circunstancias, todos recordamos la historia de Pedro. Pedro, hermanos, en otra ocasión, hablando del mar, y déjeme decirle algo, el mar y las aguas así siempre representan el mundo. Es decir, los cristianos están en la barquita, están en una iglesia, están en la vida cristiana y ahí están seguros. Pero escuche bien, el mundo, las aguas representan el mundo. Y cuando salimos, hermanos, y vamos a enfrentar el mundo y queremos vivir una vida de fe, pues siempre va a haber circunstancias que nos van a atrapar y nos van a atemorizar y nos van a hacer desistir. Mire, ¿recuerda usted la historia de Pedro en otra ocasión? ¿Recuerdan cuando el Señor Jesucristo iba caminando por el agua? Los discípulos se asustaron y dijeron, ¡un fantasma! Y el Señor dijo, ¡no temáis, soy yo! Y el Pedro, hermanos, que lo vio caminar por el agua, y todos los discípulos, Pedro, que era un atrevido, Pedro dijo: si realmente eres tú, Señor, haz que yo también camine sobre el agua. Quiero imitarte, Señor. Quiero tener tu fe. Quiero tener tu firmeza. Quiero tener tu constancia. Quiero ser de un mismo sentir como tú eres. Y Pedro sale de la barca y empieza a caminar hacia Cristo y pone su vida en, pone su vista en Cristo, y él va caminando hacia él. Pero cuando entonces Pedro empieza a ver alrededor de él y ve las circunstancias en las que se encontraba, mi hermano, la mayoría de los cristianos criticamos a Pedro porque era un hombre, dice la Biblia, vemos ahí que el Señor Jesucristo lo reprende, ¿verdad? Y dice: oh, ese Pedro era un hombre de poca fe. Hey, Pedro fue el único de los 12 que se salió de la barquita, que se atrevió a hacer cosas que nunca nadie había hecho, nunca antes habían escuchado de un hombre que caminara sobre el mar. No se te olvide que no solamente Cristo caminó sobre el mar, pero también Pedro caminó sobre el mar. El problema es que Cristo tenía su vista puesta en la voluntad de su Padre, y Pedro quitó su vista de Cristo. Y entonces, cuando quitó su vista de Cristo y empezó a ver las circunstancias alrededor, él se pensó a hundir, y él tuvo temor y le gritó al Señor: Señor, sálvame. Y dice la Biblia que el Señor Jesucristo lo tomó de la mano y lo reprendió y le dijo: hombre de poca fe, ¿por qué dudaste? Mi hermano, tal vez tú has estado dudando últimamente de si continuar firme y constante en la vida cristiana. Tal vez has dudado si vale la pena realmente levantarte temprano los domingos e ir a adorar al Señor a la iglesia. Tal vez has empezado a dudar si vale la pena ir a la iglesia y dar tus diezmos y tus ofrendas porque no ves que prosperes de ninguna manera. Tal vez estás dudando si vale la pena traer a tu familia y servir, involucrarte en algún ministerio de la iglesia. Tal vez estás dudando y estás empezando a temer, y ese temor está, viendo las circunstancias alrededor tuyo, está haciendo que te hundas. Pero hermano, es tiempo de decirle al Señor: Señor, perdóname por mi poca fe. Señor, sálvame. Regrésame, restáurame a la posición en la que estaba antes. Afírmame en tu palabra, afírmame en la fe. Quiero estar constante, Señor. Ya no quiero temer, no quiero ser un hombre de poca fe que teme. Quiero ser firme en lo que creo, y quiero ser constante en lo que hago. No debemos de temer, hermanos, a las malas noticias. El cristiano no debe temer a las malas. Creo que recordamos lo que dice la Escritura, hermanos, cuando dice: aunque ande en valle de sombra de muerte, no temeré mal alguno, porque Él estará conmigo. ¿Sabe lo que nos hace estar firmes y constantes aún a pesar de las circunstancias? Es saber que Cristo está con nosotros todo el tiempo. Esa es la promesa que no nos va a dejar. La promesa, hermanos, que Él nos dejó un consolador, el Espíritu Santo. Y ese espíritu que Él nos ha dado no es un espíritu de cobardía, sino es un espíritu de poder, es un espíritu de dominio propio, es un espíritu de amor, es un espíritu, hermanos, que nos ayuda a poder seguir adelante a pesar de todas las circunstancias. Entonces, yo te quiero animar hoy en este día a que tú busques estar firme a pesar de las circunstancias, a pesar de cualquier circunstancia que esté pasando en tu vida. Déjame decirte que van a venir, si es que no estás pasando por un tiempo difícil, no te preocupes, vendrá el tiempo difícil. Nuestra prueba, nuestra fe va a ser probada, nuestra firmeza va a ser probada, y nuestra constancia va a ser probada también. Algunos hermanos le creen más al meteorólogo de la televisión de lo que creen a Dios. No debemos de temer de las circunstancias, de la tormenta o de los vientos fuertes. No debemos temer, porque Cristo está con nosotros, porque Él calma las tempestades, porque Él nos afirma y porque en Él tenemos la victoria. Dice la Escritura, hermanos, aquí en Primera de Corintios, ahí donde estamos viendo, dice la Escritura de esta manera: ¿dónde está, oh muerte, tu aguijón? ¿Dónde, oh sepulcro, tu victoria? En el versículo 55. Nota, por favor, el versículo 54. Y cuando esto corruptible se haya vestido de incorrupción, y esto mortal se haya vestido de inmortalidad, entonces se cumplirá la palabra que está escrita: sorbida es la muerte en victoria. Dios nos da la victoria. Nota lo que dice el versículo 57. Mas gracias sean dadas a Dios, que nos da la victoria por medio de nuestro Señor Jesucristo. Gloria a Dios por su palabra, que podemos leerla y recobrar ánimo a cuando estemos a punto de hundirnos, cuando estemos a punto de soltar la toalla y darnos por vencidos, cuando estamos a punto de dejar de estar firmes y constantes y creciendo. Pero el Señor nos recuerda con su palabra que Él está con nosotros todos los días hasta el fin del mundo, sin importar, escuche bien, sin importar las circunstancias que estén pasando. Aún en valle de sombra de muerte, Él estará con nosotros, porque Él es nuestro buen pastor. Entonces, gloria a Dios, hermanos, por su palabra. Yo te animo, sigue firme, sigue constante, no te des por vencido, a pesar de cualquier circunstancia que pase. Y si no puedes enfrentar ni una circunstancia pequeña, ¿cómo enfrentarás las que son verdaderamente grandes? Las circunstancias pequeñas, mi hermano y mi amigo, déjame decirte que son una manera en que Dios nos entrena para lo que viene después. Dios nos entrena para lo que viene después. Y después estaremos hablando pronto acerca de la firmeza y la constancia como un soldado de Cristo. Pero por lo pronto, hermanos, vamos a orar. Señor y Padre nuestro, te doy muchas gracias por la oportunidad de compartir tu palabra con mis hermanos amados. Gloria a Dios, Señor, que nos permites compartir. Yo te pido ahora, Señor, que esta palabra tuya pueda dar fruto en la vida de mis hermanos y que su vida sea fortalecida a pesar de cualquier circunstancia. Te damos gracias por esto, en el nombre de Cristo. Amén.
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2: La gente puede dudar de tus palabras, pero creerán tus acciones. Hijitos míos, que nuestro amor no sea solo de palabras. Amémonos de veras y demostrémoslo con hechos.
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yo quiero invitarte que con tu mismo corazón y en unidad, en un mismo sentir, cantemos esto al Señor y le demos la gloria por medio de él.

0: Señor, recibe nuestra oración, que es desde el fondo del corazón de tus hijos, Señor. Recibe alabanza, gloria y honra a tu Señor, así. Recibe todo aplauso de tus hijos en este día, Señor. Levantamos tu nombre. Confesamos.
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1: Cadena Radial Samaritano da la hora, 7 de la noche.
2: Lo mejor que puedes hacer por una persona que te hiere es hacer algo bueno por ella. 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Haz bien a los que te aborrecen.
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4: Debido al orgullo de Satanás, Dios lo echó del cielo. Y ahora el diablo es el príncipe de las potestades del aire. Él es el dios de este mundo. Y si esto es así, surge una pregunta. ¿Por qué Dios no termina con Satanás de una buena vez? ¿Por qué Dios tiene un plan mayor, un plan mejor, que tiene que ver con nuestra redención y salvación? Dios no va a destruir al diablo con el poder inherentemente suyo. Dios lo va a destruir por medio del poder que Él pone en usted y en mí. Dios, en su infinita sabiduría, da a sus hijos el poder para vencer al diablo por medio de la muerte de Jesucristo sobre la cruz. Y es esa muerte vicaria la que nos da la victoria sobre Satanás. Le invito a tener su Biblia y un cuaderno de notas a la mano para estudiar la segunda parte del mensaje, el reino de maldad y el reino de Dios.
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4: Gracias por estar en la sintonía de El Amor que Vale. Sea bienvenido o bienvenida a nuestro programa, que lo empezaré resumiendo brevemente lo que vimos en el programa anterior. En Mateo 6 y desde el versículo 9, encontramos la oración modelo, o sea, el Padre Nuestro. La enseñó el mismo Señor Jesucristo. Padre nuestro que estás en los cielos, santificado sea tu nombre. Venga tu reino. Hágase tu voluntad, como en el cielo, así también en la tierra. El pan nuestro de cada día, dánoslo hoy. Y perdónanos nuestras deudas, como también nosotros perdonamos a nuestros deudores. Y no nos metas en tentación, mas líbranos del mal o del maligno. Porque tuyo es el reino y el poder y la gloria por todos los siglos. Amén. Recuerde que estamos en una batalla, una pelea a muerte con el reino de maldad, porque existe una conspiración contra el reino de Dios. Hay un reino de tinieblas y otro de luz. Un reino gobernado por el terror y otro reino gobernado por el amor. Existe el reino de la muerte y existe el reino de la vida.
6: Existe el reino de Satanás y el reino de nuestro Dios y de su Cristo, el Señor Jesús. Y usted necesita escoger cuidadosamente de parte de quién está. Mi amigo, en una guerra es absolutamente necesario no subestimar al enemigo. Debemos conocer a nuestro enemigo. Y no podemos ignorar que existen dos reinos. El diablo es el príncipe de este mundo, pero nosotros somos ciudadanos del reino celestial, pero estamos viviendo en territorio enemigo. Y necesitamos que se nos advierta de esto a tiempo para poder estar armados y preparados para la contienda. El reino de maldad tiene un rey. En Juan 14:30, Jesús lo llamó el príncipe de este mundo. Y el apóstol Pablo nos dice que no debemos ignorar sus maquinaciones. Tristemente, muchos seres humanos en la actualidad viven saturados de ignorancia en lo concerniente al diablo, nuestro enemigo. Intentaré responder a varias preguntas vitales. Primero, ¿creó Dios un diablo? Y si Dios no lo creó, ¿de dónde salió? Porque antes que Dios no existe nada. Bien, no debemos olvidar que Dios creó una criatura. El profeta Isaías nos cuenta que su nombre era Lucero, hijo de la mañana. Esta criatura sobrepasaba en belleza a todas las demás y era superior en sabiduría. En Ezequiel 28:12 dice, tú eras el sello de la perfección. La Biblia también habla de sus gemas preciosas, rubíes, diamantes, esmeraldas. Él vivía en un reino de exquisita belleza mineral, muy parecido al reino en el cual vamos a vivir un día.

Segundo, ¿qué corrompió al diablo? ¿Cómo el diablo llegó a ser diablo? Leamos Ezequiel 28:15. Perfecto eras en todos tus caminos desde el día que fuiste creado hasta que se halló en ti maldad. A causa de la multitud de tus contrataciones, fuiste lleno de iniquidad y pecaste. La palabra contrataciones literalmente significa aquello que pasa por las manos. ¿Qué pasaba por las manos de este querubín, Lucero? La autoridad de Dios. Al estar sobre el santo monte de Dios, al ser el primer ministro del cielo, la autoridad de Dios pasaba por sus manos. Él era un querubín ungido que protegía, que estaba en el santuario de Dios. Él recibía la adoración a Dios y luego debía pasarla al Padre. Pero empezó a tomar ventaja de su oficio. Empezó a pensar que él debería tener ciertos privilegios y comenzó a tomar lo que no le pertenecía. Ha conocido a algunos políticos que hacen exactamente lo mismo. Llegan a puestos de poder y se creen tan importantes que esperan beneficiarse de todos los privilegios que puedan conseguir y recibir la pleitesía y la alabanza de todos. Su puesto de autoridad se le subió a la cabeza y empezó a pensar: yo soy tan hermoso, tan sabio, tan importante, tengo mucha autoridad para no poseer alguna autoridad propia y para no recibir algunas de estas alabanzas dirigidas a Dios. La esencia de su pecado literalmente fue su orgullo. Cuando Pablo le dijo a Timoteo cuáles eran los requisitos para ser un pastor, le dijo que no debe ser un neófito, es decir, no debe ser un novato, un recién convertido, alguien sin experiencia. La razón: no sea que envaneciéndose caiga en la condenación del diablo. ¿Cómo describe la Biblia al diablo? Lo describe como un ángel de luz. Su nombre mismo, Lucero, significa portador de luz. El diablo también es amante de la belleza y además es sabio. Tanto que Jesús dijo: de tal manera que engañará, si fuere posible, aún a los escogidos. Sabía que el diablo no lo ha engañado, no porque usted sea súper listo, sino porque Dios no le deja. Agradézcaselo a Dios. Y no diga que el diablo no le puede engañar, porque Jesús dijo que hasta a los elegidos engañaría si Dios se lo permitiera. En 2 Corintios 2:11 leemos: para que Satanás no gane ventaja alguna sobre vosotros, pues no ignoramos sus maquinaciones. Y en Efesios 6:11 se nos dice: vestíos de toda la armadura de Dios para que podáis estar firmes contra las acechanzas del diablo. El orgullo convirtió a Lucero, el portador de luz, en Satanás, el portador de las tinieblas. Piense por un momento en cuán terrible es el orgullo que causó que el rey de Tiro dijera: seré como Dios. Fue lo que causó que Eva desobedeciera a Dios y comiera de la fruta prohibida. ¿Piensa que Eva lo hizo por un pedazo de fruta? Ella estaba en un huerto lleno de frutas. Fue el orgullo. El diablo le dijo: llegarás a ser como Dios. Porque él conoce qué motivación tan poderosa es el orgullo. El orgullo es algo terrible. Permítame preguntarle: ¿ha discutido con su cónyuge? Jóvenes, ¿discuten ustedes con sus padres? ¿Alguna vez ha estado en una contienda dentro de una iglesia? La Biblia dice: ciertamente la soberbia, o sea el orgullo, concebirá contienda, solo por el orgullo. Si no hubiese habido orgullo, no habría un diablo, y Adán y Eva no habrían pecado en el huerto del Edén. Amigo, si no hubiera orgullo en su corazón, nunca habría necesitado salvarse. Estamos llenos de orgullo. Proverbios menciona las cosas que Dios odia. 6 cosas aborrece Jehová, y aún 7 abomina su alma: los ojos altivos. Lo primero en la lista es el orgullo, una mirada orgullosa. El orgullo es un pecado devastador y engañoso.

0: ¿Sabe cómo habla una persona orgullosa? Habla así. Es que yo soy tan humilde. Está orgulloso de su humildad. Pero la persona verdaderamente humilde dice, Señor, no sé qué vas a hacer conmigo, te fallo tanto. Ahora bien, la humildad no es andar todos cabizbajos, no es pensar mal o pobremente de sí mismo. Usted ha sido creado a la imagen de Dios. La humildad no es pensar en sí mismo, es pensar en Dios. La humildad es aceptar lo que Dios dice acerca de usted. La gracia de Dios enaltece a la persona sin que se le suba a la cabeza. La gracia de Dios humilla al hombre sin degradarlo para que él pueda decir, yo soy lo que soy por la gracia de Dios. La humildad es creer lo que Dios dice acerca de usted y aceptarlo. Los antiguos predicadores solían decir, no hay nada que lo ponga más lejos del alcance de Satanás que la humildad genuina, y nada lo hará que se parezca más al diablo que el orgullo. La Biblia dice en Filipenses 2, versos del 5 al 8, haya pues en vosotros este sentir que hubo también en Cristo Jesús, el cual, siendo en forma de Dios, no estimó el ser igual a Dios como cosa que aferrarse, sino que se despojó a sí mismo, tomando forma de siervo, hecho semejante a los hombres, y estando en la condición de hombre, se humilló a sí mismo, haciéndose obediente hasta la muerte y muerte de cruz. El diablo fue creado en perfección. El diablo se corrompió por el orgullo. Tercero, ¿por qué Dios permite que el diablo continúe haciendo de las suyas? ¿Por qué Dios no lo acaba, lo erradica, no termina con el diablo una vez por todas? ¿Por qué Dios no hace algo al respecto? Bueno, veamos, por favor, Ezequiel versículo 16. A causa de la multitud de tus contrataciones fuiste lleno de iniquidad y pecaste, por lo que yo te eché del monte de Dios. Lo primero que hace Dios con el diablo es echarlo de la posición de autoridad que tenía en el cielo. Pecaste, por lo que yo te eché del monte de Dios y te arrojé de entre las piedras del fuego, oh querubín protector. Las piedras del fuego, aquí se refieren al área alrededor, el trono de Dios. Se enalteció tu corazón a causa de tu hermosura, corrompiste tu sabiduría a causa de tu esplendor, yo te arrojaré por tierra. Dios echó a Satanás del cielo y ahora él es el príncipe de las potestades del aire, el Dios de este siglo. Pero ¿por qué Dios no lo acaba? ¿Por qué Dios tiene un plan mayor, uno mejor? Y tiene que ver con nuestra redención y salvación. Dios no va a destruir al diablo con el poder inherentemente suyo. Dios lo va a destruir por medio del poder que él pone en usted y en mí. Verá, el diablo nos odia. El diablo nos ve como usurpadores. Nos ve como en reino de sacerdotes de Dios, adorándole y glorificándole. Dios en su infinita sabiduría da a sus hijos el poder para vencer al diablo por medio de la muerte de Jesucristo sobre la cruz. Dios no destruye a Satanás, sino todo lo contrario, pone a su propio hijo en la cruz. El pasaje clave es Hebreos 2, versículo 14. Por cuanto los hijos participaron de carne y sangre, habla de los seres humanos, somos de carne y sangre. Él también participó de lo mismo, es decir, que porque somos de carne y sangre, Jesús se hizo hombre, para destruir por medio de la muerte al que tenía el imperio de la muerte, esto es, al diablo. Cuando Jesús iba a la cruz, dijo, ahora el príncipe de este mundo será echado fuera. El diablo fue derrotado con la muerte de Jesucristo. Pero la palabra destruir en el idioma griego no significa exterminar, sino que significa literalmente quedar inutilizado. Y por medio de la muerte de Cristo, el diablo ha quedado inutilizado. Y él no quiere que usted lo sepa. Ha sido despojado de su autoridad y echado del cielo. Y la única forma por medio de la cual puede trabajar es por medio de la decepción, el engaño, la mentira, porque no tiene más autoridad. Por medio del engaño oprime a la gente. Él ciega a la gente. Él abofetea a la gente. Él continúa su reinado de terror, subversión, perversión y desviación. Él quiere dividir, deprimir, destruir, oprimir y poseer. El pecado y sufrimiento de Satanás son una trinidad inseparable de terror. Él escoge a los que no saben la verdad o la rehúsan para que lleven a cabo su sucio trabajo. Y Dios permite que continúe para lograr su plan final, para redimirnos, darnos poder, vida y victoria mayor que la que el diablo llegó a conocer. ¿Escuchó que dije? Mayor. Vamos a ser herederos de Dios y coherederos con Jesucristo, es decir, compartir por igual. Dios nos ama tanto que permite que el diablo continúe y envió a Jesús para que muriera en la cruz, para crear una raza de gente redimida que gobernará y reinará con él para siempre. Esto es profundo y glorioso. Hablamos sobre su creación, su corrupción, su continuación, y ahora permítame hablarle sobre la condenación del diablo. ¿Qué le va a suceder al diablo? Ezequiel 29, versículo 19. Todos los que te conocieron de entre los pueblos se maravillarán. Por favor, subraye, maravillarán. Significa que se sorprenderán al verlo. Todos los que te conocieron de entre los pueblos se maravillarán sobre ti. Espanto serás y para siempre dejarás de ser. En otras palabras, vendrá el día cuando el diablo no aterrorizará más a la gente. Vendrá el día cuando su poder falso, su autoridad y su belleza distorsionada le será arrebatada, será encadenado y ridiculizado. Ahora, por favor, busque Isaías capítulo 14, verso 14, en donde el diablo dice, «Sobre las alturas de las nubes subiré y seré semejante al Altísimo». Pero observe el versículo 15. «Mas tú derribado eres hasta el Seol, a los lados del abismo». Satanás aún no está en el infierno, pero llegará a estar. Este es el lugar preparado para él y sus ángeles. Mas lo mejor está por venir. Mire lo que dice Isaías 14, versículo 16. «Se inclinarán hacia ti los que te vean». La gente lo va a observar, estudiar. Al verlo dirán, miren eso, como ver a un animal enjaulado en el zoológico. La gente se asombrará. Se inclinarán hacia ti los que te vean, te contemplarán diciendo, ¿es este aquel varón que hacía temblar la tierra, que trastornaba los reinos? ¿Es este el que hacía temblar la tierra y los reinos, el que hizo del mundo un desierto destruyéndolo, el que no abría las puertas de sus prisiones? ¿Es este gusano, este debilucho, esta criatura insignificante, arruinada y patética, que ha sido despojada, conquistada y avergonzada? Y al instante la gente verá la insensatez, la estupidez de seguir al diablo. Existe el reino de maldad y el reino de Dios. Asegúrese, amigo, de que usted está en el reino de Dios. Porque donde el diablo acabará, allí también irán a parar sus seguidores. Por lo tanto, no tiene sentido seguir a un perdedor. El pecado no puede ganar, y la fe no puede fracasar. Esta es la razón por la cual Jesucristo nos enseñó a orar, «Líbranos del mal, porque tuyo es el reino y el poder y la gloria por todos los siglos». Amén. El Padre está en control. El pecado no puede ganar y la fe no puede fracasar. Paga servir a Jesús. Paga cada día y cada paso del camino. Aunque el sendero a la gloria pueda parecer a veces difícil, paga servir a Jesús. ¿Es usted salvo? Cristo dijo en Mateo 12:30, «El que no es conmigo, contra mí es». Existen dos reinos, el de maldad y el de Dios. Si no está en el reino de Dios, entonces está en el de la maldad. El que no es conmigo, contra mí es. Y el que conmigo no recoge, desparrama. Hay dos reinos. Y cada ser humano está en uno de los dos, o en el reino del diablo, o en el reino de Dios. Estimado amigo, deseo hacerle una pregunta. Sea por favor honesto consigo mismo. ¿Es usted salvo? Yo no le pregunté si es usted católico, bautista, metodista o de alguna otra denominación. Lo que quiero decir es que usted necesita saber sin lugar a dudas que se ha arrepentido de sus pecados y que ha recibido a Cristo como su Salvador personal. Le imploro, le pido que lo haga ahora. Ore de corazón esta sencilla oración. Amado Dios, yo sé que tú me amas. Yo sé que quieres salvarme. Jesús, tú moriste para salvarme y prometiste salvarme si confiaba solo en ti. Confío en ti. Ahora mismo, en este momento, con todo mi ser, abro mi corazón y te recibo como mi Señor y Salvador. Gracias por salvarme. Recibo el regalo de la vida eterna por fe como un niño. Ahora eres mi Señor, mi Salvador, mi Dios y mi amigo. Y Señor Jesús, porque tú moriste en mi lugar, yo viviré para ti. Gracias por salvarme. Oro en tu santo nombre. Amén. Amigo, escríbanos acerca de su decisión por Cristo. Nos gozaremos espiritualmente con usted y tendremos el privilegio de orar por usted. Que Dios le bendiga.
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1: Hay una sola cosa que puede soportar los más recios ataques a lo largo de la vida: una conciencia tranquila. 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

0: Cadena Radial Samaritano da la hora, 8 de la noche. 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
1: Entonces lo que lo marca usted es justicia, santidad y verdad. Entonces, ¿usted quiere adorar? Más vale que se detenga en la puerta y realice una evaluación de corazón. Cuando usted entra en la presencia del Señor para adorar, Él conoce la verdad acerca de usted.
2: Nos da mucho gusto que nos acompañe el día de hoy en Gracia a Vosotros, Ministerio de Enseñanza del Pastor John MacArthur. El objetivo de la Iglesia no es hacer que los no creyentes se sientan cómodos y seguros en la condición como se encuentran. Al contrario, es confrontarlos con la realidad de su pecado y el juicio de Dios al que están expuestos. Esto nos lleva a preguntarnos qué características nos revelan las Escrituras acerca de una persona que es verdaderamente salva. El día de hoy el pastor John MacArthur, en la voz del pastor Luis Contreras, nos enseñará cómo es que la salvación es una obra soberana de Dios que transforma radicalmente la naturaleza, la vida y los deseos de una persona en gracia a vosotros.
1: Cualquier evaluación superficial de una, entre comillas, encuesta evangélica le va a decir usted que por lo menos 50% de los evangélicos ni siquiera saben lo que es el evangelio. Entonces, ¿cómo ayudamos a nuestra congregación a saber si son convertidos de manera genuina? Podemos predicar la palabra y predicarle la palabra y predicarle la palabra, pero ¿qué criterio usamos para evaluar la condición espiritual de ellos si les ayudamos a verlo? Esa es una parte vital del ministerio pastoral. Entonces, aquí hay una porción distintiva de la Escritura que le va a ayudar a usted y a su congregación a realizar un inventario espiritual. Efesios 4:17. Esto pues digo, por lo tanto, y requiero en el Señor que ya no andéis como los otros gentiles, etne, en la vanidad de su mente, teniendo el entendimiento entenebrecido, ajenos de la vida de Dios por la ignorancia que en ellos hay, por la dureza de su corazón, los cuales, después que perdieron toda sensibilidad, se entregaron a la lascivia para cometer con avidez toda clase de impureza. Mas vosotros no habéis aprendido así a Cristo, si en verdad le habéis oído y habéis sido por él enseñados conforme a la verdad que está en Jesús. En cuanto a la pasada manera de vivir, despojaos del viejo hombre que está viciado conforme a los deseos engañosos, y renovaos en el espíritu de vuestra mente y vestíos del nuevo hombre, creados según Dios en la justicia y santidad de la verdad. ¿Sabe usted lo que hace la salvación? Lo lleva usted de ser descrito como en la vanidad de su mente, teniendo el entendimiento entenebrecido, ajeno de la vida de Dios, ignorante, duro de corazón, insensible, sensual, impuro, con avidez, y lo hace usted justo y santo. Así es como usted conoce la diferencia. Yo no oigo mucho acerca de transformación, oigo mucho acerca de decisiones. Esa nunca es la evidencia de nada. Ahora, regresemos a Efesios. Entonces, ¿qué esperamos? ¿Cómo esperamos que se vea la salvación? Bueno, veamos el capítulo 2. Estabais muertos en vuestros delitos y pecados, en los cuales anduvisteis en otro tiempo, según la corriente de este mundo, conforme al príncipe de la potestad del aire, el espíritu que ahora opera en los hijos de desobediencia. Ustedes estaban en una condición seria. Ustedes estaban muertos. Eso es lo más bajo que usted puede ir. No hay nada debajo de muertos. Entonces, la metáfora para describir su condición es el concepto más bajo posible. Ustedes estaban muertos en sus delitos y pecados. Su caminar, su conducta es siguiendo la corriente de este mundo, conforme al príncipe de la potestad del aire, Satanás, el espíritu que opera en los hijos de desobediencia. Usted, esencialmente, según el versículo 3, está viviendo en los deseos de la carne, haciendo la voluntad de la carne, de los pensamientos, y éramos por naturaleza hijos de ira, lo mismo que los demás. Ustedes son como el resto de la gente. Todo el mundo es así. Pero Dios, qué rico en misericordia por su gran amor con que nos amó, aun estando nosotros muertos en delitos y pecados, nos dio vida juntamente con Cristo. Ahora, esta es una obra monergista de Dios, ¿verdad? Él simplemente tomó a la gente muerta y le dio vida. Por gracia somos salvos, y no solo nos dio vida, sino que nos resucitó juntamente con Él, y juntamente con Él nos hizo sentar en los lugares celestiales con Cristo Jesús, y en otras palabras, somos elevados al trono mismo del cielo con Cristo, para mostrar en los siglos venideros las riquezas de su gracia y su bondad para con nosotros en Cristo Jesús, porque por gracia sois salvos por medio de la fe, y esto no de vosotros, pues es don de Dios, no por obras, para que nadie se gloríe. Pero ve el versículo 10, porque somos hechura suya, creados en Cristo Jesús, ¿para qué? Para buenas obras. Ahora observe esto, las cuales Dios preparó de antemano para que anduviésemos en ellas. Usted habla de la soberanía de Dios en su salvación, esa es la soberanía de Dios en su santificación. ¿Usted sabe que Él ha preparado de antemano sus buenas obras? Él ha preparado de antemano su vida, Él ha preparado de antemano su predicación, su oración. Él ha ordenado de antemano toda expresión de amor hacia Él, todo acto de adoración. Él lo escribió antes de que usted siquiera existiera. Su soberanía cubre nuestras vidas. De tal manera que si Dios le ha dado a usted una salvación soberana, Él también le ha dado a usted una santificación soberanamente diseñada. No deberá haber misterio alguno acerca de quién es un cristiano, pero parte de su responsabilidad como pastor es saber eso.

en su mente entenebrecidos en su entendimiento, ajenos de la vida de Dios, ignorantes, duros de corazón, insensibles, sensuales, impuros y codiciosos. Eso es lo que está mal con todo el mundo. Pero ve el versículo 20 de nuevo. Mas vosotros no habéis aprendido así a Cristo. Si en verdad habéis oído y haber sido por Él enseñados conforme a la verdad que está en Jesús. El lenguaje aquí en los versículos 20 y 21 se refiere a una acción en el pasado, cuando la congregación efesia fue expuesta al Evangelio, oyó el Evangelio y creyó. Aprendieron a Jesús, esa es una expresión para describir la salvación de ellos. Aprendieron la verdad del Evangelio. A ellos se les enseñó la verdad en Jesús, como dice el versículo 21. Ellos aprendieron a Cristo. Y ellos aprendieron a Él en el momento de la salvación de ellos. Y en ese momento pasaron de un reino al otro, de una familia a la otra. Y la transformación fue absolutamente épica. Porque inmediatamente ellos se despojaron del viejo hombre que está viciado conforme a los deseos engañosos. Ellos fueron renovados en el espíritu de su mente y se vistieron de nuevo hombre que ha sido creado, de nuevo creado por el diseño soberano de Dios, preordenado, creado según Dios en la justicia y santidad de la verdad. ¡Qué cambio tan dramático! Eso es normal para la salvación real. Ahora, usted va a encontrar un buen apoyo para eso si me acompaña a Romanos 6. Romanos 6. Escuche esto. Versículo 17. Pero gracias a Dios, aunque erais, ¿qué? Esclavos del pecado, habéis obedecido ¿de qué? Ahí está su corazón de nuevo que vimos por todos lados en el Antiguo Testamento. Habéis obedecido de corazón aquella forma de doctrina a la cual fuisteis entregados, y libertados del pecado, vinisteis a ser esclavos de la justicia. Esto no es forénsico, esto es conversión, esto es transformación. Hablo como humano, él dice en el versículo 19, por vuestra humana debilidad, que así como para iniquidad presentasteis vuestros miembros para servir a la inmundicia y a la iniquidad, así ahora para santificación presentad vuestros miembros para servir a la justicia. Porque cuando erais esclavos del pecado, erais libres acerca de la justicia, pero ¿qué fruto teníais de aquellas cosas de las cuales ahora os avergonzáis? Porque el fin de ellas es muerte. Mas ahora que habéis sido libertados del pecado y hechos siervos de Dios, tenéis por vuestro fruto la santificación y como fin la vida eterna. ¡Hombre! ¡Qué transformación tan dramática! Primera de Juan 5:20. Sabemos que el Hijo de Dios ha venido y nos ha dado entendimiento. Hemos aprendido a Cristo y entendimiento para conocer al que es verdadero. Y estamos en Él verdadero, en su Hijo Jesucristo. Este es el verdadero Dios y la vida eterna. Ahora estamos en Cristo. Aprendido a Cristo. Regrese a eso. En el cuarto capítulo, ahí en Efesios. Aprendiste a Cristo. ¿Recuerda usted lo que Jesús dijo en Mateo 11:29? Llevad mi yugo sobre vosotros y aprended de mí. Incluso en el Evangelio de Juan, creo que es el capítulo 6, versículo 45, escrito está en los profetas, dice el Señor, y serán todos enseñados por Dios. Serán todos enseñados por Dios. Tomado de Isaías. Todo aquel que ha oído y aprendido de Él viene a mí. Me encanta eso. Usted tiene que aprender para venir a Cristo. ¿Qué quieres decir con aprender? Usted tiene que oír la verdad. Le tiene que ser enseñada a usted. La fe viene por el oír la palabra acerca de Cristo. Romanos 10, 17. Usted tiene que aprender el Evangelio. Tenemos en todos estos pasajes esta transformación sorprendente de conversión presentada. Añada eso, Colosenses 3, solo para un comparativo, versículos 6 y 7. Cosas por las cuales la ira de Dios viene sobre los hijos de desobediencia. ¿Qué cosas? Versículo 5. Fornicación, impureza, pasiones desordenadas, malos deseos y avaricia, que es idolatría. Cosas por las cuales la ira de Dios viene sobre los hijos de desobediencia, en las cuales vosotros también anduviste, y en otro tiempo cuando vivíais en ellas. Pero ahora, dejad también
todas estas cosas. ¿Por qué? Versículo

10. Porque os habéis revestido del nuevo hombre, el cual, conforme a la imagen del que lo creó, se va renovando hasta el conocimiento pleno creado a la imagen del que lo creó. Usted ha sido hecho nuevo. No es suficiente solo aceptar la noción de alguien de que hicieron una decisión por Cristo o entienden quién es Él o entienden el Evangelio. Parte de la responsabilidad que usted tiene, creo que realmente viene de manera fuerte en torno a la mesa del Señor, es llamar constantemente a su congregación a un inventario honesto de evaluación personal. La transformación es tan dramática que en Efesios usted va de ser un viejo hombre a ser un nuevo hombre, lo mismo en Colosenses, de nuevo. Estoy viéndome atraído a Romanos 6, porque la primera parte del capítulo leemos comenzando en el versículo 17, pero escuche esto, vamos a retomarlo en el versículo 3, Romanos 6. ¿O no sabéis que todos los que hemos sido bautizados o sumergidos en Cristo Jesús hemos sido bautizados en su muerte? Porque somos sepultados juntamente con Él para muerte por el bautismo. De nuevo, la profundidad de esta metáfora lo lleva usted lo más bajo que usted puede ir. No puede usted tener algo más transformador que estar muerto y después llegar a vivir. Esto no es como alguna alteración pequeña. Hemos sido sepultados juntamente con Él para muerte por el bautismo, a fin de que como Cristo resucitó de los muertos por la gloria del Padre, así también nosotros andemos en vida nueva. Porque si fuimos plantados juntamente con Él en la semejanza de su muerte, así también lo seremos en la de su resurrección. Sabiendo esto, que nuestro viejo hombre fue crucificado juntamente con Él, para que el cuerpo del pecado sea destruido. ¿En serio? ¿El cuerpo del pecado sea destruido? Sí, a fin de que no sirvamos más al pecado, porque el que ha muerto ha sido justificado del pecado. Así, versículo 11, también vosotros considerados muertos al pecado, pero vivos para Dios. Eso debería, digo, lo entiendo, entiendo, Romanos 7 está ahí. Y digo, no somos perfectos, pero somos transformados. Los puritanos solían hablar de afectos. No es la perfección, es la dirección y el afecto. Entonces, de regreso al Efesios 4, lo siento por estar saltando, pero entonces, cuando Pablo dice, no, ustedes no andan como los otros gentiles, ustedes ya no hacen eso. Eso no son ustedes. No sé si usted se le hace esta pregunta tanto como a mí. La gente con mucha frecuencia me pregunta, ¿cómo sé que soy salvo? Esta es la respuesta. Si amas al Señor tu Dios con todo tu corazón, alma, mente y fuerzas, con toda la capacidad que tienes, podríamos decir acerca de ti que no tienes otros amores, podemos decir acerca de ti que viste la perla y entregaste todo, compraste la perla, podemos decir que viste el tesoro escondido en el campo, Mateo 13, el tesoro escondido en el campo es Cristo, quien fue de tanto valor para ti que entregaste todo, podemos decir que oíste Lucas 9:23, si alguno viene en pos de mí, néguese que a sí mismo. ¿Hay algún otro amor en tu vida? ¿No es Cristo el amor supremo y el único? Usted puede amar al Señor con todas sus facultades porque eso es lo que le hace a usted. Vimos eso. Esa es la promesa de la salvación del nuevo pacto. Entonces usted ve lo que solía hacer. Es bastante serio. Permítame tan solo darle unas cuantas palabras que usted puede usar para describir esto y vamos a apurarnos un poco. Vanidad de mente, la primera. Vanidad de mente. ¿Qué es eso? Bueno, simplemente llamémoslo egoísta. Egoísta. En otras palabras, usted literalmente en su propia mente inventa su propia manera de ver la vida. O por cierto, mente, entendimiento, aprendido, mente, todo a lo largo de esta porción se encuentra, todo tiene que ver con cómo piensa usted. Pero diga que usted sabe, nuestro Señor dijo, todas las cosas proceden de adentro, Marcos 7. Entonces, sí, así es ser una persona no convertida. Y usted simplemente vive en su propio mundo, usted simplemente inventa su propia verdad. Hubo un tiempo en la historia humana, supongo que muchos momentos, cuando el hecho de que la gente tuviera su propia verdad era sospechoso, pero si usted sospecha de la verdad de cualquier persona, usted se expone a ser cancelado. Vanidad, matayos, es aquello que es inútil, sin valor, vacío. Están muertos en el cerebro. Todo mundo haciendo lo que bien le parece. Digo, estamos viendo esto por todos lados. Esto es lo que significa ser un necio. Y usted piensa que es sabio, Romanos 1. Entonces,
son marcados por ser egoístas. En segundo lugar, por ser insensibles, versículo 18.

0: teniendo el entendimiento entenebrecido, perdidos en la insensatez de su propia mente, se vuelven insensibles, tan insensibles, porque están ajenos a la vida de Dios, en esa ignorancia se vuelven duros de corazón. No solo son egoístas e insensibles, sino que son desvergonzados. Quizás eso funciona para el versículo 19. Se vuelven insensibles más allá de sentir. Usted sabe que Pablo dice en Filipenses 3:19, su gloria es su vergüenza. ¿Se puede imaginar? Sí, sí puede. La gente desfila su vergüenza. Eso es lo que la pornografía hace. Eso es lo que hace la soberbia. Soberbia, arrogante, desconsiderada, abierta. La gente no convertida es egoísta, es insensible, es desvergonzada, y después él dice también son sensuales. Literalmente se entregan a sí mismos, a un verbo muy conocido, se entregan a sí mismos a la lascivia para cometer con avidez toda clase de impureza. Ellos son impuros y no pueden ser saciados. No pueden ser saciados. Cometer, por cierto, el término ahí es gasia, y es usado para referirse a negocios. Entregarse usted al negocio de la impureza. Un negocio grande. Pleonexia, un anhelo insaciable, apetito incontrolable. Ese es un retrato de la gente que no ha aprendido a Cristo. Ese es un retrato de aquellos que son descritos en 1 Juan 3 como los hijos del diablo. Pero no es verdad de nosotros. Hemos sido transformados. Aprendimos a Cristo. Versículo 22, en cuanto a la pasada manera de vivir, se acabó. La implicación aquí es que estas cosas han sucedido. Y usted está siendo renovado en el espíritu de su mente. Usted literalmente ha sido renovado. Usted tiene una mente nueva. Usted tiene la mente de Cristo. Usted se ha vestido de nuevo hombre en la semejanza de Dios. O literalmente, el cual en Dios ha sido creado en justicia y santidad de la verdad, y eso es semejante a Dios. Entonces lo que lo marca usted es justicia, santidad y verdad. Este es un estándar muy, muy alto, ¿no es cierto? Pero resulta ser el correcto. Entonces, ¿usted quiere adorar? Más vale que se detenga en la puerta y realice una evaluación de corazón antes de que usted entre. Cuando usted entra en la presencia del Señor para adorar, Él conoce la verdad acerca de usted. Y creo que como pastor, usted necesita conocer la verdad acerca de su congregación y ellos necesitan conocer la verdad acerca de ellos. Y eso es parte de lo que dijimos antes, de hacer la obra de evangelista. Y no significa necesariamente que usted siempre predique el Evangelio. Significa que usted siempre describe el fruto de salvación verdadera. Quizás voy a cerrar, quizás no, pero quizás sí. Malaquías 3, no, sí voy a cerrar. Ustedes han oído suficiente predicación. Malaquías 3, Malaquías está trayendo juicio. Y versículo, bueno, podemos retomarlo en el versículo 16. El Señor va a juzgar a la gente que hace impiedad. Versículo 16. Entonces los que temen a Jehová hablaron cada uno. La plática probablemente fue así. ¿Cómo puede distinguirnos? Digo, hay mucho juicio por todos lados. Yo espero que Él pueda distinguirnos. Entonces hablaron entre sí. El Señor estaba oyendo y lo oyó. Y fue escrito el libro de memoria delante de él para los que temen a Jehová y para los que piensan en su nombre. Él no dijo para aquellos que tomaron una decisión. Él dijo para aquellos que temen a Jehová y exaltan su nombre. Y serán para mí, versículo 17, versículo hermoso, especial tesoro, ha dicho Jehová de los ejércitos, en aquel día en que yo actúe literalmente mis joyas, creo que dice una versión, serán míos. Y los perdonaré como el hombre que perdona a su hijo que les sirve. Porque eso es lo que son. Y eso es lo que hacen. Entonces, os volveréis. Vas a ver la diferencia entre el justo y el malo, entre el que sirve a Dios y el que no le sirve. Esta es la palabra del profeta al pueblo. Más vale que ayude a la gente a saber en qué grupo está. Más vale que sepa de quién es hijo usted. Creo que esa es una parte enorme de la responsabilidad pastoral, especialmente aquí, quizás no tanto en condiciones intensas de persecución, lo cual purifica a la iglesia, pero en una forma insípida, superficial del cristianismo, esto realmente no tiene un gran lugar. Si usted realiza la obra de Dios, si usted realiza la obra de un evangelista, su congregación va a saber si son los hijos del diablo o los hijos de Dios. Y usted no va a hacer que la multitud se sienta cómoda conforme los hijos del diablo y los hijos de Dios están lado a lado y cantan los mismos himnos. Es una parte muy importante del pastoreo. Dice usted, ¿acaso hace que su ministerio sea áspero? Bueno, le voy a decir lo que hace. Hace que la gente que ha estado en la iglesia mucho tiempo se salve. Eso es lo que hace. Todo domingo por la noche tenemos este bautisterio detrás de mí. Domingo tras domingo, tras domingo, tras domingo por la noche, tenemos el mismo testimonio. Estuve en la iglesia, siempre pensé que era un cristiano, pensé que creía, pensé que conocía al Señor. Descubrí cuando fui probado por la Escritura que no lo amaba, no amaba su palabra, no tenía un corazón nuevo, no tenía un corazón limpio, la inmundicia no había sido limpiada. Y sabe que no era un creyente. ¿Puede usted dar un regalo más grande? Usted no puede estar contento con que alguien diga, Señor, Señor. Y oiga, apartaos de mí, nunca os conocí. Usted no debe tener esa sangre en sus manos. Entonces, hacer la obra de un evangelista es más que tan solo darle el evangelio todo el tiempo. Es confrontarlos con la realidad de lo que el evangelio hace. Y es una realidad en las vidas de ellos. Haga eso y le van a agradecer a usted para siempre. Oremos. Tú nos llamaste, Señor, a un llamado tan alto y santo, es tan abrumador, una responsabilidad tan masiva. Somos tan ineptos, tan incapaces. Te necesitamos tu poder, necesitamos tu fortaleza, necesitamos tu sabiduría, necesitamos tu compasión, necesitamos tu amor, necesitamos tomar seriamente, con sobriedad, el llamado al que hemos sido llamados. Ayúdanos a recordar que el juicio tiene que comenzar en la casa de Dios. Tenemos que evangelizar a la gente que está sentada en los asientos de la iglesia, particularmente en un día como el nuestro. Ayúdanos a ser fieles en darles el evangelio, pero después a conocer a las ovejas lo suficientemente bien como para ver qué vidas no dan evidencia alguna de transformación. Ayúdanos a encontrar a esas personas y confrontarlas amorosamente con la verdad. Qué privilegio para nosotros como pastores ser instrumentos mediante los cuales tú salvas a los tuyos, incluso adentro de la iglesia. Qué gozo. Gracias por ese llamado. Somos indignos, pero estamos agradecidos. Bendice a estos hombres, Señor. Úsalos, envíalos desde este lugar con un sentido más grande de su deber, con un entendimiento más grande del mismo, y que ellos hagan lo que hacen con gozo completo, sabiendo que tú triunfas al final y ellos triunfan contigo. Gracias por esa promesa en el nombre de Cristo. Y todos dijeron, amén.
1: Es así que se nos ha instruido que la verdadera salvación es una obra soberana de Dios que produce una transformación radical y visible en la vida de cada persona, y esta transformación es la prueba de una fe genuina. Aquí en Gracia a Vosotros. 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Y queremos agradecerle desde el fondo de nuestro corazón su tiempo y sintonía, y en nombre del personal de este organismo, invitarle para que nos acompañe en la próxima edición y así juntos continuar desatando la verdad de Dios un versículo a la vez, en gracia a vosotros.

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2: ¿Quién entra al reino de Dios? Acompañe al Dr. Yeremiah a continuación aquí en Momento Decisivo, cuando nos da los requisitos bíblicos para entrar en el reino de Dios. ¿Qué sucediera si alguien le dijera que no todas las personas que afirman conocer al Señor irán al cielo? De acuerdo a Jesús, el conocimiento y buenas obras no son suficientes. La salvación solo se obtiene por medio de una relación personal con Jesucristo. En el mensaje de hoy, Palabras, Obras y una Sorpresa, aprenderemos que la entrada al cielo es más que ser religioso. Acompañe al Dr. Yeremiah mientras continuamos en la serie Cómo Vivir Según Jesús, aquí, en Momento Decisivo. Y ahora presentamos a nuestro pastor y maestro bíblico, el Dr. David Yeremiah, en la voz y adaptación de Miguel Ángel Sánchez del Castillo, con unas palabras más de introducción a nuestro programa especial titulado Palabras, Obras y una Sorpresa.
3: Bien, agradecemos que nos acompañe el día de hoy. Espero que nos escuche atentamente. Habrá muchos que intentarán entrar por las puertas del cielo sintiendo que tienen el derecho a causa de lo que han hecho. Algunos dirán que han hecho grandes obras. Algunos dirán que han enseñado gran verdad, pero no entrarán, debido a que el único camino al cielo es a través de Jesucristo, al aceptarlo como su Señor y Salvador personal. No es cuestión de a qué iglesia va. No importa cuántas veces usted asiste a la iglesia o si va. La cuestión es de solo saber cómo está su corazón con Dios a través de su Hijo Jesucristo. Vamos a hablar de eso hoy y mañana en un mensaje que hemos titulado Palabras, Obras y una Sorpresa. Abramos nuestras Biblias en el capítulo 7 de Mateo, versículos 21, 22 y 23. Abramos nuestras Biblias y nuestros corazones y escuche cómo hoy es enseñada la palabra de Dios. Bien, comencemos ahora nuestro mensaje.

En los mensajes pasados, hemos estado estudiando el Sermón del Monte, las palabras de nuestro Señor en cuanto a ética, lo que el Señor Jesús nos enseña sobre la oración, sobre la vida. Es muy evidente en esta sección de la Palabra de Dios que Jesucristo proponía una muy elevada norma de vida, nos llama a una vida de calidad totalmente diferente de lo que uno escuchará de ninguna otra persona. Hoy estudiamos a Mateo 7, versículos 21 al 23. A nuestro tiempo juntos hoy, le he puesto como título Palabras, Obras y una sorpresa. Esto es lo que la Palabra de Dios dice. No todo el que me dice Señor, Señor, entrará en el reino de los cielos, sino el que hace la voluntad de mi Padre que está en los cielos. Muchos me dirán en aquel día, Señor, Señor, ¿no profetizamos en tu nombre, y en tu nombre echamos fuera demonios, y en tu nombre hicimos muchos milagros? Y entonces les declararé, nunca os conocí, apartaos de mí, hacedores de maldad. Hace varios años, James Patterson y Peter Kim hicieron una monumental encuesta, cuyos resultados publicaron en un libro en inglés titulado El día en que Estados Unidos dijo la verdad. Hicieron una encuesta de estadounidenses respecto a muchos asuntos. Entre las preguntas había varias que se referían a la pertinencia de sus creencias religiosas. En un capítulo titulado ¿Quién realmente cree en Dios hoy? Escriben estas palabras que leo textualmente. ¿Qué está sucediendo en las congregaciones, parroquias y sinagogas en todos los Estados Unidos? Las noticias son buenas y malas. Dios está vivo y muy bien. Pero ahora mismo en los Estados Unidos, las personas que están escuchando lo que Dios tiene que decir son menos que nunca. El 90% de las personas entrevistadas dijeron que verdaderamente creen en Dios. Así que la conclusión lógica sería pensar que Dios es un factor significativo en los Estados Unidos de hoy. Pero hemos llegado a una conclusión totalmente diferente al hurgar más profundamente con nuestras preguntas. En toda región del país, cuando les preguntamos a las personas cómo toman decisiones respecto a asuntos de bueno o malo, hallamos que sencillamente no acuden a Dios, ni a la religión, ni por asomo, para que les ayuden a decidir sobre los asuntos morales del día. Para la mayoría de personas, la religión virtualmente no juega ningún papel en la formación de sus opiniones respecto a una larga lista de cuestiones públicas importantes. Esto es cierto incluso respecto a asuntos que parecen estar estrechamente ligados a la religión, tales como el control de la concepción, el aborto, la enseñanza del creacionismo y el papel de las mujeres entre los clérigos. Simplemente no acuden a la palabra de Dios en busca de respuestas. En ninguno de estos asuntos, una mayoría de personas buscó la guía de la religión para hallar respuestas. La mayoría ni siquiera sabe cuál es la posición de la iglesia respecto a asuntos importantes. Solo un estadounidense entre cada cinco consulta un ministro, sacerdote o rabino respecto a algún asunto, y la mitad de nosotros no ha asistido a ningún culto religioso por un mínimo de 3 meses. Un estadounidense de cada 3 no ha asistido a ningún culto por más de 1 año. Más de la mitad de nosotros asistía a los servicios religiosos regularmente cuando niños y adolescentes, pero menos de la mitad lo hacemos hoy. 1 en cada 10 cree en todos los 10 mandamientos y el 40% cree en 5 o menos de esos mandamientos. Cierren comillas. Eso es lo que dice el artículo. De cuando en cuando alguien me dice que nos hallamos en pleno avivamiento espiritual en este país. Pienso que estamos en pleno interés espiritual, pero me pregunto, ¿cuán hondo penetrará el avivamiento cuando asuntos como estos penetran nuestros corazones? En nuestros días hay un gran interés en la religión, en las cosas espirituales, pero lo que vamos a aprender al seguir las palabras de nuestro Señor en los pasajes

otro camino y que hay quienes siguen uno de esos caminos y unos cuantos que siguen el camino estrecho. Nos dice que un camino lleva a la vida y que el otro lleva a la muerte. Jesús usa la ilustración de un árbol bueno y un árbol malo, de fruto bueno y fruto malo. Pero en ninguna parte podrá usted hallar a Jesús tratando de combinar las dos ideas para que haya un punto medio feliz. Jesús toma todos los términos y los asienta firmemente y luego traza una línea justo por la mitad y dice: tomen su decisión. Ustedes están de un lado o del otro. Sé que esto no es popular en nuestro mundo, que lo trivializa todo. Nos gusta la comodidad y lo que hemos aprendido a hacer para sentirnos cómodos es sencillamente deshacernos de la polarización en la vida. Mezclarlo todo en el centro y así podemos buscar nuestro mejor acomodo y no ser fastidiados. Si fuera posible hacer eso y ser fieles a la palabra de Dios, entonces pienso que los que nos paramos detrás del púlpito sagrado y abrimos la palabra de Dios, lo haríamos con todo gusto. Pero no es posible hacerlo. Para ser fieles a la palabra de Dios, lo único que podemos hacer es hacerle eco. No podemos juguetear con ella. Mi tarea no es tomar la palabra de Dios y amasarla como plastilina para que sea más sabrosa para la generación a la que sirvo. Mi tarea es simplemente ser tan intrépido como los profetas del Antiguo Testamento, quienes, sin temer el riesgo de perder la vida, se pararon frente a la oposición y dijeron: no importa lo que ustedes piensen, las cosas son así y así. Pienso que el momento en que vivimos es un momento muy importante en el cristianismo para que volvamos a la voz profética, porque nos hemos alejado demasiado de la expresión "así dice el Señor". Hemos llegado al punto en donde las encuestas de mercadeo determinan qué temas tratamos. Tratamos de descubrir qué es lo que la gente quiere oír, dónde les pica para poder rascarles, qué necesidad tienen, de modo de poder acudir a ese punto y ayudarles. Estamos ayudando a la gente a sentirse bien a pesar de estar andando en el camino errado. Hoy quiero hablarles con toda franqueza de lo que Jesús dijo respecto a la entrada al reino de los cielos. Pienso que en la actualidad no muchas iglesias llamarían al Señor Jesucristo como pastor. Si se diera el caso de que Él se ofreciera para servirles, probablemente tendría gran dificultad para conseguir empleo. Pero, lo que sería si Él se parara frente a todos nosotros con sus ojos penetrantes y nos dijera: esto es lo que ustedes tienen que saber. Escuchen lo que Él dice. En primer lugar, dice que entrar en el reino de los cielos requiere más que profesión. Requiere más que palabras pronunciadas de labios para afuera. Observen en la Biblia y noten que Él empieza esta sección de la Biblia diciendo: no todo el que me dice Señor, Señor. Jesús empieza a hablar de esto diciendo que uno puede usar el vocabulario correcto, pero que eso no es suficiente. Lo que usted dice, el vocabulario que usted ha aprendido, su conversación, su terminología, aunque puede sonar correcta e impresionar a muchos, en lo que tiene que ver con la entrada al reino de los cielos, hay que examinarla para ver si eso es o no es suficiente. ¿Conoce usted a alguna persona que se sabe al dedillo todos los términos espirituales, todos los cantos cristianos y todos los términos bíblicos? Cuando usted conversa con ellos, le parece como si estuviera en la iglesia, aunque esté en un parque. Pero Jesús dice que de alguna manera algo falta. Santiago, el hermano del Señor, dijo el mejor comentario sobre esto. Lo encontramos en Santiago 2:14 y siguientes. Dice: hermanos míos, ¿de qué aprovechará si alguno dice que tiene fe y no tiene obras? ¿Podrá la fe salvarle? Y si un hermano o una hermana están desnudos y tienen necesidad del mantenimiento de cada día, y alguno de vosotros les dice: id en paz, calentaos y saciaos, pero no les dais las cosas que son necesarias para el cuerpo, ¿de qué aprovecha? Así también la fe, si no tiene obras, es muerta en sí misma. Pero alguno dirá: tú tienes fe y yo tengo obras. Muéstrame tu fe sin tus obras, y yo te mostraré mi fe por mis obras. ¿Tú crees que Dios es uno? Bien haces. También los demonios creen y tiemblan. Este es uno de los pasajes más controversiales de todo el Nuevo Testamento. Si no se le entiende con cuidado, puede conducir a un serio error en uno de los aspectos más importantes.

de la doctrina. En el versículo 14 y luego en el versículo 15, Santiago se refiere a lo que la gente dice en cuanto a su fe. De eso es de lo que Jesús está hablando en Mateo 7. Rechaza la fe falsa de dientes para afuera. En este pasaje, Santiago recalca varias razones por las que esta fe de dientes para afuera no sirve. En otras palabras, Santiago no está diciendo que se tiene que tener fe y luego añadir las obras a fin de ir al cielo. No es eso lo que está diciendo. Lo que está diciendo es que si su fe no es genuina al punto de producir un estilo de vida diferente del que tenía antes de conocer a Cristo, entonces usted no tiene fe real. Está diciendo en esencia que la manera en que usted vive es demostración de la realidad de lo que cree. En otras palabras, una fe que no demuestra características genuinas por lo que hace, no es genuina por ningún lado. Observen el versículo 26 del capítulo 2 y noten cómo Santiago usa esta ilustración. Dice, porque como el cuerpo sin espíritu está muerto, así también la fe sin obras está muerta. Está diciendo que un cuerpo sin espíritu está muerto y que una fe que no se manifiesta en una vida diferente igualmente no es una fe viva. Estas son palabras duras en nuestra generación, porque tal parece que nos hemos deslizado al cristianismo. Hemos embutido en el cristianismo todo lo que nos gusta hacer. Hemos hallado un lugar conveniente en donde ponerlo, de modo que en realidad no nos fastidie mucho. Y así podemos vivir de la manera en que se nos antoja en todo aspecto, y los días domingos ponernos con talante de fe, y ponemos la fe en algún resquicio, y así todo es cómodo en todo lo que hacemos. Pienso que Jesús se pararía aquí hoy y diría, no, no es así. Simplemente porque dices que eres creyente, simplemente porque sabes los términos correctos, las palabras correctas, eso no quiere decir que seas un creyente genuino. Santiago dice en el capítulo 2 que si uno verdaderamente ha nacido otra vez, su vida cambiará. Esto no quiere decir que vamos a convertirnos en santos patronos de la noche a la mañana. No quiere decir que todos vamos a ser predicadores o maestros de escuela dominical. Pero por favor, óiganme, amigos y amigas. Si usted dice que viene a Cristo con la fe que salva y no cambia su vida ni un ápice, entonces, ha errado el significado real de la fe, porque la Biblia dice que cuando usted llega a ser creyente, Dios pone en usted su divina naturaleza y usted no puede ser el mismo de antes. Estará en un sendero diferente. Habrá salido del camino ancho para seguir el camino angosto y usted podrá ver que hay una diferencia. Si usted puede decir hoy, Pastor Jeremiah, me convertí en creyente hace años y sigo siendo el mismo, hago lo mismo, vivo de la misma manera, pienso lo mismo y voy a los mismos lugares, entonces tendría que pedirle que se examine usted mismo para ver si tiene o no, en realidad, fe genuina. Una de las cosas que ni Santiago ni Cristo aceptarían es la idea de que uno puede hacer profesión de labios para afuera y que no produzca acción constructiva en la vida. La fe es significativa cuando cambia lo que uno hace. A menudo, cuando leo estas palabras de Santiago o las palabras de Jesús, sé que si no tengo cuidado, puedo intranquilizar a algunos a quienes no tengo ninguna intención de intranquilizar. En otras palabras, el propósito de este mensaje no es hacer que ustedes, que ya son creyentes, duden de su salvación. No es esa la cuestión. El propósito de nuestro Señor en estas palabras, al final de su sermón, es cerciorarse doblemente de que no nos ha dopado el cristianismo fácil de nuestra generación, llevándonos a pensar que somos lo que no somos. Está diciendo que simplemente porque uno lo dice, eso no lo hace cierto, a menos que haya evidencia en su vida. ¿Siente usted deseos de orar? ¿Siente deseos de leer la palabra de Dios? ¿Le gusta estar con otros creyentes? ¿O usted se asusta hasta los huesos cuando ve que se le acerca algún creyente? ¿Tiene usted deseo de crecer en el conocimiento del Señor Jesucristo? ¿Percibe usted en su espíritu que el Espíritu de Dios está testificándole de que es un genuino hijo o hija de Dios? Si no tiene nada de eso, todo lo que tiene es un ya dije que soy creyente. Y el Señor Jesús quiere que usted haga un alto y le dice,
asegúrate de no salir sin haberlo aclarado bien. Asegúrese de aclarar bien esto, porque cuando usted llegue, será demasiado tarde. Entrar al reino requiere más que profesión, más que lo que uno dice de dientes para afuera. Pero luego Jesús dice algo que realmente nos asombra en Mateo 7. Dice que entrar en el reino requiere más que producción. Al seguir hablando, dice algo que parece desdecir lo que acaba de decir. Jesús dijo, muchos me dirán en aquel día, Señor, Señor, no profetizamos en tu nombre, y en tu nombre echamos fuera demonios, y en tu nombre hicimos muchos milagros. Un momento, pensé que dijimos que si tenemos fe real, eso nos cambiará. Es cierto, pero Jesús lleva toda esta conversación un paso más adelante y dice, puedes decir que eres creyente e incluso puedes hacer cosas que haría que la gente que te observa piense que eres creyente y así todo, no ser creyente. ¿Lo comprenden? Dice que hay ciertas cosas que uno puede hacer y al hacerlas, la gente puede pensar, vaya, eso sí que fue grandioso, pero así todo, no haber llegado a la médula de lo que significa conocer a Cristo. Por favor, presten atención. Esto es muy importante. Noten las tres cosas que Jesús usa como ilustraciones. Dice, en primer lugar, que uno puede en realidad profetizar en su nombre. Usted puede predicar la palabra de Dios y estar bien perdido espiritualmente. Jesús dice, muchos me dirán en aquel día, Señor, Señor, ¿no profetizamos en tu nombre? ¿Quiere decirme, pastor, que habrá predicadores en el infierno? Por supuesto. Desde luego, muchos de ellos. Simplemente porque uno se para detrás de un púlpito e incluso abre la palabra de Dios y pronuncia las palabras de Dios, eso no hace ninguna diferencia si uno no ha ido a la cruz para recibir perdón de pecado. Usted puede predicar, y hay muchos grandes oradores que llegarán a ese punto y dirán, ¿no recuerdas, Señor, los grandes sermones que prediqué? ¿No recuerdas las multitudes que se apretujaban para oírme predicar? El Señor ni siquiera les hará caso. Hay un pasaje paralelo muy interesante en el libro de Lucas. Dice, después que el padre de familia se haya levantado y cerrado la puerta, y estando fuera, empecéis a llamar a la puerta diciendo, Señor, Señor, ábrenos. Él respondiendo os dirá, no sé de dónde sois. Entonces comenzaréis a decir, delante de ti hemos comido y bebido, y en nuestras plazas enseñaste. Pero os dirá, os digo que no sé de dónde sois. Apartaos de mí todos vosotros, hacedores de maldad. ¿Oyeron? ¿Cuál fue la respuesta que le dijeron? Señor, nosotros tuvimos reuniones contigo, comimos contigo, e incluso celebramos cruzadas de evangelización en nuestro barrio y te invitamos a que nos predicaras. El Señor les va a decir, eso no hace ninguna diferencia. Uno puede exponer la palabra de Dios y así todo no ir al cielo. Ahora bien, no estoy inventándome esto, lo tienen en la Biblia. Simplemente estoy diciéndoles lo que Jesús dijo porque Él lo dijo, porque es importante. Y yo quiero enfatizarlo porque es importante. Así que ustedes, predicadores, donde quiera que estén oyéndome, ustedes, maestros y maestras de escuela dominical, sean quienes sean, es incluso posible que usted haya crecido en la iglesia evangélica y que sepa todo el vocabulario bíblico, pero si en algún momento específico usted no ha recibido a Cristo en su corazón pidiéndole perdón por su pecado, usted puede predicar hasta quedar sin aliento y así todo, pasar su eternidad separado de Dios. El hecho de predicar no le lleva a uno al cielo. Si no hubiera habido un momento específico en la vida de David Jeremiah cuando en su adolescencia mi padre me explicara de nuevo lo que significa poner mi fe completamente en Jesucristo y yo elevara mi oración pidiéndole al Señor Jesús que viniera a mi corazón y perdonara mis pecados, bien podría predicar en la iglesia más grande de los Estados Unidos y así todo pasar mi eternidad en el infierno. Mi lugar en el cielo no se basa en lo que hago, ni cuál es mi empleo, o cuál es mi cargo, ni cuánto trabajo he producido. Mi lugar en el cielo no tiene nada que ver con nada, excepto con hacer la voluntad del Padre Celestial en cuanto a la salvación. Noten que Jesús usa otra ilustración. Uno puede exorcizar demonios y estar perdido espiritualmente. Dice, algunos de ustedes echarán fuera demonios y dirán, Señor, ¿no echamos fuera demonios en tu nombre? Ustedes dicen, un momento, pastor,
Si no tenían a Jesús, si no eran creyentes, ¿cómo podrían echar fuera demonios? ¿Cuántos de ustedes vieron la película El Exorcista hace varias décadas? Echar fuera demonios está muy de moda en estos días. Todo mundo anda echando fuera demonios. A decir verdad, hay una ilustración en el Nuevo Testamento, en el libro de Hechos, capítulo 19, versículo 13. Esto es incluso cómico, dice: pero algunos de los judíos, exorcistas ambulantes, intentaron invocar el nombre del Señor Jesús sobre los que tenían espíritus malos, diciendo: os conjuro por Jesús, el que predica Pablo. Había 7 hijos de un tal Ezeba, judío, jefe de los sacerdotes, que hacía esto, pero respondiendo el espíritu malo dijo: a Jesús conozco y sé quién es Pablo, pero vosotros, ¿quiénes sois? Y el hombre en quien estaba el espíritu malo, saltando sobre ellos y dominándolos, pudo más que ellos, de tal manera que huyeron de aquella casa desnudos y heridos. Esa vez los demonios ganaron. Aquí tenemos a personas que estaban tratando de imitar el poder que vieron en el apóstol y trataron de echar afuera al demonio en el nombre de Jesús que Pablo conocía. Hoy hay personas en muchas sectas y religiones que nos han inundado con información en tiempos recientes y que dicen que están usando el poder espiritual y al parecer tienen control sobre el mundo de los demonios. Jesús dice esto y está usando la ilustración más fuerte que podía usar. Dice: ustedes pueden exponer la palabra de Dios y estar perdidos. Pueden incluso exorcizar demonios y estar perdidos. Luego añade esto: ustedes pueden tener gran evidencia de poder y así todo, estar perdidos. Dice: muchos dirán, ¿no hemos hecho maravillas en tu nombre? En mi calidad de pastor, a menudo atiendo personas que vienen a verme y me preguntan: ¿qué piensa usted de fulano de tal? Nombran a algún evangelista o algún predicador que han visto por televisión o a quien han oído, o tal vez que ha escrito algún libro que han leído. Tal vez lo que ven en mi cara es un signo de interrogación y no un signo de admiración, que es lo que ellos están buscando. Luego dicen: pero pastor, ¿no ha visto usted sus cruzadas? ¿Ha visto lo que hace y cómo hace que las personas caigan en el espíritu y hace esto y esto otro y lo demás allá? Todo lo que tengo que decir es esto: no podemos juzgar la fe de una persona en Jesucristo por los supuestos milagros que hace, porque hay dos poderes que producen obras maravillosas espirituales.

0: Es muy importante poner a cuentas aquí, ahora, mejor que ser confrontado con ello en el futuro cuando no exista manera de regresar el tiempo. Permítanme animarle hoy a que piense en su relación con Dios para que piense cuidadosamente sobre su salvación. Ha habido una vez en su vida cuando usted aceptó a Jesús como su Salvador personal, cuando le pidió perdonar sus pecados y lo invitó en su corazón como su Salvador y Señor. Si usted no recuerda un momento así, permítame animarle a invitarlo a que lo haga el día de hoy. Estamos ansiosos en ayudarle en la manera en que nos sea posible. Así que, por favor, si ha tomado este paso de fe, permítanos ayudarle en su caminar con el Señor. Le animamos a que nos escriba una carta para compartir con nosotros lo que el Señor ha hecho en su vida a través de este programa. Muchas gracias por tomar unos minutos para hacer eso. Como siempre, muchas gracias por su participación hoy. Y hasta mañana.
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Señor, desde el día en que te conocí, realmente he sido el hombre más feliz. Por eso viajo por el mundo diciéndole a la gente que tú eres un Dios maravilloso.

0: Dice el Salmo 1, bienaventurado el varón que no anduvo en consejos de malos ni en sillas de escarnecedores se ha sentado. Esta es una canción que Lili me robó, no es cierto, se la dimos en su proyecto, pero me gusta mucho y se llama Bienaventurado. ¿Cuántos bienaventurados hay aquí en esta noche? Somos bienaventurados cuando guardamos su palabra, cuando meditamos en ella, cuando estamos en su presencia, somos bienaventurados.
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1: Y así fue. En el momento de mi aflicción entró el amado, quitando el velo que impedía su presencia en mí. Por eso el salmista dijo: en mi angustia invoqué al Señor y clamé a mi Dios, y Él oyó mi voz desde su templo, y mi clamor llegó delante de Él a su oído.

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1: Señor, porque en ti está nuestra esperanza. Hoy le

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nosotros somos hijos. Dios envió a nuestros corazones el Espíritu de su Hijo, el cual clama, Abba Padre, el cual está clamando dentro de nosotros, Abba Padre, te necesitamos. Por eso ya ninguno de nosotros somos esclavos. Y si no somos esclavos, es porque somos hijos de Dios. Y somos herederos de Dios por medio de Cristo Jesús, nuestro Señor.

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1: Son las 3 en punto.
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3: Si nuestra fe es genuina, si nuestra devoción, nuestro amor y nuestro caminar con Dios son genuinos, no son tan evidentes cuando todo nos va bien, cuando la vida es fácil, confortable y placentera. Pero la realidad en cuanto a nuestra fe se manifiesta plenamente cuando nos toca atravesar tiempos de pruebas y dificultades. En ocasiones recientes he compartido lo que significa andar en armonía con Dios, lo que esto da a entender y requiere, los resultados que pueden ocurrir. En esta ocasión quiero que consideremos un personaje bíblico para ver cómo se ejemplifica una de las verdades más imponentes de lo que es andar en armonía con Dios. Al considerar los años que he vivido y en lo que Dios me ha enseñado, una de las lecciones más valiosas que aprendí vino simplemente como resultado de leer lo que la Biblia dice en cuanto a cómo habían vivido ciertas personas sin pasar por alto sus faltas y pecados. Entre estos estaban José, David, Daniel y algunos otros. Pero encontré algo en cuanto a la vida de José que me fortaleció tremendamente y que aún hoy, después de tantos años, sigue siendo una fuente de poder inagotable para mí. Ahora bien, lo que quiero hacer esta vez es compartir lo que dicen los capítulos 37 al 50 del libro de Génesis. No quiere decir que vamos a cubrir todo lo que dice cada capítulo, sino algunas verdades centrales que presentan. Enfocaremos las pruebas que tuvo que afrontar José y cómo Dios llegó a usarlo tan poderosamente. Aquí quiero que veamos ciertos aspectos básicos de esta historia de José, ya que todo lo demás depende de una verdad fundamental en cuanto a toda su vida. Según este pasaje en Génesis, él era un joven adolescente de 17 años. Más adelante vemos que vivió hasta cumplir 110 años. Pero que entre los 17 y los 30 años, la vida de José consistía solamente en muchas pruebas, tribulaciones, congojas, pesares y dolor. Y cuando a nosotros nos toca pasar por algunas de estas pruebas, pensamos, bueno Dios, ¿por qué permites que me pasen estas cosas? Si realmente eres Dios y me amas, y si eres tal como se me ha enseñado, y si realmente me cuidas, ¿por qué permites que yo sufra estas cosas? Es precisamente por esto que le invito a enfocar su atención en las pruebas que sufrió José. Y quiero que se fije en una experiencia en particular, porque esa es una lección que me ha ayudado mucho. La Biblia dice que Jacob amaba más a José que a todos sus hermanos. Recordará además que su padre le regaló una túnica de muchos colores. La reacción envidiosa de sus hermanos marca el comienzo de las pruebas y sufrimientos de José. Esto es lo que relata Génesis 37, versículos 3 y 4. Y amaba a Israel a José más que a todos sus hijos porque lo había tenido en su vejez y le hizo una túnica de diversos colores. Y viendo sus hermanos que su padre lo amaba más que a todos sus hermanos, le aborrecían y no podían hablarle pacíficamente. La situación que se describe aquí es de un odio tal que sus hermanos aborrecían su mera presencia entre ellos. Esto se empeoró cuando José les cuenta un sueño que tuvo en que manojos, atados por sus hermanos, se inclinaban ante el manojo de José, por lo que según el versículo 8, sus hermanos lo aborrecieron aún más a causa de sus sueños y sus palabras. Luego, según Génesis 37, versículos 9 al 11, José tiene otro sueño donde el sol y la luna y 11 estrellas se inclinaban hacia él. Después de contarlo, su padre le reprende y sus hermanos reaccionan con mayor envidia y odio. O sea que su primera prueba fue vivir en una familia en que nada estaba a su favor. Es verdad que su padre y su madre le amaban, pero sus 11 hermanos le envidiaban, odiaban y le aborrecían. Su próxima aflicción comprueba esta situación de odio y menosprecio. Pero no nos olvidemos que José tuvo sueños. En sus sueños Dios le prometió que le usaría de tal manera que un día sus hermanos y aún su madre y su padre se inclinarían ante él. Estos sueños quedaron grabados en su mente y su corazón, y a pesar del odio y desprecio de sus hermanos, José mantuvo su enfoque puesto en Dios, sin permitir que la actitud de sus hermanos despertara odio, amargura, resentimiento ni hostilidad de su parte. Ahora veamos la próxima prueba en la vida de José. Su padre le dice: tus hermanos están en el valle de Hebrón, ¿por qué no vas para ver cómo están? La Biblia dice en Génesis 37, versículos 18 y 19 que cuando ellos lo vieron de lejos, antes que llegara cerca de ellos, conspiraron contra él para matarle. Y dijeron el uno al otro: he aquí viene el soñador. Sus hermanos le odiaban tanto que decidieron matarle y untar su túnica multicolor en sangre para entonces decirle a su padre que algún animal salvaje lo había matado. El hermano mayor Rubén les convence que no lo maten, sino que lo tiren en un pozo seco para que se muera de sed. Rubén pensaba volver más tarde para sacar a José del pozo. Pero mientras sus hermanos, apoderados por el odio, querían matarle, ¿qué estaba pensando José? Él había recibido un sueño que contenía una promesa directa de Dios. ¿Qué fue lo que le mantuvo ante el odio y la violencia de sus hermanos? Bien podemos imaginarnos lo que dijeron y lo que hicieron sus hermanos descontrolados, que portaban tanto odio, amargura y envidia. El resultado, José estaba en el fondo del pozo seco, sin duda gritando: ¿por qué me tratan así? ¿Qué hice contra ustedes? Sin embargo, vemos que en medio de todo esto su enfoque se mantuvo sobre Dios y no en sus circunstancias, ya que no había absolutamente nada que él pudiera hacer para cambiar su situación. Ahora veamos la tercera prueba que José tiene que padecer. Mientras que estaba en el pozo, su hermano Judá, ¿recuerdan su importancia? El león de la tribu de Judá. Este sería el hijo de Jacob, de cuya descendencia vendría el Mesías. Cuando vieron una caravana de medianitas que se acerca, Judá dijo: esto es lo que debemos hacer, no debemos matarlo. Vendámoslo como esclavo a esta caravana. Así es que lo vendieron por 20 piezas de plata. Ahora José enfrentaba un futuro oscuro como un esclavo que sería vendido en Egipto, separándolo totalmente de su hogar y su familia. Cuando llegan a la capital de Egipto, José es vendido a un hombre llamado Potifar, quien era el capitán de la guardia del faraón. Bueno,
5: Aquí tenemos a José, un adolescente que no sabía el idioma ni lo que debe hacer, comprado por Potifar. Pero vemos que pronto Potifar empieza a observar a su esclavo hebreo. Aunque José era despreciado y marginado por ser de los hebreos que laboraban la tierra, sin embargo, Potifar sigue observando y le da una tarea aquí y otra allí, lo que le causa admiración, ya que todo lo que hacía José lo hacía bien. Poco a poco le da responsabilidades de mayor envergadura y la Biblia dice que José las cumplió tan bien que según Génesis 39:2 demostró que Dios estaba con él. Veamos ahora lo que dice Génesis 39, los versículos 3 al 6 en cuanto a la relación entre Potifar y José. Leamos. Y vio su amo que Jehová estaba con él y que todo lo que él hacía, Jehová lo hacía prosperar en su mano. Así halló José gracia en sus ojos y le servía. Y él le hizo mayordomo de su casa y entregó en su poder todo lo que tenía. Y aconteció que desde cuando le dio el encargo de su casa y de todo lo que tenía,

José le habría contado de su padre y sus hermanos y cómo fue que llegó a Egipto, dando a entender que había sido vendido a la esclavitud por sus propios hermanos. Creo firmemente que Potifar era un hombre inteligente y astuto, y si no fuese así, no podría haber llegado a ser el capitán de la guardia del faraón. Potifar reconoció que este joven cumplía con excelencia todo lo que se le asignaba y que aprendió el idioma egipcio con toda facilidad. No se notaba ningún rencor, amargura ni hostilidad. Ni trataba José de defenderse ni de criticar a nadie, ni tampoco criticó nunca a Egipto. Su vida llegó a demostrar el favor de Dios, y así fue como Dios comenzó una obra maravillosa en la vida de José. En este estudio acerca de José, quiero que veamos que el enfoque central de la vida de él era siempre en su relación con Dios y no en sus circunstancias. A pesar de cómo fue tratado José y todas las pruebas y sufrimientos que tuvo que padecer, siempre mantenía como primera prioridad su relación de total dependencia en Dios. Dios mismo actuó en su espíritu, produciendo gentileza y orden, dándole el don del liderazgo, como también bendiciones en sus finanzas. José a su vez cedió todo lo que era y tenía a Dios, no como un ciudadano egipcio, sino como un esclavo hebreo. Al parecer, todo le iba muy bien a José, pero la Biblia dice en Génesis 39:6, la segunda parte, y era José de hermoso semblante y bella presencia. Potifar tenía una esposa, la que, como veremos más tarde, no pensaba que tener un esclavo hebreo en su casa era bueno para una dama como ella. Sin embargo, ella miró a José y se dio cuenta de que era de buen parecer, fornido, pero quizás lo que más llamó su atención fue el espíritu de José, su gentileza y quietud, junto con su capacidad para organizar y dirigir. Pero a medida que ella se fijaba en José, comenzó a crecer un anhelo y deseo carnal en su corazón. Mientras crecían estos deseos, ella empezó a tramar y maquinar, buscando cómo llegar a tener relaciones íntimas con este esclavo hebreo. No se olvide que los egipcios odiaban y tomaban en poco a los hebreos, pero para demostrar cómo es que actúa Satanás, siguió creciendo su fascinación con José hasta que un día, cuando todos habían salido de la casa, ella trata de seducirlo, pero él rechaza sus avances. Lo que quiero resaltar aquí son las palabras de José, porque creo que tienen un significado muy importante. Escuche lo que dice en Génesis 39:7-9. Aconteció después de esto que la mujer de su amo puso sus ojos en José y le dijo, «Duerme conmigo». Y él no quiso. Y dijo a la mujer de su amo, «He aquí que mi señor no se preocupa conmigo de lo que hay en casa y ha puesto en mi mano todo lo que tiene. No hay otro mayor que yo en esta casa y ninguna cosa me ha reservado sino a ti, por cuanto tú eres su mujer. ¿Cómo pues haría yo este grande mal y pecaría contra Dios?». Estas palabras no indican que José se esté jactando, sino que está diciendo, yo soy el responsable encargado de todo. Pero lo más importante con sus palabras finales que indican que su mayor preocupación era su relación con Dios. Si José no hubiera fijado su mirada en Dios, esta increíble oportunidad de estar con la esposa de Potifar sin duda lo habría metido en un sinfín de serios problemas. Sin importarle lo que ella le habría dicho, prometido o garantizado, el enfoque central de su vida siempre era en Dios. Su vida estaba enfocada en Dios cuando vivía con su familia, cuando sus hermanos lo tiraron en el pozo para tratar de matarlo y mientras era llevado hacia Egipto como esclavo. Su vida siguió enfocada en Dios porque Él le había dado un sueño y una promesa. No tenía la palabra de Dios en forma escrita como la tenemos hoy, y esta es la razón por la que Dios no habla tanto en sueños hoy en día, porque tenemos la Biblia, algo mucho más certero, específico, alentador y creíble, y no necesitamos sueños, los que además generalmente carecen
descendientes.

0: sentido común. Volviendo al caso de José, vemos que él está amenazado por la esposa de Potifar. Podemos imaginarnos lo que ella le haya dicho. Todos los sirvientes se habían ido, así que se encontraban solos. José rechaza sus ofertas y huye dejando atrás su ropa que ella había agarrado. Ella entonces grita diciendo que José había tratado de violarla y al llegar su esposo, ella le dice, según los versículos 17 al 20 de este capítulo 39 de Génesis, «El siervo hebreo que nos trajiste vino a mí para deshonrarme, y cuando yo alcé mi voz y grité, él dejó su propia ropa junto a mí y huyó fuera. Y sucedió que cuando oyó el amo de José las palabras que su mujer le hablaba diciendo, así me ha tratado tu siervo, se encendió su furor. Y tomó su amo a José y lo puso en la cárcel donde estaban los presos del rey y estuvo allí en la cárcel. Sin importar lo que hace José, parece que todo le va de mal en peor. La pregunta puede surgir, ¿qué pensó Potifar ante todo esto? Yo creo que él pensó así. No creo que José realmente actuó de esa manera, pero voy a tener que meterlo en la cárcel porque si otros egipcios escuchan que mi esposa dijo que un esclavo hebreo trató de acostarse con ella, y si yo creyese a mi esclavo hebreo antes que a mi esposa, el resultado sería desastroso para mí. Así es que Potifar decidió meter a José en la cárcel. La historia de José comienza cuando él tenía 17 años. Ahora quizás tendría unos 20 y tanto, y si alguien le preguntara si cree en el único Dios verdadero, su respuesta habría sido un contundente sí. ¿Qué evidencia tienes? Tus hermanos te odiaban, te tiraron en un pozo para matarte, te vendieron como esclavo a una caravana y ahora, a pesar que viviste una vida ejemplar en la casa de Potifar, estás en la cárcel. ¿Cuál es la base para tu fe en Dios? La base de la fe de José es que mantuvo el enfoque de su vida puesto en Dios y no en sus circunstancias. Permítame preguntarle, ¿hacia dónde está enfocada su vida? Usted me puede hablar de lo que le ha pasado y cuáles son sus planes y deseos, pero mi pregunta es, ¿cuál es el enfoque de su vida? ¿Cuál es su prioridad número uno? ¿Son las finanzas? ¿Las relaciones con otros? ¿La educación? ¿Qué es lo que más le concierne en esta vida? No debe ser nada menos ni ninguna otra, sino solamente Dios. Terminemos con una palabra de oración. Nuestro Padre Celestial, te amamos, te adoramos y te agradecemos por haber incluido en tu palabra esta historia de José, uno de tus más fieles sirvientes. Uno que según la historia nunca abrió sus labios para decir algo negativo acerca de persona alguna. Te pedimos que su vida nos desafíe y nos aliente a mantenerte a ti como el enfoque de nuestras vidas. Al pensar que Jesucristo vive con y en nosotros en forma tan personal y cercana, podemos decir con plena confianza, Dios me ha colocado aquí. Yo estoy donde Dios quiere que esté. Mi oración es que el Espíritu Santo le hable claramente a cada persona que está escuchando hoy y que los lleve a pensar seriamente en cuál es el enfoque de sus vidas. En Cristo Jesús. Amén.
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1: Todo comienza a salir mal en la vida de aquellos obreros cristianos que no están siendo fortalecidos por el Señor, sino que intentan hacer esta labor con sus propias fuerzas. 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
0: Algunos creen que es mejor sentirnos agotados haciendo la obra del Señor que estar oxidados al no hacer nada por Él. Pero hoy les digo que si hemos caído en uno de estos dos extremos, no estamos siguiendo los principios bíblicos que nos enseña la palabra de Dios. Durante 3 meses estuve trabajando arduamente, tratando de hacerlo todo por mis propias fuerzas. Traté de usar mi inteligencia y mi sabiduría, y lo único que conseguí fue sentirme extenuado y cansado. Todo lo que hice durante ese tiempo no sirvió de nada, pues estaba haciéndolo usando mis fuerzas en lugar de depender completamente del poder de Dios. No fue sino hasta que acepté que esto no estaba de acuerdo a su voluntad que comencé a descansar en Él. A partir de ese momento todo cambió en mi vida y empecé a confiar en el Espíritu Santo para que fuera Él quien me diera las fuerzas que necesitaba y así poder continuar adelante. ¿Debemos entonces trabajar en su obra hasta agotarnos? No. Nos ha mandado a no hacer nada para el engrandecimiento de su reino, tampoco. Más bien hemos sido enviados a servirle dependiendo del poder del Espíritu Santo que mora en nosotros y disfrutando de aquello que nos ha mandado a hacer.
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2: Son las 4 en punto.
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4: Cuando abrimos las Escrituras, es para escucharla. Cuando la enseñamos, es para que entendamos lo que el Espíritu de Dios quiere comunicarnos. Nosotros no debemos basar nuestras vidas en lo que la iglesia piensa, sino en lo que la palabra del Señor enseña a la iglesia. La palabra de Dios es para la iglesia.

0: ¿Qué tan contagioso es su cristianismo? ¿Transmite usted esperanza, amor abundante y gozo? ¿Radia usted estas características con todas las personas que le rodean? 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Hoy iniciaremos la serie Cristianismo Contagioso, un estudio de Primera a los Tesalonicenses, y de esta manera visitaremos la primera carta a la iglesia de Tesalónica, en donde el apóstol Pablo les da ánimo y también esperanza a sus hijos espirituales. El mensaje a continuación se titula Una iglesia con lo necesario.
1: Existe una línea muy fina entre la admiración saludable y la exaltación no saludable. Una cosa es mirar a una persona con verdadero respeto y agrado, pero otra cosa es exagerar en la mente lo grande y maravillosa que esa persona puede ser. La exageración casi siempre nos engaña. Leí un antiguo proverbio chino que decía, la exageración es como pintar a una serpiente y agregarle piernas. Si ese animal fue hecho para arrastrarse, no va a caminar, solo se va a arrastrar. Por lo tanto, no la hagamos lucir como si pudiera caminar. Resulta fácil para algunos elevar la imagen de otra persona, de tal manera que se piense que ese individuo vive un estilo de vida tan desconectado del mundo en que nosotros vivimos. Pensamos erróneamente que por los logros alcanzados por alguna persona, ese individuo o esa persona conoce muy poco sobre nuestras necesidades. Y esto es común que nos suceda aun cuando abrimos la Biblia y estudiamos la vida de grandes personajes. Constantemente tenemos que luchar contra el idealismo. Al leer la primera carta de Pablo a los Tesalonicenses, podemos imaginar cuán maravilloso hubiera sido ser parte de aquella congregación. Hasta podemos pensar en ponerle piernas a la serpiente al poner a Pablo sobre un pedestal por todos los logros que él alcanzó. Pero no me malentienda, considero que es bueno darle honor a quien honor merece. Pablo fue un gran fundador de iglesias, un apóstol de apóstoles, un gran predicador de la gracia. Él mismo fundó esta iglesia cuando viajó por Macedonia durante su segundo viaje misionero. De acuerdo a lo que leemos en Hechos capítulo 17, versículo 4, Pablo predicó a Cristo en la sinagoga de ese lugar tan solo en 3 sábados. En ese corto periodo de tiempo, algunos judíos creyeron y se unieron a Pablo y a Silas, juntamente con una gran multitud de griegos temerosos de Dios y muchas de las mujeres principales. Con esto, usted quizá pensará que Pablo fue un orador elocuente y con una personalidad atractiva, pues para haber obtenido semejante resultado y tan rápido. Pero en realidad era totalmente lo opuesto. Fíjese lo que algunos cristianos en Corinto pensaban del apóstol Pablo, en 2 Corintios capítulo 10, versículo 10. Porque a la verdad, dicen, las cartas son duras y fuertes, mas la presencia corporal y débil, y la palabra menospreciable. Creo que si Pablo viviera en nuestros días y fuera igual de conocido, lo invitarían inmediatamente a alguno de esos programas de televisión cristianos. Aunque dudo que iría, pero me imagino que sería presentado como un experto en iglecrecimiento, o tal vez uno de los más grandes evangelistas de todos los tiempos, el hombre de familia, escritor de renombre, orador dinámico, con ustedes, el apóstol Pablo. Pero Pablo no era lo que se diría un evangelista elocuente, o bien parecido, o con gran oratoria. Sin embargo, Dios habló mediante su debilidad para alcanzar a muchos en la pujante ciudad de Tesalónica. Creo que este respetable caballero nos sorprendería a todos, aún con su apariencia. Me lo imagino en uno de esos programas, aclarando las cosas y diciendo, yo no soy un experto en iglecrecimiento, porque probablemente he quebrantado más reglas de las que he hecho y guardado. No soy tampoco un evangelista muy popular, que digamos, pues he sido apedreado y tengo las cicatrices para demostrárselos. He pasado por naufragios, he sido malentendido, tampoco soy un hombre de familia. Por esa razón nunca se lee mención en la escritura acerca de mi esposa o mis hijos. En un antiguo libro titulado Los Hechos de Pablo y Tecla, escrito por Onesíforo de Iconio, Este escritor hace una descripción del apóstol Pablo y dice: Pablo es un hombre de estatura moderada, con piernas arqueadas, con unas cejas bastante pobladas. Como puede ver, ese es nuestro maravilloso evangelista. Ese es el apóstol Pablo, una persona común y corriente como usted o como yo. Parece que tendemos a olvidarnos que la fortaleza está en la debilidad, como dice el mismo Pablo, que su grandeza está en la humildad, que lo significativo está en la verdad y en un auténtico caminar con Dios. No en ser capaz de mover las masas, aún en nuestras propias fuerzas. Por supuesto, Pablo no hizo eso. Uno de los candidatos con menos opciones para ser un evangelista de renombre era el apóstol Pablo. Y uno de los lugares donde no era muy lógico escribir una carta como tal era la ciudad de Tesalónica. Lo que quiero decirles es que estos lugares y estas personas son solamente eso, lugares y personas. Son significativos porque fueron tocados por el Espíritu de Dios. Es como tener una antigua moneda que no tiene valor en sí, pero porque fue una pertenencia de alguien importante en el pasado, adquiere un valor especial. Es decir, si perteneció a un antiguo rey, entonces la moneda, aunque no tiene valor en sí mismo, o sea, el valor de la moneda, pero porque estuvo en las manos de aquel rey, por eso que queremos conservarla, queremos guardarla, no para gastarla, sino para mantenerla y poder exhibirla. Nuestro compromiso con ustedes en este ministerio es ser reales. No queremos meternos en el mundo del idealismo, ni que piensen más de lo que realmente somos. Pablo escribió para afirmar, para exhortar y para informar a los hermanos. Eso es, en resumen, lo que escribe en esta carta. La ciudad de Tesalónica es el lugar donde se plantó esta iglesia. Si usted viaja por Grecia en estos días, se dará cuenta de que existió una ciudad muy importante. De hecho, Tesalónica fue la segunda ciudad en dimensión y en número de habitantes la más grande, cerca de 200.000 personas, localizada junto a una de las carreteras más antiguas, la Vía Ignacia. Esta carta es como si fuera escrita a cada uno de nosotros, especialmente aquellos que vivimos en grandes ciudades rodeadas de carreteras. Este era un lugar donde existía una buena situación económica, pero era solo eso, un lugar. La razón por la que Pablo escribió a los tesalonicenses es porque los extrañaba. Él estaba ahora en Corinto, y cuando vivía en Corinto estaba lleno de nostalgia, pensando en los lugares tranquilos, en aquellos lugares donde la vida era más fácil, con un poco de mayor pureza, digamos, donde las relaciones interpersonales eran más profundas. Eso era la ciudad de Tesalónica. Así que se sienta y les escribe una carta. Esta fue la primera carta que Pablo escribió. No tenía aquel inmenso atractivo de la carta a los romanos, tampoco las emociones que comunica en las cartas a Timoteo. Esta era su primera carta. Si usted recuerda la primera vez que usted escribió una carta, se dará cuenta de que sus cartas eran sencillas, pero profundas. Especialmente si usted se sentía nostálgico, extrañando a la familia o a ese ser querido. Esto puede hablar mucho a aquellas personas que me están escuchando, que están alejados de su familia, alejados de su tierra. Les hace recordar tantas cosas de ese lugar, y quizá ustedes se acuerden cuando escribieron esa primera carta. Bueno, esta carta sencilla y tan profunda era la carta a los tesalonicenses. El apóstol Pablo comienza como nosotros deberíamos comenzar nuestras cartas, porque usted y yo comenzamos con la costumbre nuestra de mandar una carta de 5 o 6 páginas y poner nuestro nombre al final como firma, o si acaso la pone usted en el remitente del sobre. Pues si alguien quiere saber quién está escribiendo esa carta, pues tiene que mirar o el remitente del sobre o irse al final de las páginas y encontrar el lugar de la firma para saber quién escribió semejante carta, ¿no es cierto? Bueno, el apóstol lo hace de una manera diferente, muy a la usanza de la época, comenzando de la siguiente manera: Pablo, Silas y Timoteo. Porque los tres, debido a que eran compañeros de viaje, en ese momento se encontraban con él en Corinto. Y Timoteo había regresado de Tesalónica con un reporte acerca de cómo estaban las cosas por allá con los hermanos de esa ciudad. Pablo casi no puede esperar para escribirles y decirles: he recibido información de ustedes, estoy ansioso de poder compartir con ustedes. Él había estado un corto tiempo allí. Luego tuvo que irse a Atenas y luego, después a Corinto. Y los extrañaba muchísimo. Quiero que observe algo en el versículo 1. En 1 Tesalonicenses capítulo 1, versículo 1. Esta carta está dirigida a la iglesia de Tesalónica. Estas palabras son para la iglesia. No eran palabras de la iglesia para nosotros. No eran

no están haciendo precisamente esto. Ellos se creen los portadores de la verdad, en vez de buscar la eterna palabra de Dios. El apóstol dice que esta es una carta escrita para la iglesia. La iglesia es la que tiene que aprender, la que tiene que descubrir, la que tiene que aceptar, la que tiene que recibir, no la que tiene que dictar. Es la que tiene que profundizar y estudiar las sagradas escrituras. Es la palabra de Dios la que dictamina, es la palabra de Dios la que enseña. Cuando abrimos las escrituras es para escucharla. Cuando la enseñamos es para que entendamos lo que el Espíritu de Dios quiere comunicarnos. Nosotros no debemos basar nuestras vidas en lo que la iglesia piensa, sino en lo que la palabra del Señor enseña a la iglesia. La palabra de Dios es para la iglesia. En este caso específico, era la iglesia de Tesalónica, y por extensión es para todos nosotros. Su dirección celestial es que ellos estaban en Dios el Padre y en el Señor Jesucristo, tal como dice ahí el apóstol. Es la iglesia del Señor, que pertenece a Dios, que pertenece al Señor Jesucristo. Nuestra dirección está allá. Nuestra dirección es eterna. Nuestro hogar es en el cielo. Le pertenecemos a nuestro Padre Celestial y a nuestro Señor Jesucristo, que nos rescató. Si usted se pregunta si alguna vez nosotros podremos ser separados de Cristo, la respuesta es, por supuesto, que no. Debido a que nosotros estamos en Cristo y pertenecemos a Dios, tenemos que vivir de determinada manera. Ese estilo de vida tiene que estar marcado por la gracia y por la paz, que son las palabras favoritas del apóstol Pablo, por cierto. Un estilo de vida de gracia que está inundado de paz. Le pregunto algo, ¿es ese su estilo de vida? ¿Es ese el medio ambiente en que usted se desarrolla? Esto es para nosotros, es para que nosotros lo reclamemos, es para que nosotros lo vivamos. Hay mucha gente que está alrededor de nosotros que quiere quitarnos esto, pero nosotros debemos permanecer en esa gracia y en esa paz que tenemos en nuestro Señor y nuestro Salvador Jesucristo. Creo que nuestro Señor Jesucristo y nuestro Dios fueron duros con el pecado en la cruz, pero el Señor llevó todos nuestros pecados y toda la ira de Dios cayó sobre el pecado. Fue el Hijo de Dios quien pagó el precio por la condena de nuestros pecados. Por eso es que la sangre de Jesucristo es la que nos limpia y por eso es que en Jesucristo somos libres. La ira de Dios ha sido atribuida al pecado, no a nosotros. Su ira ha sido dirigida hacia la cruz y no hacia sus hijos. Esa es una noticia muy grande y maravillosa, ¿no lo cree? El Señor Jesucristo nos ha librado de aquella terrible plaga llamada pecado y de la terrible hermana gemela que tiene llamada culpabilidad. Es maravilloso vivir en la gracia y en la paz de nuestro Señor Jesucristo. Eso es lo que el apóstol Pablo desea para los hermanos. Por eso les dice, gracia y paz a ustedes que están en Tesalónica. Ahora comienza a dar gracias a Dios por ellos. Fíjese lo que dice el versículo 2. Dice que da gracias a Dios siempre por ellos. Quizá usted pensará, ¿por qué Pablo está diciendo, damos siempre gracias a Dios por todos vosotros? Siempre es una de las palabras que no debemos usar, sobre todo cuando se trata del matrimonio. Siempre aconsejamos que nunca diga nunca, ni siempre diga siempre. Pero hay momentos en que usted sí puede decir siempre, y este es uno de esos casos. Esto no es idealismo, esto es la realidad. Él dice aquí, estoy en Corinto, estoy pensando todos los días que pasé con ustedes. Recuerdo cuando estaba en Tesalónica, y me sonrío y doy gracias a Dios por ustedes. Además agrega, haciendo memoria de vosotros en mis oraciones. Antes de continuar adelante, déjeme hacerle algunas preguntas. Piense en las personas que le rodean. ¿Les da usted alguna razón para que tengan gratitud con usted? Yo creo que una de las metas que debemos tener en la vida es que seamos contagiosos con la gratitud. Que les demos razones a las personas que están alrededor nuestro para que estén contentas cada vez que se despiertan cada mañana. Otra pregunta,
¿qué es lo que

0: nos hace a nosotros tener agradecimiento por las demás personas. ¿Ha pensado usted que hay algunas personas en las que no vemos la hora de poder olvidarlas? Y hay otras personas que no queremos olvidar nunca. Porque a veces queremos olvidar a determinados individuos y hay otros a los que siempre queremos tener en nuestra mente. Yo creo que es muy importante que cada uno de nosotros pensemos en qué es lo que hace que nosotros en algún momento determinado pensemos en ciertas personas. Esto nos ayudará también a decidir cómo vivir nuestra vida y vivirla de tal manera que seamos recordados, que motivemos a la gente a vivir en agradecimiento, que nuestras palabras, nuestras acciones, que nuestra conducta motive a la gente a la gratitud y a la vez, al recordar a aquellas que no queremos olvidar, tengamos un sentimiento de alegría, de gratitud con ellos y lo expresemos apropiadamente. He estado pensando en cuáles son las cosas que realmente nos mueven a recordar con gratitud a las demás personas. Y aquí hay algunas características. Póngame atención. En primer lugar, la gente que nos acepta tal como somos. En segundo lugar, la gente que nos anima, que nos afirma. No estoy diciendo que las personas tienen que estar de acuerdo con todo lo que nosotros hacemos, porque eso no es real. Pero personas que nos afirman en las cosas que son correctas, que nos dan energía para seguir adelante, personas que aceptan nuestras debilidades, que aceptan nuestras fortalezas, que nos aceptan tal como somos. En tercer lugar, creo que las personas que son reales serían otro motivo de agradecimiento. Nos encanta la gente real, auténtica, no la que trata de vivir vidas de hipocresía, no aquellos que presentan caretas. No nos gustan los farsantes, ¿verdad? Cuando nos damos cuenta de que alguien es fingido, hipócrita o farsante, no hallamos la hora para alejarnos de ese lugar. Pero nos encantan las personas que son auténticas. Nos encantan las personas que nos apoyan. Las personas innovadoras. Las personas que dan con generosidad. No las personas que solo quieren recibir, sino también los que quieren dar. No las personas que quieren usarnos, sino las personas con quienes podemos compartir. No nos gusta mirar hacia atrás y tener el recuerdo de que hemos sido usados por alguien. Nos encanta saber que hemos sido útiles y que otros han sido útiles para nuestras vidas. Nos encanta sentir que hemos tenido amistad con personas a quienes hemos dado y nos han dado, que han recibido y que también nosotros hemos recibido de parte de ellos. Ahora, el apóstol Pablo no nos deja en el aire. No nos deja imaginándonos, sino que nos dice en forma específica algunas de las cualidades de los hermanos en Tesalónica, por los cuales también él tenía gratitud en forma particular. Y me gustaría que examináramos juntos algunas de esas características. El apóstol no nos permite utilizar nuestra imaginación o quedar a expensas de la imaginación de algún predicador. Y nos dice claramente cuáles deben ser las cualidades que debe tener una congregación. Al analizar el escrito de Pablo, notamos que fue movido a tres acciones debido al cristianismo contagioso de los tesalonicenses. A continuación, observe lo que Pablo recordó, afirmó e informó algo sobre ellos. Esto nos ayuda a entender lo que nosotros debemos hacer. Primero, observe lo que Pablo recordaba. Pablo recordaba tres cualidades de los tesalonicenses: su obra de fe, su trabajo de amor y la firmeza de su esperanza. Él dice: siempre damos gracias a Dios por todos vosotros, teniendo presente sin cesar delante de nuestro Dios y Padre vuestra obra de fe, vuestro trabajo de amor y la firmeza de vuestra esperanza en nuestro Señor Jesucristo. Estas cualidades debieran ser parte de toda congregación. Personas que trabajan con fe, que sirven con amor, que tienen firmeza en la esperanza. Una congregación como esta es una congregación que abre sus brazos a los necesitados, que busca la oportunidad de consolar a los que están quebrantados. Si usted abriera sus ojos y su corazón, se daría cuenta de cuántas personas en su congregación están desesperadas y necesitan ayuda continuamente. Alguien dijo con mucha sabiduría que en una congregación nosotros podemos elegir ser una bolsa de canicas o una bolsa de uvas. Es decir, podemos ser duros e insensibles, o tiernos y dulces. El apóstol dice que él da siempre gracias a Dios por todos ellos, que los recuerda en sus oraciones por las características maravillosas que tenía la iglesia en Tesalónica. Tristemente, en algunas congregaciones construimos murallas entre nosotros. A veces es que también nosotros mismos nos sentimos solos, como Elías, quien pensaba que estaba solo y el Señor le recordó de una manera muy directa, no, hay otros 7,000 más que no han doblado sus rodillas ante Baal. ¿Sabe por qué el Señor le está diciendo eso a Elías? Por la misma razón por la que Pablo da gracias, porque hay algo maravilloso al saber que la persona que se sienta con usted, aquel que le ha llamado por teléfono, tiene la fe, el amor y la esperanza para consolarlo a usted, para animarlo. Fíjese lo que dice el apóstol. Pues nuestro evangelio no llegó a nosotros en palabras solamente, sino también en poder, en el Espíritu Santo y en plena certidumbre, como bien sabéis, cuáles fuimos entre vosotros por amor de vosotros. Esto revela la teología del apóstol Pablo, el método de enseñanza que él tenía. Él no lanzó rápidamente un poco de evangelio por aquí, sino que tomó el tiempo para explicarlo. Entró en sus casas, entró en sus corazones, les impartió no solamente el evangelio, sino aún su propia vida. Dice el versículo 8 del capítulo 2, tan grande es nuestro afecto por vosotros, que hubiéramos querido entregaros no solo el evangelio de Dios, sino nuestras propias vidas, porque habéis llegado a sernos muy queridos. La segunda cosa que Pablo hace es afirmar a los hermanos de Tesalónica. El versículo 6 dice, y vosotros vinisteis a ser imitadores de nosotros y del Señor, recibiendo la palabra en medio de gran tribulación y con gozo del Espíritu Santo. Pablo habla con una absoluta honestidad. No solo los afirma, sino también les hace saber que la vida en el Evangelio puede pasar por diferentes tribulaciones. Nos dice que los tesalonicenses, en primer lugar, respondieron imitando el caminar espiritual del apóstol e imitando el ejemplo maravilloso de nuestro Señor.
1: Y con este mensaje iniciamos esta serie titulada Cristianismo Contagioso, un estudio de Primera a los Tesalonicenses. 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

Dios vio a tu papá, no vio al guitarrista, al hombre que componía canciones lindas, sino cuando Dios vio a este hombre, vio generaciones. Eso es lo que Dios hace, cuando Dios te ve a ti, Dios ve generaciones. Y Dios no solo quiere marcar la vida de un hombre y darle un talento y cosas con él, sino cuando Dios lo vio a él, vio a ese otro hombre. Y cuando Dios vio a ese hombre, vio a este hombre, vio a los nietos que andan por ahí. Eso es lo que Dios hace. Cuando Dios vio a Abraham, vio no el problema que estaba pasando Abraham. Dijo, pobrecito, no puede tener hijos. Sino cuando Dios vio a Abraham, vio generaciones en

extiende tus manos sobre esos hombres de Dios. Quiero que hables toda clase de bendición para esa familia. Mientras tú bendices esta familia, el Señor bendice la tuya.

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0: La grandeza no recae en ser fuerte, sino en el uso correcto de la fuerza. Fortaleceos en el Señor y en el poder de su fuerza.
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2: Un tiempo en el que nos encontramos para escuchar a Dios hablar. Entre tanto que llego, dedícate a la lectura pública de las Escrituras y a enseñar y animar a los hermanos. A continuación, escucharemos fragmentos de la Biblia en la Nueva Traducción Viviente.
3: El libro de Salmos, Salmo 119, versículos 169 al 176.
4: Oh Señor, escucha mi clamor. Dame la capacidad de discernir que me prometiste. Escucha mi oración. Rescátame como lo prometiste. Que la alabanza fluya de mis labios, porque me has enseñado tus decretos. Que mi lengua cante de tu palabra, porque todos tus mandatos son correctos. Tiéndeme una mano de ayuda, porque opté por seguir tus mandamientos. Oh Señor, he anhelado que me rescates, y tus enseñanzas son mi deleite. Déjame vivir para que pueda alabarte y que tus ordenanzas me ayuden. He andado descarriado como una oveja perdida. Ven a buscarme, porque no me he olvidado de tus mandatos.
3: El libro de Ezequiel, capítulo 32, versículos 11 al 32.
5: Esto dice el Señor soberano: la espada del rey de Babilonia vendrá contra ti. Destruiré a tus multitudes con las espadas de poderosos guerreros, el terror de las naciones. Destrozaré el orgullo de Egipto y todas sus multitudes quedarán destruidas. Destruiré todos tus rebaños y manadas que pastan junto a los arroyos. Nunca más, ni personas ni animales enturbiarán esas aguas con sus pies. Luego dejaré que las aguas de Egipto se aquieten de nuevo y fluirán tranquilas, como se desliza el aceite de oliva, dice el Señor soberano. Cuando yo destruya a Egipto y te arranque todas tus posesiones y hiera de muerte a todo tu pueblo, entonces sabrás que yo soy el Señor. Sí, este es el canto fúnebre que entonarán para Egipto. Que todas las naciones hagan luto, que se lamenten por Egipto y sus multitudes. Yo, el Señor soberano, he hablado.
6: El 17 de marzo, durante el año 12, recibí otro mensaje del Señor.
5: Hijo de hombre, lamentate por las multitudes de Egipto y por las demás naciones poderosas, pues los enviaré al mundo de abajo, junto con los que descienden a la fosa. Diles: oh Egipto, ¿acaso eres más bella que las otras naciones? No. Así que desciende a la fosa y quédate allí, entre los paganos. Los egipcios caerán junto a todos los que murieron a espada, pues la espada se ha desenvainado contra ellos. Egipto y sus multitudes irán arrastrados a su juicio. En lo profundo de la tumba, líderes poderosos, en tono de burla, darán la bienvenida a Egipto y a sus aliados diciendo: ya descendieron, yacen entre los paganos, entre multitudes masacradas a espada. Allí está Asiria, rodeada por las tumbas de sus soldados, los que fueron masacrados a espada. Sus tumbas están en lo más hondo de la fosa, rodeadas por las de sus aliados. Antes infundían terror en el corazón de muchos por todas partes. Ahora fueron masacrados a espada. Allí está el amo, rodeado por las tumbas de todas sus multitudes. Los que fueron masacrados a espada. Antes infundían terror en el corazón de muchos por todas partes. Ahora descendieron como paganos al mundo de abajo. Ahora yacen en la fosa, con la misma vergüenza de los que murieron antes que ellos. Tienen un lugar de descanso entre los masacrados, rodeados por las tumbas de todas sus multitudes. Sí, en vida aterrorizaban a las naciones, pero ahora quedaron avergonzados junto con los demás de la fosa, todos paganos, masacrados a filo de espada. Allí están Mesec y Tubal, rodeados por las tumbas de todas sus multitudes. Antes infundían terror por todas partes en el corazón de muchos, pero ahora son paganos, todos masacrados a espada. No fueron enterrados con honores, como sus héroes caídos, quienes descendieron a la tumba con sus armas, con el cuerpo cubierto por su escudo y con la espada debajo de la cabeza. Ellos cargan con la culpa, porque en vida aterrorizaban a todos. También tú, Egipto, ya serás aplastado y destruido entre los paganos, todos masacrados a espada. Edom está allí, con sus reyes y príncipes. Aunque eran poderosos, también yacen entre los masacrados a espada, entre los paganos que descendieron a la fosa. Todos los príncipes del norte y los sidonios están allí junto a otros que han muerto. Antes sembraban el terror, ahora son avergonzados. Yacen como paganos junto a otros que fueron masacrados a espada y cargan con la misma vergüenza de todos los que descendieron a la fosa. Cuando llegue el faraón con todo su ejército, se consolará al ver que no fue el único que perdió a sus multitudes en batalla, dice el Señor soberano. Aunque hice que sembrara el terror entre todos los seres vivientes, el faraón y sus multitudes yacerán en medio de los paganos que fueron masacrados a espada. Yo, el Señor soberano, he hablado.
3: El libro de Ezequiel, capítulo 33.
6: Una vez más, recibí un mensaje del Señor.
5: Hijo de hombre, da este mensaje a tu pueblo. Cuando yo envío a un ejército contra un país, los habitantes de ese país escogen a uno de los suyos para que sea el centinela. Cuando el centinela ve acercarse al enemigo, toca la alarma para advertir a los habitantes. Entonces, si los que oyen la alarma se niegan a actuar y resulta que los matan, ellos mismos tendrán la culpa de su muerte. Oyeron la alarma, pero no le hicieron caso, así que la responsabilidad es de ellos. Si hubieran prestado atención a la advertencia, podrían haber salvado sus vidas. Ahora bien, si el centinela ve acercarse al enemigo y no toca la alarma para advertir a la gente, él será responsable de la cautividad del pueblo. Todos morirán en sus pecados, pero haré responsable al centinela por la muerte de ellos. Ahora, hijo de hombre, te pongo por centinela del pueblo de Israel. Por lo tanto, escucha lo que digo y adviérteles de mi parte. Si yo anuncio que unos malvados de cierto morirán y tú no les dices que cambien su manera de vivir, entonces ellos morirán en sus pecados y te haré a ti responsable de su muerte. En cambio, si les adviertes que se arrepientan y no lo hacen, morirán en sus pecados, pero tú te habrás salvado. Hijo de hombre, da este mensaje al pueblo de Israel. Ustedes dicen, Nuestros pecados son una carga pesada. Nos consumimos poco a poco. ¿Cómo sobreviviremos? Tan cierto como que yo vivo, dice el Señor soberano, no me complace la muerte de los perversos. Solo quiero que se aparten de su conducta perversa para que vivan. Arrepiéntanse, apártense de su maldad, oh pueblo de Israel. ¿Por qué habrían de morir? Hijo de hombre, da este mensaje a tu pueblo. La conducta recta de los justos no los salvará si se entregan al pecado, ni la mala conducta de los malvados los destruirá si se arrepienten y abandonan sus pecados. Cuando les digo a los justos que vivirán, pero después pecan y piensan que se salvarán por haber sido justos anteriormente, entonces no se tomará en cuenta ninguno de sus actos de justicia. Los destruiré por sus pecados. Y supongamos que les digo a unas personas malvadas que de cierto morirán, pero después abandonan sus pecados y hacen lo que es justo y recto. Por ejemplo, podrían devolverle la garantía a un deudor, restituir lo que habían robado y obedecer mis leyes que dan vida dejando de hacer lo malo. Si así lo hacen, entonces de cierto vivirán y no morirán. No se sacará a relucir ninguno de sus pecados pasados, porque hicieron lo que es justo y recto. Por eso ciertamente vivirán. Tu pueblo dice: el Señor no hace lo correcto, pero son ellos quienes no hacen lo correcto. Pues reitero, si los justos abandonan su conducta recta y pecan, morirán. Sin embargo, si los malvados se apartan de su maldad y hacen lo que es justo y recto, vivirán. Oh pueblo de Israel, ustedes dicen: el Señor no hace lo correcto.

0: Incluso en las ciudades destruidas, sigue diciendo: Abraham era un solo hombre, y sin embargo llegó a poseer toda la tierra. Nosotros somos muchos, sin duda se nos ha entregado la tierra como posesión. Por lo tanto, diles a esas personas: Esto dice el Señor soberano. Ustedes comen carne con sangre, rinden culto a ídolos y asesinan a los inocentes. ¿De veras piensan que la tierra debería ser suya? Asesinos, idólatras, adúlteros. ¿Acaso la tierra habría de pertenecerles? Diles, esto dice el Señor soberano. Tan cierto como que yo vivo, los que vivan en las ruinas morirán a filo de espada, y enviaré animales salvajes para que devoren a los que vivan en campo abierto. Los que se escondan en fuertes y en cuevas morirán de enfermedades. Destruiré la tierra por completo y destrozaré su orgullo. Se acabará su poder arrogante. Las montañas de Israel quedarán tan desiertas que nadie siquiera pasará por ellas. Cuando yo haya destruido la tierra por completo a causa de los pecados detestables que cometieron, entonces sabrán que yo soy el Señor. Hijo de hombre, los de tu pueblo hablan de ti en sus casas y murmuran acerca de ti junto a las puertas. Se dicen unos a otros: Vayamos a oír lo que el profeta tiene para contarnos de parte del Señor. Entonces ellos se acercan fingiendo sinceridad y se sientan delante de ti. Escuchan tus palabras, pero no tienen ninguna intención de hacer lo que tú les dices. Tienen la boca llena de palabras sensuales y en su corazón solo buscan dinero. Les resultas muy entretenido, como alguien que les canta canciones de amor con una hermosa voz o les toca buena música con un instrumento. Oyen lo que les dices, pero se niegan a hacerlo. Sin embargo, cuando les sucedan todas estas cosas terribles, que sin duda les sucederán, entonces sabrán que hubo un profeta entre ellos.
1: La carta del apóstol Pablo a Tito, capítulo 2.
2: Tito, en cuanto a ti, fomenta la clase de vida que refleje la sana enseñanza. Enseña a los hombres mayores a ejercitar el control propio, a ser dignos de respeto y a vivir sabiamente. Deben tener una fe sólida y estar llenos de amor y paciencia. De manera similar, enseña a las mujeres mayores a vivir de una manera que honre a Dios. No deben calumniar a nadie ni emborracharse. En cambio, deberían enseñarles a otros lo que es bueno. Esas mujeres mayores tienen que instruir a las más jóvenes a amar a sus esposos y a sus hijos, a vivir sabiamente y a ser puras, a trabajar en su hogar, a hacer el bien y a ser sumisas a sus esposos. Entonces no deshonrarán la palabra de Dios. Del mismo modo, anima a los hombres jóvenes a vivir sabiamente. Y sé tú mismo un ejemplo para ellos al hacer todo tipo de buenas acciones. Que todo lo que hagas refleje la integridad y la seriedad de tu enseñanza. Enseña la verdad para que no puedan criticar tu enseñanza. Entonces los que se nos oponen quedarán avergonzados y no tendrán nada malo que decir de nosotros. Los esclavos siempre deben obedecer a sus amos y hacer todo lo posible por agradarlos. No deben ser respondones ni robar, sino demostrar que son buenos y absolutamente digno.

0: confianza. Entonces harán que la enseñanza acerca de Dios, nuestro Salvador, sea atractiva en todos los sentidos, pues la gracia de Dios ya ha sido revelada, la cual trae salvación a todas las personas. Y se nos instruye a que nos apartemos de la vida mundana y de los placeres pecaminosos. En este mundo maligno debemos vivir con sabiduría, justicia y devoción a Dios, mientras anhelamos con esperanza ese día maravilloso en que se revele la gloria de nuestro gran Dios y Salvador, Jesucristo. Él dio su vida para liberarnos de toda clase de pecado, para limpiarnos y para hacernos su pueblo, totalmente comprometidos a hacer buenas acciones. Debes enseñar estas cosas y alentar a los creyentes a que las hagan. Tienes la autoridad para corregirlos cuando sea necesario. Así que no permitas que nadie ignore lo que dices.
1: Hasta aquí fue la lectura de hoy. Esperamos que la palabra de Dios haya cobrado vida en tu corazón.
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3: No estoy interesado en el pasado. 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Olvidando ciertamente lo que queda atrás y extendiéndome a lo que está delante, prosigo a la meta, al premio.
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0: Son las 7 en punto. 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
2: Amigos, amigas, ¿qué demanda el ser una exitosa ama de casa y madre?
3: El ser una exitosa ama de casa y madre demanda infinitamente más balance emocional y fibra moral que lo que se requiere para mantener un trabajo. Chofer, chef, árbitro, filósofa, escuadrón de rescate, anfitriona, tutora y psiquiatra. Ponga todo esto junto y obtendrá una madre. Ella debe estar a la altura de cualquier crisis imaginable y debe siempre esperar lo inesperado. Un hijo que se cae por las escaleras y se rompe la cabeza, un sótano que se inunda, un fusible eléctrico que revienta, las batallas menores y mayores entre sus hijos. Enfrentar todas estas emergencias es el verdadero desafío. ¿Cuán fácil es el vestirse bien por la mañana y salir de la casa al trabajo? Eso es lo que millones de mujeres están haciendo, y esta desatención hogareña es visible en los hijos.
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3: En el libro de Proverbios, busque el capítulo 31. Después de un momento, empezaremos nuestro estudio bíblico desde el versículo 10 hasta el final del capítulo. Lo que tenemos en este capítulo 31 de Proverbios es el cuadro que presenta Dios de lo que es una esposa y madre ideal. Ahora, mis queridas amigas que me escuchan, si ustedes no entienden que eso es un ideal, se van a sentir muy desanimadas. A esta mujer de Proverbios 31, yo la llamo la supermamá. Muchas mujeres dejan de leer el capítulo 31 de Proverbios porque en realidad es un retrato idealizado. Y yo no creo que no hay ni un solo ser humano, hombre o mujer, que pueda alcanzar ese ideal. Ahora, gracias a Dios por Él que nos da estándares. Escuché de unas vacas que estaban pastando tranquilamente y alegremente en el campo, y un camión de una industria lechera pasó por el camino que cruzaba ese campo. En los costados del camión se podía ver el logotipo de la industria lechera, pero también se leía que la leche que preparaban era pasteurizada, homogenizada, saneada y enriquecida con vitaminas. Luego que el camión pasó, una vaca le dice a la otra, una leche así te hace sentir inadecuada, pero no deja de ser un ideal hermoso, ¿verdad? Moraleja, es mejor el tratar de alcanzar un alto ideal y no lograrlo que tener como meta la mediocridad y dar justo en el blanco. Aquí está lo que Dios dice en Proverbios 31:10. Mujer virtuosa, ¿quién la hallará? Porque su estima sobrepasa largamente a la de las piedras preciosas. Y de aquí en adelante, el escritor de Proverbios nos ofrece una especie de acróstico, porque cada uno de los versículos que siguen comienza con una letra del alfabeto hebreo, arreglando lo que podríamos llamar un poema de tributo a la mujer virtuosa, que bien podría ser un tributo para cada mujer cristiana, para cada madre cristiana en nuestros días. Usted descubrirá que esta supermadre, de la A a la Z, si queremos utilizar nuestro alfabeto, no es sino una mujer ocupada en sus quehaceres domésticos, o para darle un título acorde con la época, una ejecutiva del hogar. Una muy conocida escritora y consejera familiar, con quien no siempre estoy de acuerdo en todo, dijo lo siguiente, y lo voy a citar textualmente, con lo cual sí estoy de acuerdo 100%. Ella dijo: ya es tiempo de que alguien diga algo acerca de las superliberadas feministas, quienes han decidido por todas nosotras que la mujer casada que se quede en casa no es más que una tonta que no se atreve a pensar. ¿Por qué a la mujer norteamericana se le hace sentir vergüenza porque se queda limpiando la casa, lavando y planchando la ropa y cuidando y educando a sus hijos? Antes esto era considerado como un trabajo noble y gratificante. Se nos dice que la mano que mece la cuna gobierna el mundo. El instinto de hogar es algo normal y hermoso, y la mayoría de las mujeres se casan porque lo que más quieren en el mundo es ser esposas y madres, amas de casa. Esto no es ningún disparate o tonto sentimentalismo, es real. Y es lo que significa ser mujer. No hay nada de especial o mágico en un trabajo remunerado. Un gran número de mujeres que han dejado sus trabajos, excelentes trabajos, insisten en que el mundo de los negocios es monótono y limitante comparado con el trabajo de mantener un hogar y criar una familia. Se ha escrito tanto acerca de la obligación que una mujer educada tiene con la sociedad y que debe hacer algo con su educación, que uno se queda con la impresión de que las que se gradúan del colegio o la universidad y se quedan en casa cometen una estupidez. Yo creo que lo contrario es la realidad. En mi opinión, el ejemplo clásico de escapismo de la realidad son las mujeres que delegan sus responsabilidades sobre el esposo, los hijos o la sociedad, porque no tienen la madurez suficiente para permanecer en el hogar y realizar el trabajo para el cual se comprometieron. El ser una exitosa ama de casa y madre demanda infinitamente más balance emocional y fibra moral que lo que se requiere para mantener un trabajo. Chofer, chef, árbitro, filósofo, escuadrón de rescate, anfitriona, tutora y psiquiatra. Ponga todo eso junto y obtendrá una madre. Ella debe estar a la altura de cualquier crisis imaginable y debe siempre esperar lo inesperado. Un hijo que se cae por las escaleras y se rompe la cabeza, un sótano que se inunda, un fusible eléctrico que revienta, las batallas menores y mayores entre sus hijos. Enfrentar todas estas emergencias es el verdadero desafío. ¿Cuán fácil es el ponerse una faja y vestirse por la mañana y salir de la casa al trabajo? Eso es lo que millones de mujeres están haciendo. Y esta desatención hogareña es visible en los hijos. Hasta aquí parte del artículo periodístico. Creo que es un muy buen artículo. Quiero que usted vea cómo Dios toma a una mujer que sobrepasa a todas e idealiza a esa mujer como madre y ama de casa. Con eso en mente, veamos este pasaje verso por verso. Al hablar de esta supermamá, notamos su enorme valía. Proverbios 31, versos del 10 al 12. Mujer virtuosa, ¿quién la hallará? Porque su estima sobrepasa largamente a la de las piedras preciosas. El corazón de su marido está en ella confiado, y no carecerá de ganancias. Le da a ella bien y no mal todos los días de su vida. Mi querido amigo, si usted está casado con una buena y piadosa mujer, como yo felizmente lo estoy ya por muchos años, le puedo decir que no tengo palabras en mi vocabulario para expresar la valía de mi querida esposa. El verdadero valor, la real valía de una esposa, no está en su encanto ni en su belleza exterior, aunque debemos agradecer a Dios también por eso. Pero el genuino, el real valor de una esposa es su virtud. Mujer virtuosa, ¿quién la hallará? Su estima sobrepasa largamente a la de las piedras preciosas. En el original, las palabras piedras preciosas hacen referencia específica a los rubíes. Dios no la compara con un diamante. Un diamante refleja la luz que proviene de otra fuente. El rubí revela el brillo que tiene en su interior. Y eso es lo que está hablando Dios cuando hace referencia a la valía de una esposa. Vamos ahora al verso 30. Engañosa es la gracia y vana la hermosura. La mujer que teme a Jehová, esa será alabada. No hay nada de malo con la belleza, pero permítame decir que la virtud está por encima de la belleza. Muchos hombres han cometido el error de enamorarse locamente de una sonrisa en un rostro atractivo y termina casándose con todo el cuerpo. ¿Para qué? Para descubrir que se casó con alguien que carecía de la misma sonrisa interiormente, carecía de belleza interna. Ahora la palabra virtud aquí significa fortaleza moral. Y la Biblia dice que debido a eso, el corazón de su marido está en ella confiado. ¿Qué significa esto? Significa que ella es honesta, ella es sabia, ella es fiel, ella es prudente. Usted puede confiarle sus finanzas sabiendo que no tendrá que preocuparse, que ella no gastará en necedades ni hará demandas egoístas. Alguien escribió lo siguiente: era el matrimonio perfecto, excepto por un detalle muy femenino. Mientras él era puntual con los depósitos, ella era más puntual con los retiros. No dice la Biblia que el corazón de su marido confía en ella, sino que también dice en el verso 12, le da a ella bien y no.

deslumbrante. Porque ser chofer, árbitro, cocinera, filósofa, juez imparcial cuando sus hijos pelean, enfermera, maestra, consejera, confidente, psicóloga y muchas otras cosas más. Todo eso significa trabajo, mucho trabajo. Pero vale la pena si el Señor Jesucristo está en medio de todo. Una de las modernas traducciones de la Biblia dice que ella no solo que hace todo eso, sino que lo hace con regocijo. Se goza en hacerlo porque lo está haciendo como para el Señor. En algún lugar leí que la esposa del doctor Billy Graham tenía sobre el fregadero de la cocina la siguiente placa: servicios divinos en este lugar 3 veces al día. Y ella se refería a cuando lavaban los platos. Proverbios 31:13 habla de que la conveniencia no es para ella el factor más importante. Es como la nave de un mercader trayendo alimento desde lejos, lo cual revela que ella es una compradora sabia e inteligente que camina una distancia extra para conseguir una buena compra a precio especial. Estoy casi seguro que ella no estaba interesada en comprar comidas rápidas. Escuché de una de aquellas mujeres que trabajan, cuyo esposo se quejó porque él quería tener un desayuno caliente. Ella le dio un fósforo y le dijo: bien, con esto puedes poner fuego a tus hojuelas de maíz. No, no es esa clase de esposa o mamá de la que se habla aquí. Más bien es de aquella que conoce cómo hacer que todo funcione. Muchas mujeres en verdad piensan que con su trabajo fuera de casa están añadiendo algo a las finanzas familiares. Pero si se contabiliza todo lo que ella gasta en ropa adecuada, en transporte público o en gasolina y mantenimiento de un vehículo, si es que tiene uno para su uso personal y lo que paga por el seguro contra accidentes y el pago en la guardería donde deja a sus hijos o a la persona que viene a cuidarlos a casa, más lo que gasta en comida, sumados todos esos rubros en realidad, ella no contribuye con mucho que digamos para el presupuesto familiar, como lo piensa. Aquí Dios habla de su gran valía y habla también de su piadosa devoción. Mire el versículo 15. Se levanta aún de noche y da comida a su familia y ración a sus criadas. Yo solía tener inquietud acerca de este versículo porque ella tenía criadas que le ayudaban en la casa. Y este verso dice que se levanta muy temprano a preparar comida. Y siempre pensé que eran las criadas las que le ayudaban en este quehacer doméstico, y sin embargo, ella es quien da el alimento a sus criadas. Ahora, yo creo que ella se levantaba muy temprano para tener, primero, su alimento espiritual con Dios, tener comunión con Dios y prepararse espiritualmente para atender las cosas del hogar. Recuerde que el verso 30 dice que ella era una mujer que tenía temor de Dios, o sea, amaba a Dios con todo respeto. En numerosas ocasiones yo me he despertado más temprano que lo de costumbre y he encontrado a mi querida esposa ya despierta y levantada, cantando himnos al Señor, o de rodillas estudiando la Biblia y preparando su corazón para las actividades diarias. Creo que ese es exactamente el cuadro de lo que Dios dice aquí. Y seguramente algunas esposas me dirán: bueno, pastor, si yo tuviera el lujo de tener criadas como esta mujer de Proverbios, con toda seguridad podría hacer lo que ella hizo. Pues permítame decir algo al respecto. En la época cuando esto fue escrito, las criadas no eran un lujo. Las mujeres modernas por lo general no tienen criadas, pero tienen más lujos que las mujeres de esa época. Quiero decir, las mujeres modernas tienen lavadoras y secadoras de ropa, lavadoras de platos, refrigeradoras, hornos de microondas, aspiradoras.
etcétera, etcétera.

0: etcétera. Y estoy seguro que no cambiarían de lugar con una mujer de esa época por nada del mundo. Pero aquí tenemos una mujer de piadosa devoción que se levanta muy temprano en la mañana para tener su tiempo de quietud y comunión con Dios. Y también quiero que note su genuina sabiduría. Versos del 16 al 18. Considera la heredad y la compra, y planta viña del fruto de sus manos, ciñe de fuerza sus lomos y esfuerza sus brazos. Ve que van bien sus negocios. Su lámpara no se apaga de noche. Esto habla de su sabiduría, ciertamente. ¿Sabe cómo ella hacía sus inversiones? Mire el verso 16. Considera la heredad y la compra. O sea, que ella estaba en el negocio de bienes raíces. ¿Puede una mujer hacer eso y ser una buena mujer? Por supuesto que sí. Pero no a expensas de sus responsabilidades en el hogar. De todo lo que habla Proverbios 31, no fue hecho a expensas del hogar, sino como una extensión del hogar. Si usted es una esposa o madre y tiene que trabajar fuera de su casa, le felicito. Y si usted es la proveedora para las necesidades de su familia, usted tiene toda mi admiración y respeto. Todo eso está bien y es muy encomiable, pero mi querida amiga, usted necesita hacerse la siguiente pregunta. ¿Lo que está haciendo realza su hogar o merma algo en su hogar? ¿Le proporciona un espíritu de sana independencia de su esposo o le pone en competencia con su esposo? ¿El dinero que usted gana lo considera exclusivamente suyo o forma parte de las finanzas de toda la familia? Si lo que usted gana no realza su hogar y le pone en competencia con su esposo, entonces lo que hace es contrario al espíritu de la palabra de Dios. Mire el verso 17. Ella no solo que tiene genuina sabiduría, sino que también tiene sabiduría física. Sabe cuidar de su cuerpo. Ciñe de fuerza sus lomos y esfuerza sus brazos. En la época actual diríamos que ella hace ejercicios aeróbicos, se alimenta adecuadamente, se cuida, no se desmanda. Algunas mujeres dicen, bueno, ya me casé, y si ya tengo el pez, ¿para qué seguir poniendo carnada en el anzuelo? Bien, seguiremos con este estudio en el próximo programa.
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3: Muy a menudo amamos las cosas y usamos a las personas, cuando deberíamos estar usando las cosas y amando a las personas. Ámense con cariño de hermanos y deleítense en el respeto mutuo.
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0: Cadena Radial Samaritano da la hora, 8 de la mañana. La grandeza no recae en ser fuerte, sino en el uso correcto de la fuerza. Fortaleceos en el Señor y en el poder de su fuerza.
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1: Se puede dividir a los cristianos en dos grupos. Están aquellos que son fieles y seguidores del Señor Jesús y aquellos que son creyentes carnales. Y entre ambos grupos hay una gran diferencia. De hecho, cuando el apóstol Pablo escribió a la iglesia de Corintio, hizo referencia a este asunto. Leamos lo que les dijo en 1 Corintios capítulo 3, versículo 1. De manera que yo, hermanos, no pude hablaros como a espirituales, sino como a carnales, como a niños en Cristo. Pablo les dio a entender que existían dos tipos de cristianos en Corinto. La diferencia entre los dos es muy marcada. Y cuando pensamos en ello nos preguntamos, ¿y cuál es la diferencia? Es decir, ¿cómo y quiénes son estos seguidores fieles a Jesús? Bueno, en primer lugar, son creyentes guiados por el Espíritu Santo. Los creyentes comprometidos sienten pasión por Dios. Los creyentes comprometidos quieren y desean compartir su fe. Desean caminar obedientemente delante de Dios. Confían en que el Señor Jesucristo satisfaga todas sus necesidades. Toda su vida revela una perspectiva completamente diferente porque han confiado en Jesucristo como su Salvador. Crecen en la fe cristiana y por ello son seguidores comprometidos. Y luego tenemos al otro grupo, al grupo de cristianos carnales. Pablo dice que son como bebés. Dice que solo pueden alimentarse de leche. Tienen convicciones, pero hacen concesiones. Son inconsistentes en su vida cristiana. Doctrinalmente son extremadamente débiles y con frecuencia se enfocan en sí mismos. Se interesan principalmente, por ejemplo, por las cosas que les dan placer o tranquilidad. Van y observan, pero participan poco. Son personas altamente influenciadas por la cultura del mundo, la cultura en la que viven. Por eso hay una gran diferencia entre los dos grupos. Ahora bien, cuando se trata de la cultura, tenemos que mirarlo bajo cierta luz. La cultura en la que usted y yo vivimos no es muy amiga de los cristianos. Por eso tenemos que hacernos una pregunta. ¿Cómo podemos vivir en una cultura que se opone de manera tan vehemente a lo que creemos y cuyo estilo de vida es tan diferente al nuestro? ¿Cómo podemos vivir en medio de una cultura como la nuestra, sin terminar atrapados por ella, sin terminar arrollados y dominados por ella? Bueno, de este asunto es que me gustaría hablarle el día de hoy en este mensaje. Quiero hablarle acerca de cómo sobrevivir en nuestra cultura sin que terminemos dominados por ella. Y quisiera que me acompañe leyendo el libro de Tito. Es un pequeño libro que se encuentra poco antes de la carta a los Hebreos, dos libros antes. Tiene solo tres capítulos, pero es una carta muy importante que escribió Pablo al joven pastor Tito. Comencemos leyendo en el capítulo 1, versículo 5. Dice así: Por esta causa te dejé en Creta, para que corrigieses lo deficiente y establecieses ancianos en cada ciudad, así como yo te mandé. Luego continuó diciéndole el tipo de personas que debía buscar, dándole una serie de instrucciones. Al llegar al versículo 9, Pablo menciona una de las cualidades claves que estas personas deben tener: retenedor de la palabra fiel tal como ha sido enseñada, para que también pueda exhortar con sana enseñanza y convencer a los que contradicen. Y después de esto, Pablo nos da una visión de la sociedad en la que estaba Tito, la cultura de la isla de Creta, diciendo: porque hay aún muchos contumaces, habladores de vanidades y engañadores, mayormente los de la circuncisión, a los cuales es preciso tapar la boca, que trastornan casas enteras, enseñando por ganancia deshonesta lo que no conviene. Uno de ellos, su propio profeta, dijo: los cretenses, siempre mentirosos, malas bestias, glotones ociosos. Este testimonio es verdadero, por tanto, repréndelos duramente para que sean sanados en la fe, no atendiendo a fábulas judaicas ni a mandamientos de hombres que se apartan de la verdad. Todas las cosas son puras para los puros, mas para los corrompidos e incrédulos nada les es puro, pues hasta su mente y su conciencia están corrompidas. Profesan conocer a Dios, pero con los hechos lo niegan, siendo abominables y rebeldes, reprobados en cuanto a toda buena obra. Quiero que por favor noten

vivimos, el ambiente, la sociedad en la que vivimos. Nuestra sociedad es similar a la de Creta en el hecho de que está llena de filosofías vacías, promesas e ideas vanas de que esto o lo otro sucederá, cuando la realidad es que la mayoría de las veces es solo palabrería dicha por gente que es mentirosa y habla tonterías, como dijo un profeta cretense. Además de que es una cultura mentirosa, una cultura corrupta, es una cultura que cree que es posible violar los principios de la palabra de Dios sin tener que correr con las consecuencias. Y el mensaje de nuestra cultura es este: que usted puede hacer lo que quiera sin preocuparse por las consecuencias, que no habrá consecuencias negativas. Así que vivimos en una cultura que nos hace preguntarnos, como hijo de Dios, como seguidor de Jesucristo, ¿cómo puedo vivir en una cultura como esta? ¿Cómo puedo sobrevivir en una cultura cuyos tentáculos se adentran en cada rincón de nuestras vidas, en nuestras casas, en nuestras familias? ¿Cómo podemos vivir en nuestra cultura y al mismo tiempo estar por sobre ella? ¿Cómo podemos vivir en medio de todas estas influencias y al mismo tiempo no ser influenciados por ellas? La clave principal es esta: ¿qué fue lo que Pablo dijo? Que debemos retener la palabra fiel tal y como fue enseñada. Ahora bien, ¿por qué querría Pablo que Tito enseñara a los cretenses cristianos a mantenerse apegados a la palabra fiel? Bueno, una de las razones principales es la naturaleza misma de la palabra de Dios, lo que ella es. Pero, ¿qué es la Biblia? Es un libro único, el más especial que hay en el mundo. No hay ninguno que se le parezca, porque lo escribió Dios por medio del Espíritu Santo trabajando en la vida de los hombres. Dios se ha revelado a sí mismo, a nosotros. La Biblia es la revelación de Dios. Si quiere saber cómo es Dios, lea la Biblia. Si quiere saber cómo actúa Él, lea la Biblia. Si quiere saber lo que Él piensa, lea la Biblia. Si quiere saber cómo vivir la vida, lea la Biblia. Este es el libro de instrucciones de Dios. Es también la historia del amor redentor de Dios hacia la humanidad. Este es el libro por excelencia. Permítame hacerle una pregunta. Si usted no vive apegado a la verdad de la palabra de Dios, ¿cuál es la base fundamental de su manera de pensar? ¿Cuál es la base de su conducta, de sus conversaciones y de su carácter? Alguien podría decir, todo es cosa de opiniones. Bueno, pensemos en ello por un momento. ¿Quién dice que su opinión es mejor que la de cualquier otra persona? En lo que respecta al mundo, la opinión de ellos es tan buena como la suya. Seguramente habrá oído decir a la gente, bueno, esa es su opinión. Pero la verdad es que si va por la vida guiado tan solo por su opinión, tendrá que tener mucho cuidado, porque su opinión puede cambiar fácilmente. Si se trata de su opinión versus la opinión de los demás, eso deja la opinión de usted y la de los demás en el mismo nivel, y en lo que respecta a las demás personas, la opinión de los demás es tan buena como la suya y por eso pueden ignorarle. Así no es como vivimos. Nosotros no vivimos basándonos en nuestra opinión personal, no defendemos nuestra opinión, sino que vivimos en base a las verdades profundas, maravillosas y sencillas de la palabra de Dios. Este es el principio base, el fundamento de toda verdad. Así es como vivimos. Esta es la base de nuestra fe, lo que creemos. Nuestra fe no se basa en nuestra opinión. La base de nuestra fe es la verdad sencilla de las enseñanzas de la palabra de Dios, la enseñanza fiel a las sagradas escrituras, que son la mente de Dios, la revelación de quién es Él. De esa forma aprenderemos cómo actúa Dios, lo que piensa de las cosas, cómo obran, cómo responde, lo que dice. En las sagradas escrituras descubrirá el poder asombroso de Dios. Para que pueda ser una persona piadosa en medio de la sociedad en la que vivimos, no podemos darnos el lujo de desatender a este libro. No lo puede hacer. Dios dice que debemos mantenernos asidos a ella, en nuestra mente, en nuestro corazón, en sus ojos, en sus labios. Es la palabra viva de Dios. Mantenerse apegado a la palabra de Dios le dará la guía que necesite cuando esté buscándola. Le dará sabiduría cuando

Cuando necesite tener sabiduría, aligerará su carga, traerá gozo a su corazón, paz a su corazón, confianza a su corazón, ánimo a su corazón. ¿Por qué? Porque es el poder asombroso de Dios. Pero además, mantenerse apegado a la palabra de Dios le mantiene alejado del pecado. Recuerda lo que dijo David: en mi corazón he guardado tus dichos para no pecar contra ti. Salmo 119:11. La palabra le lleva de vuelta a Dios. También le capacita para identificar errores y refutarlos. Le ayuda a que pueda defenderse de quienes quieren que crea todo tipo de doctrinas e ideas falsas. El mundo está lleno de estas cosas y muy, pero muy sutilmente envían mensaje tras mensaje que la Biblia es anticuada, que está obsoleta, que estamos en el siglo XXI, en una época completamente diferente y que por lo tanto así es como debe pensar. Quieren que cambie su manera de pensar, ¿y qué es lo que hacen? Trabajan duro para cambiar la manera de pensar de sus hijos. Lo que estamos hablando es verdaderamente importante porque usted envía a sus hijos al colegio y aunque hay muchos maestros piadosos, también hay muchos maestros y profesores en las escuelas que no lo son. ¿Y qué sucede? Que quieren lavarle el cerebro a sus hijos, cambiar sus mentes, cambiar su actitud, cambiar su carácter, cambiar su conducta, cambiar sus maneras, cambiar sus costumbres. ¿Por qué? Para que todos creamos lo mismo. Pero mientras vivamos en nuestra sociedad, no podemos permitir que nos domine, que nos cambie, que nos venza, que nos controle o cambie aquello en lo que creemos. Por lo tanto, manténgase asido a esta preciosa palabra, aférrese a ella, téngala cerca de usted, apéguese a ella, porque es palabra de esperanza, es palabra de seguridad, es palabra por medio de la cual el Dios viviente nos capacita para servirle en muchas diferentes maneras. Lo que

a opinión de alguien, usted podría decir, bueno, mis padres son mi ancla o mi ancla es la educación que recibí. Cada día usted es bombardeado, acribillado con pensamientos y más pensamientos. Cuando los escucha por primera vez sabe que no están bien y entonces tiene que tomar una decisión. ¿Voy a creer en esto o no lo voy a creer? ¿Con qué lo voy a comparar si, supongamos, usted no conoce la verdad? Así que las razones para mantenerse apegado a la palabra de Dios son estas. Por la naturaleza de este libro, por el poder que tiene y por el propósito que tiene. La palabra es la base de todo. Si se aparta de ella, priva a su vida del ancla que le mantendrá firme, piadoso, caminando en santidad delante de Dios, siendo obediente a Él, caminando sabiamente en la voluntad de Dios, con el poder del Espíritu Santo en su vida y la seguridad de los cielos en su corazón. Por eso es que Dios nos manda mantenernos apegados a su palabra. ¿Cómo podemos mantener la palabra de Dios en nuestros corazones, nuestras mentes, delante de nuestros ojos y en nuestros labios? La primera estrategia es, lea la Biblia cuidadosamente. No la lea con prisa, dos o tres versículos aquí y allá. Léala con cuidado. ¿Qué es lo que dice? Luego, medite en ella diariamente. Este es el segundo paso. Medite en ella todos los días, léala con cuidado, medite en ella. ¿Estoy entendiendo de verdad lo que dice? ¿Qué debo hacer al respecto? ¿Qué dice Dios sobre sí mismo y sobre mí? En tercer lugar, estúdiela con cuidado. No se trata de un libro más. ¿Por qué cree usted que a alguien se le ocurrió llamar a este libro la Santa Biblia? Porque viene de un Dios santo. Por eso es santa. Así que la leemos cuidadosamente, meditamos en ella diariamente y además la estudiamos con seriedad creyendo en ella de todo corazón. Asimismo, creemos en ella sinceramente. También la obedecemos de manera consistente. La aplicamos personalmente y por último, la compartimos con confianza. Cuando usted realiza estos pasos, ¿sabe lo que pasa? Que se mantiene apegado a la palabra de Dios y luego de esto, ¿qué sucede? Que su vida cambia. No puede hacer estas cosas y seguir pecando, seguir viviendo una vida de pecado. No podrá hacerlo porque se transformará en aquello en lo cual se ha enfocado, que es la palabra de Dios. Si usted no se mantiene asido a la palabra de Dios, no podrá mantenerse asido a Dios. Dios nos dio este libro, nos dio esta verdad no solo para nuestra salvación, sino también para nuestra protección. Si no se mantiene aferrado a la palabra de Dios, eventualmente la cultura le hará inservible para el reino de Dios. Por haber alterado su plan de actividades, usted no tiene tiempo para servir a Dios y tiene poco o ningún tiempo para leer la Biblia. Usted ha gastado su dinero en cosas perecederas en lugar de darle a Dios lo que le pertenece y ya no le interesa que más personas sean salvas porque usted ahora es completamente egocéntrico y centrado únicamente en sí mismo. Pero lo peor es que ni siquiera se habrá dado cuenta de ello. Usted estará muy alejado del lugar en donde antes estaba, cuando solía leer las Sagradas Escrituras cada día y cuando creía en que la palabra de Dios debía ser una parte vital en su vida. Pero la cultura captó su atención y comenzó a afectar su manera de pensar, sus emociones y su enfoque en Dios. Padre, madre, quiero preguntarle lo siguiente. ¿Quiere usted levantar una pared de protección alrededor de sus hijos en medio de una cultura que está a la caza de ellos? Escúchelo bien, sus hijos son la presa, son el blanco de ataque para las drogas, el alcohol, los pecados sexuales y muchas cosas más. ¿Qué está haciendo para proteger a sus hijos? ¿Qué lugar en su vida ocupa la palabra de Dios? Mire, cuando comenzamos a apartarnos de la palabra de Dios, cuando nos olvidamos de llevar el ancla, cada viento que sople en nuestra dirección podrá azotarnos como si fuera una tormenta. Y lo más trágico es que todo ocurre de manera muy sutil. Mire, le he dicho la verdad. Y tenemos un mandamiento muy simple: mantenernos apegados a la palabra. Mantenernos aferrados a ella, aplicarla a nuestras vidas, vivir por ella, para así poder disfrutar de las mejores bendiciones de Dios. Oremos.

0: Padre Santo, estamos muy agradecidos por este precioso libro, por tu fiel, eterna e indestructible palabra. Te pido que afiances este mensaje en el corazón de cada persona que lo escuche, que se adentre en lo profundo del corazón de aquel que se haya apartado de ti viviendo en pecado, pero sabiendo al escuchar esto que es la verdad. Ayúdales a arrepentirse de corazón y que sientan así un nuevo amor, devoción y dedicación hacia tu palabra. Te lo pido en el nombre de nuestro Señor Jesucristo. Amén.
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0: Siempre que he ayunado, una de las primeras cosas que Dios me enseña es a mirarme a mí mismo. No importa cuál sea el problema por el que estoy ayunando u orando, Él siempre empieza conmigo. ¿Por qué lo hace? Porque Él me está preparando para escucharle mejor. Mire, cuando ayunamos, la mente se vuelve más limpia, los pensamientos se vuelven más claros y empezamos a ver las cosas como Dios las ve. Es Él quien nos muestra nuestros pecados y, claro, eso no nos gusta. Pero Dios nos confronta con aquellas áreas de nuestra vida que necesitan ser cambiadas, las correcciones que deben hacerse, los patrones de pensamiento que se necesitan cambiar, los hábitos que tenemos que abandonar. Puede ser nuestro horario, nuestras actividades. Él va a tratar con ellos y sabe lo que Dios va a hacer. Él va a tratar con todos los aspectos de nuestra vida. ¿Por qué? Porque Él nos ama y quiere que conozcamos la verdad. Dios no quiere que seamos engañados. Él no quiere que tomemos decisiones basadas en nuestro pensamiento humano. Él quiere mostrarnos lo que es la verdad desde el punto de vista divino y sagrado, de modo que nuestra oración y petición sea atendida a la manera de Dios y con su bendición.
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5: No estoy interesado en el pasado. Estoy interesado en el futuro, porque es ahí donde espero invertir el resto de mi vida. 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

0: Cadena Radial Samaritano da la hora, 9 de la mañana.
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0: ¿cómo sobrelleva esos momentos en los que la vida es un poco desagradable? ¿Ha aprendido a tolerar esos inevitables momentos de dolor y sufrimiento? Bienvenido a Visión para Vivir con el pastor Carlos A. Zazueta. Durante la audición de hoy, intentaremos aprender a descubrir cómo sobrellevar la adversidad en formas que traen gloria a nuestro Dios, profundizan nuestro carácter y además traen paz a nuestro adolorido corazón. Este mensaje que le invito a escuchar se titula Cuando su zona de comodidad siente el apretón y está basado en el tercer capítulo de la primera carta a los Tesalonicenses.
1: Imagínese que usted pudiera amontonar todos los poemas y ensayos que se hayan escrito sobre el amor romántico. Sin duda, sería una pila muy alta, ¿no cree? Sería tan alta quizás como el rascacielos más alto del mundo. Sería tan alta como el monte Everest. Ahora, si usted pone por encima de todas estas las obras que se han escrito acerca del valor, del patriotismo y de la familia, ¡wow! ¿Cree usted que alguien pueda contar todas ellas? Sin embargo, busque por todas partes una poesía o algún escrito profundo acerca del dolor. Sin duda encontrará muy pocas. El escritor cristiano Philip Yancey reconoce esto y comenta lo siguiente. Nunca he leído un poema que exalte las virtudes del dolor, ni he visto estatua alguna levantada en su honor, ni he oído algún himno que se le haya dedicado. El dolor, por lo general, se define como desagradable. En realidad, muchos creyentes no saben cómo interpretar el dolor. Cuando se encuentran acorralados contra la pared en un momento oscuro y solitario, probablemente muchos creyentes admitirán que el dolor llegó por un error de Dios. En realidad, Él debía haber trabajado un poco más duro e inventado una mejor manera de hacerle frente a los peligros del mundo. Yancey está en lo correcto. El dolor y sus compañeros, aflicción, sufrimiento, adversidad e infortunio, muchas veces son vistos como enemigos que invaden la vida. Cuando vislumbramos que alguno de ellos se acerca, por lo general salimos escapando. Tendemos a pensar que la vida debe ser justa y equitativa, de modo que cuando nuestra zona de comodidad se ve bajo presión, nos enfurecemos. Sin embargo, según la Biblia, el dolor es una parte necesaria de la vida. Aunque no nos guste, podemos aprender mucho acerca de él. Existe una tensión cuando tratamos de aceptar el dolor que Dios permite que llegue a nuestras vidas, mientras que al mismo tiempo intentamos luchar por superarlo. Pero podemos encontrar ayuda real en esta lucha que todos tenemos. Así como los tesalonicenses, podremos aprender a ver el dolor desde una perspectiva divina. La palabra de Dios es clara y revela que el sufrimiento es tanto inevitable como esencial. Para nuestro estudio de hoy, veamos lo que nos dice la palabra de Dios con respecto a este tema. Leamos en 1 Tesalonicenses, capítulo 3, versículos del 1 al 8. La palabra de Dios dice de la siguiente manera: Por lo cual, no pudiendo soportarlo más, acordamos quedarnos solos en Atenas, y enviamos a Timoteo, nuestro hermano, servidor de Dios y colaborador nuestro en el Evangelio de Cristo, para confirmaros y exhortaros respecto a vuestra fe, a fin de que nadie se inquiete por estas tribulaciones, porque vosotros mismos sabéis que para eso estamos puestos. Porque también, estando con vosotros, os predecíamos que íbamos a pasar tribulaciones, como ha acontecido, y sabéis. Por lo cual también yo, no pudiendo soportar más, envié para informarme de vuestra fe, no sea que os hubiese tentado el tentador y que nuestro trabajo resultase en vano. Pero cuando Timoteo volvió de vosotros a nosotros y nos dio buenas noticias de vuestra fe y amor, y que siempre nos recordáis con cariño, desearon vernos como también nosotros a vosotros. Por ello, hermanos, en medio de toda nuestra necesidad y aflicción, fuimos consolados de vosotros por medio de vuestra fe. Porque ahora vivimos, si vosotros estáis firmes en el Señor. El doctor Scott Peck le llama el camino menos transitado. El escritor C.S. Lewis se refiere a él como el megáfono de Dios. El escritor cristiano contemporáneo Philip Yancey lo llama el regalo que nadie desea. El poeta inglés Lord Byron lo llama el sendero de la verdad. Pero nadie jamás lo ha dicho mejor que aquel gran escritor de himnos, el señor Isaac Watts, al hacer preguntas sinceras y directas en su himno titulado ¿Soy yo soldado de Jesús? Escuche. ¿Soy yo soldado de Jesús, un siervo del Señor? ¿Y temeré llevar la cruz sufriendo por su amor? Lucharon otros por la fe. ¿Cobarde yo he de ser? Por mi Señor batallaré, confiando en su poder. Me estoy refiriendo al dolor. Es por medio del dolor que Dios nos habla como si fuera su megáfono. El sufrimiento es el camino menos transitado. La aflicción es el sendero de la verdad. La adversidad y el infortunio son los regalos que nadie desea, pero todos necesitamos. Y la presencia de todas estas cosas en nuestras vidas realmente crea tensión. Por ejemplo, usted acude a su médico. Él le toma unas radiografías y días más tarde le llama diciéndole, creo que necesitamos hacerle una biopsia. Y luego, después de la biopsia, su médico inmediatamente le llama para que vaya a su oficina. Y estando frente a él, le da la más temida de todas las noticias. Lamento decirle que usted tiene cáncer. Usted no puede evitar sentir tensión. Parte de usted dice, voy a aceptar lo que Dios quiere de mi vida. Voy a aceptar su voluntad. Dios nunca se equivoca. Quiero aprender a saber qué es lo que quiere decirme con todo esto. Pero hay otra parte dentro de usted que le dice, no, voy a luchar en contra de esto hasta el final. Tiene que haber una cura para esta enfermedad en algún lugar. No voy a sucumbir ante esto. Voy a resistir esta enfermedad. No voy a quedarme tirado en la cama y dejarme morir. Por lo tanto, la tensión entre la aceptación y la resistencia llegan a su vida y comienza a pelear con las decisiones de un Dios soberano y buscando la misericordia de un Dios lleno de gracia. Sin embargo, en mi propia experiencia personal, creo que cada vez que abro el regalo llamado dolor y mientras lo desenvuelvo, aprendo muchas cosas. Y si lo desenvuelvo sin prisas, aprendo mucho más. ¿No le ocurre a usted lo mismo? Esto me lleva a pensar, antes de profundizar en lo que dice Pablo en 1 Tesalonicenses capítulo 3, que hay una razón para desempolvar algunas verdades claras del Nuevo Testamento. Y me vienen a la mente algunos pasajes como, por ejemplo, Filipenses capítulo 1. Si tiene su Biblia a la mano, lea conmigo este texto. Veremos cómo el sufrimiento es inevitable. Usted no puede escaparse de él, ni sus hijos, ni siquiera sus padres. Puede ser el camino menos transitado, pero al final de cuentas es el camino transitado por todos. Es un camino doloroso, es un camino inevitable. Leamos en Filipenses capítulo 1, versículos 27 al 29. Pablo les dijo a los creyentes filipenses, solamente que os comportéis como es digno del Evangelio de Cristo, para que os sea que vaya a veros, o que esté ausente, oiga de vosotros que estáis firmes en un mismo espíritu, combatiendo unánimes por la fe del Evangelio, y en nada intimidados por los que se oponen, que para ellos ciertamente es indicio de perdición, mas para vosotros de salvación, y esto de Dios, porque a vosotros os es concedido a causa de Cristo, no sólo que creáis en Él, sino también que padezcáis por Él. Si usted es de los que acostumbra a marcar versículos en su Biblia para después volver a ellos y leerlos de nuevo, este es uno que no debe dejar fuera. Lo va a necesitar. Volverá a él una y otra vez a lo largo de su vida. Quienes abogan por el evangelio de la salud y la prosperidad enseñan que si los creyentes tienen suficiente fe, nunca sufrirán. O que el sufrimiento no es parte de la voluntad de Dios. Y que si usted sufre, es porque usted lo merece. O porque usted está en pecado. Y si está en pecado y trata con él en forma suficiente, entonces sus sufrimientos acabarán. Pero eso es mentira. Deje de creer esas cosas. Esta creencia no está apoyada por las Santas Escrituras. Pablo dice que el sufrimiento va de la mano con la fe en Cristo. Es parte del mismo paquete que Dios nos concede mientras vivimos en este mundo. Porque él dice, pues nos es concedido que a causa de Cristo, no solo que creáis en él, sino también que padezcáis por él. Pablo describió a los cristianos en Corinto los detalles de su propio sufrimiento con las siguientes palabras. Leamos 2 a los Corintios capítulo 4, versículos 7 al 10. Pero tenemos este tesoro en vasos de barro, para que la excelencia del poder sea de Dios y no de nosotros, que estamos atribulados en todo. Marque esta. Mas no angustiados, en apuros, mas no desesperados. Marque esta también. Perseguidos, mas no desamparados, derribados, pero no destruidos. Y escucha con atención la siguiente palabra, porque es la más importante de esta lista. Llevando en el cuerpo siempre, por todas partes, la muerte de Jesús, para que también la vida de Jesús se manifieste en nuestros cuerpos. Ahora note el versículo 16. Por tanto, no desmayamos. Antes, aunque este nuestro hombre exterior se va desgastando, el interior, no obstante, se renueva de día en día. Note que dice, siempre llevamos en nuestro cuerpo la muerte de Jesús. Llevamos su dolor y sufrimiento también. Y este se manifiesta en nuestras propias aflicciones y persecuciones. Mientras resistimos el mortal estilo de vida que produce el dolor, en realidad participamos de ese estilo de vida de Cristo, paradójicamente, pero esto es vida real. Este es uno de los misterios que no comprendemos de Dios. ¿Cómo se puede vivir muriendo? Creo que existe otra escritura que vale la pena que observemos también, y esta está en primera carta de Pedro, capítulo 4, versículos 12 y 14. Debido al que sufrimiento muchas veces nos encuentra desprevenidos, el apóstol Pedro nos aconseja lo siguiente. Amados, no os sorprendáis del fuego de prueba que en medio de vosotros ha venido para probaros, como si alguna cosa extraña os hubiese acontecido. Antes bien, en la medida en que compartís los padecimientos de Cristo, regocijaos para que también en la revelación de su gloria os regocijéis con gran alegría. Si sois vosotros vituperados por el nombre de Cristo, dichosos sois. Escuche esto, estimado oyente. ¿Está usted siendo vituperado? ¿Está usted bajo tremendo ataque como soldado de la cruz? ¡Alégrese! Es parte del paquete. Es esencial. Es inevitable. Sigo leyendo el texto. Dichosos sois, pues el Espíritu de gloria y de Dios reposa sobre vosotros. Ciertamente, por ellos, Él es blasfemado, pero por vosotros es glorificado. Ahora, esto solamente es un lado de la moneda. El sufrimiento es inevitable. Y pudiéramos seguir dando más textos, porque a lo largo de las Escrituras, este es un tema que se repite constantemente.

enseñándonos lecciones acerca de Dios y de su palabra, que de otra manera nunca aprenderíamos. Escucha con atención lo que dice el versículo 67. Voy a leer de la versión de la Biblia de las Américas. Antes que fuera afligido, yo me descarrié, mas ahora guardo tu palabra. Esto me recuerda lo que tenemos que hacer para entrenar a un cachorrito. Y si usted tiene uno, sabe a lo que me estoy refiriendo. Nadie que haya entrenado a un lindo cachorrito lo hace sin ejercer dolor. Es parte del paquete. No se puede entrenar a un animalito en las cosas que debe hacer y que no debe hacer sin ejercer cierta presión, sin causar cierta molestia en este pequeño animal. Si ese animalito quiere traer una sonrisa a su amo, debe comportarse, pero eso le va a costar trabajo. Y no hay nada peor que tener una mascota que no ha sido entrenada, ¿no es cierto? Bueno, creo que un hijo que no ha sido entrenado puede ser peor, ¿no le parece? Pero la idea es que la aflicción y la enseñanza van de la mano. El versículo 71 sigue diciendo, bueno es para mí ser afligido, para que aprenda tus estatutos. Y más adelante, en el versículo 75, nos sigue diciendo, yo sé, Señor, que tus juicios son justos y que en tu fidelidad me has afligido. A.W. Tozer lo ha dicho mejor que nadie. Dudo que Dios pueda usar a alguien grandemente hasta que Él no lo haya herido profundamente. Así que no solo en las aflicciones aprendemos lecciones que de otra manera no hubiésemos aprendido, sino que en segundo lugar, según Salomón en Eclesiastés 7, versículos 13 al 14, la adversidad nos hace andar más despacio y nos hace más sensibles a Dios. Escucha lo que dice Eclesiastés 7, 13 y 14. Mira la obra de Dios, porque ¿quién podrá enderezar lo que Él torció? En el día del bien, goza del bien, y en el día de la adversidad, considera. Dios hizo tanto lo uno como lo otro, a fin de que el hombre nada halle después de él. La palabra hebrea que se traduce aquí como considera se refiere a una observación mental, que quiere decir inquirir, prestar atención o reflexionar. Este término fue utilizado en Éxodo capítulo 3, versículo 4, en referencia a Moisés, cuando él iba a ver la zarza que ardía y no se consumía. La palabra iba a ver, allí es donde encaja la palabra considera, o sea, examina. Moisés examinó por qué la zarza ardía y no se consumía. Esto da la idea de percibir. Y cuando esta palabra es utilizada en uno mismo, lleva la idea de revelar algo acerca de nosotros, revelar esa verdad. Ese pensamiento significa que debemos examinarnos con el propósito de hacer una autoevaluación. Thomas Carlyle, un ensayista escocés, tenía mucha razón cuando dijo, la adversidad es a veces dura con el hombre, pero por un hombre que puede soportar la prosperidad, existen 100 que soportarán la adversidad. Las tentaciones que acompañan a la prosperidad son mucho mayores y mucho más sutiles que las que acompañan a la adversidad. Pero la aflicción nos hace aplicar los frenos y examinar detenidamente hacia dónde nos dirigimos y por qué vamos hacia allá. Es la aflicción la que nos revela la verdad sobre nuestra naturaleza y la naturaleza de Dios, quien permite que tanto la prosperidad como la adversidad lleguen a nuestras vidas. Tal vez para algunos de ustedes este sea un tiempo de prosperidad, y esta es la mejor prueba que usted tiene para experimentar lo que acabo de decirle. El dolor puede venir en los tiempos de prosperidad, así como llega en los tiempos de adversidad. Observemos entonces el ejemplo de los tesalonicenses, un grupo de personas que estaban descubriendo en carne propia la realidad del dolor eran los creyentes de Tesalónica. Al retomar la línea del pensamiento del apóstol Pablo en la carta a los tesalonicenses, la primera carta, capítulo 3, examinemos cómo Pablo responde al sufrimiento de ellos y lo que puede enseñarnos a nosotros en nuestros días difíciles. Lo primero que puede enseñarnos es una preocupación por las relaciones personales. Usted recordará que un desate de persecución obligó al apóstol Pablo a alejarse de los creyentes de Tesalónica. Pero como un padre que da vueltas y vueltas en su cama, preocupado por los hijos que están lejos, así Pablo se preocupaba por estos nuevos creyentes mientras viajaba por otras ciudades. Finalmente, Pablo actuó mientras visitaba Atenas,

0: de llegar a Corinto, Pablo se preguntaba cómo estaban ellos enfrentando esa tormenta que les azotó cuando él tuvo que salir. Por eso él dice en el capítulo 3, en los primeros dos versículos, por lo cual, no pudiendo soportarlo más, acordamos quedarnos solos en Atenas y enviamos a Timoteo, nuestro hermano, servidor de Dios y colaborador nuestro en el Evangelio de Cristo, para confirmaros y exhortaros respecto a vuestra fe. La doble instrucción a Timoteo era fortalecer y alentar. La palabra griega para fortalecer quiere decir respaldar, establecer. La palabra lleva la idea de apuntalar o apoyar una estructura. Creo que el ejemplo de Pablo es lo mismo que ocurre con los padres de familia que entran en pánico y dolor cuando no tienen la información de dónde se encuentran sus hijos. A veces mentalmente se imaginan una tragedia y se preocupan por su seguridad. Así exactamente es como se sentía el apóstol Pablo. Así que Pablo envía a Timoteo para ser un pilar, un apoyo fuerte para ellos. Les envió palabras de ánimo para que no se moviesen ni se doblegasen, usando la esperanza como mezcla y la verdad como piedras. Así edificó columnas sólidas para que la gente se apoyara al soplar los vientos de la adversidad. La segunda palabra importante que usa Pablo al pedirle a Timoteo que cumpliera sus labores fue que los alentara en su fe. En el griego la palabra alentar es parakaleo, que es una combinación de dos palabras, para, al lado, y kaleo, llamar. Juntas quieren decir alentar, animar, consolar. Timoteo fue llamado para estar al lado del pueblo para ayudarles a mantener fuerte su fe en la hora más difícil. Algunos que han pasado por el valle del dolor saben que la razón por la cual pudieron sobrepasarlo fue porque algún Timoteo vino para estar a su lado. Allí Dios envió a un Timoteo y le trajo fortaleza y ánimo que tanto usted necesitaba. Quizá ese Timoteo pudo haber sido el médico que le orientó y le ayudó a tratar con sabiduría el problema que usted tenía. O tal vez pudo ser un consejero. Quizá pudo ser su pastor, o un vecino, o un hermano de la congregación, o algún familiar, incluso hasta alguno de sus hijos. Timoteo no fue simplemente a hacer un acto de presencia, fue, como lo dice el versículo, a confirmarlos y a exhortarlos con respecto a su fe. Los tesalonicenses deben haberse sentido como se sintió David, mientras él huía en el desierto por la despiadada persecución de Saúl. Ellos también sentían la implacable presencia de sus enemigos en cada vuelta. Si usted ubica en el primer libro de Samuel, capítulo 23, va a encontrar allí una de mis historias favoritas, una historia con respecto al amor y al compañerismo entre dos hombres llamados Jonatán y David. David, como les dije anteriormente, estaba siendo perseguido por Saúl. Saúl estaba fuera de sí, había llegado a la conclusión de que David quería arrebatarle el trono. Por lo tanto, habiéndose olvidado de cómo David peleó con gran valor por su ejército, habiendo matado al gigante Goliat, ahora quería él matarlo a él. Mientras tanto, Jonatán, el hijo de Saúl, desarrolló una relación de amistad y cariño de hermanos con David y lo apoyó hasta el final. Note cómo nos dice 1 Samuel, capítulo 23, versículos 16 al 17, y leo de la Nueva Versión Internacional. Dice la palabra de Dios: Jonatán, hijo de Saúl, fue a ver a David en Hores y le animó a seguir confiando en Dios. No tengas miedo, le dijo, que mi padre no podrá atraparte. Tú vas a ser el rey de Israel y yo seré tu segundo. Esto hasta mi padre lo sabe. ¿Conoce usted a algún David en su vida? Es decir, a alguien que esté siendo perseguido despiadadamente por el desierto del sufrimiento. O tal vez es alguien que está siendo perseguido por la nueva fe que ha adoptado, una fe en Cristo Jesús, y su familia o sus amigos se burlan de él. Lo que necesitamos es gente que nos brinde apoyo. Eso es lo que más necesitamos en nuestras congregaciones. No solamente grupos de estudio, sino más bien grupos de apoyo, donde la gente pueda compartir sus necesidades y apoyarse mutuamente. Necesitamos entrenarnos para animarnos los unos a los otros, para apoyarnos los unos a los otros, y no solamente para tener compañerismo.
1: A Aunque una ola de persecución arrastró al apóstol Pablo lejos de los cristianos en Tesalónica, la ayuda iba en camino. 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Le esperamos.

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0: Cadena Radial Samaritano da la hora, 10 de la mañana. 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
1: 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Antes del mensaje queremos dar a usted unos importantes anuncios. Por favor, tenga a mano papel y lápiz para que escriba la dirección de este programa y nos escriba después. Nos encantaría poder ayudarlo espiritualmente a través de la oración y la correspondencia escrita.

Estamos aquí para ayudarte en tu vida espiritual. Si no conoce al Señor Jesucristo como su Salvador personal, lo alentamos hoy a que venga a Él con fe para salvarlo. Está esperándote. 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Nuevamente, la dirección es La Palabra de Vida, P.O. Box 66, 41, Fort Worth, Texas, 76115. También puede comunicarse con nosotros a través de nuestro sitio web en lapalabradevida.org. Una vez más, la dirección es lapalabradevida.org. 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

0: ahora, Pastor Javier Garza.
1: Hola, ¿qué tal, amados hermanos y amigos de la Palabra de Vida? Espero que el mensaje de hoy sea para edificación de tu vida espiritual y que esta palabra te ayude a transformar tu vida a esa nueva vida en Cristo Jesús. Y la manera de hacerlo es renovando nuestro entendimiento con la Palabra de Vida. Hoy quiero que vayamos juntos al Libro de los Salmos. Es uno de mis salmos favoritos, el Salmo 1. Si puede ir, por favor, allá a buscar con su Biblia. Espero que usted tenga su Biblia. El Salmo capítulo 1, Salmo 1, dice la Escritura de esta manera: Bienaventurado el varón que no anduvo en consejo de malos, ni estuvo en camino de pecadores, ni en silla de escarnecedores se ha sentado, sino que en la ley de Jehová está su delicia, y en su ley medita de día y de noche. Será como un árbol plantado junto a corrientes de agua, que da su fruto a su tiempo, y su hoja no cae, y todo lo que hace prosperará. Mis hermanos, qué maravilloso esta ilustración que el Señor está dando. Y más adelante, en el versículo 4, 5 y 6, que no hemos leído todavía, hace una comparación. Pero aquí, hermanos, el Señor está usando la ilustración de un árbol que está plantado junto a las corrientes de agua. Y eso lo hace, hermanos, en comparación y simbolismo del hombre o la mujer de Dios que permanecen en la ley de Él, que permanecen en su palabra, en sus consejos, en sus mandamientos. Yo creo que todos los que hemos viajado, por lo menos por una hora o dos horas, en cualquier dirección, vamos a notar en las carreteras que aunque sea un terreno seco y árido, siempre vamos a encontrar una hilera y un camino lleno de árboles frondosos, verdes, que están creciendo. Y eso sabemos y concluimos inmediatamente que de alguna manera u otra ahí va un arroyo o por ahí corre el agua. Y de esa manera es que los árboles, a comparación de todo lo demás que está árido y seco, esos árboles permanecen, aún en un calor fuerte, permanecen verdes. Y el Señor usa esa ilustración, hermanos, porque igualmente allá en el lugar donde el Señor Jesucristo nació, en la tierra donde Él nació y donde Él ministró, en donde Dios

y en el Salmo 1, y nos dice que el varón que hace ciertas cosas estará fuera de la voluntad de Dios y estará fuera de la bendición de Dios. Pero el varón que hace ciertas cosas estará dentro de la voluntad de Dios y por consecuencia dentro de la bendición de Dios. Entonces dice la escritura de esta manera, mis hermanos, bien clarito aquí donde aparece. Dice, el hombre que anda en consejo de malos, el hombre que anda en camino de pecadores y el hombre que anda en silla de escarnecedores. Eso se está refiriendo, hermanos, a un proceso en el cual, un proceso de caída y de aridez y de secadez del hombre como si fuera un árbol. En primer lugar, hermanos, escuchamos el consejo de tanta gente acá afuera, de tantas diferentes religiones, denominaciones, doctrinas, aún diferentes evangelios, como decía la escritura en el Nuevo Testamento. Pero hermanos, dice, primero llega el consejo, primero llega algo a tu oído que te distrae de lo verdaderamente importante, en este caso la palabra de Dios. Y después, hermanos, dice, ni estuvo en camino de pecadores. Y es que primero, mis hermanos, escuchamos el consejo malo de los malos y después nos distraemos de en el camino donde íbamos y empezamos a caminar en los mismos caminos de los que no conocen a Cristo, de aquellos que son incrédulos. Por eso dice, y en camino de pecadores. Es decir, ya está haciendo lo mismo que ellos hacen y practicando lo mismo que ellos practican. Y no solamente eso, sino que ahora también tiene los mismos sentimientos que ellos. Mira, dice aquí, no anduvo en consejo de malos, ni estuvo en camino de pecadores, y después dice, y en silla de escarnecedores se ha sentado. Un escarnecedor es uno que se burla de los demás. En este caso, hermanos, aquel que anda en el consejo de malo, que anda en camino de pecadores, ya hasta se sienta con ellos en la silla para burlarse de lo que otras personas están haciendo, lo que los hijos de Dios están haciendo y en este caso lo que Dios está haciendo también. Entonces es todo lo contrario de lo que Dios quiere para sus hijos. Por eso dice aquí en el versículo, ¿cómo le pasa a esas personas? Bueno, versículo 4, nos dice lo que le pasa a esas personas que andan en consejo de malos, que andan en camino de pecadores y que andan en silla de escarnecedores. Dice el versículo 4, no así los malos, que son como el tamo que arrebata el viento. Tenemos dos explicaciones en cuanto a esto del tamo. Algunos recordamos al ver algunas películas unos arbustos redondos del desierto en los cuales se desprenden porque tienen una raíz y un tallo muy pequeñito y las ramas crecen y se convierten como un círculo, pero al venir un viento fuerte se corta esa raíz y ese tronquito que tienen y empiezan a rodar en el desierto. Ya hemos visto eso en algunas películas del oeste, ¿verdad? Donde van volando con el viento esos arbustos. Pero otra explicación para el tamo es cuando se agarra el trigo, mis hermanos, y el trigo se sacude para sacarle el grano. Pero una vez que se sacuden las ramas o los espigas para sacarles el trigo, después que se tiene el trigo, todavía se avienta hacia arriba, hacia el aire. Y el mismo viento se lleva toda la cascarita que no sirve, la cascarita del trigo, para dejar solamente el puro trigo, la semillita. Entonces, el viento, al final de cuentas, hermanos, se lleva el tamo, ya sea uno o sea otra la explicación. Pero el hombre malo, que anda en consejo de malos, que anda en camino de pecadores y que en silla de escarnecedores se ha sentado, dice la escritura, hermanos, que van a recibir juicio, versículo 5. Por tanto, no se levantarán los malos en el juicio, ni los pecadores en la congregación de los justos, porque Jehová conoce el camino de los justos, mas la senda de los malvados o de los malos perecerá. Entonces, hace un contraste bien grande, hermanos, aquí entre un árbol que está con corrientes de agua y un tamo, ya sea el arbusto o la cascarita del trigo, pero al final de cuentas es llevado por el viento. Pero, ¿qué diferencia entonces hace? ¿Cuál es la parte importante de un árbol que está junto a corrientes de agua? ¿Serán sus frutos? ¿Serán sus ramas? ¿Será la cantidad de ramas que tiene? ¿O será la cantidad de hojas que tiene? Pero realmente tú y yo sabemos que lo importante de un árbol para que crezca grande, para que entonces dé fruto, y va a tomar tiempo eso, pero son sus raíces. Sus raíces son lo que van a hacer que esté fuerte. Entonces, la parte más importante de un árbol, sin lugar a dudas, son sus raíces.
porque a través de las raíces absorbe el alimento.

0: alimento que necesita para, en primer lugar, mantenerse vivo, absorber el agua y los nutrientes, y en segundo lugar, para crecer y después pensar en dar fruto. Pero primero viene el alimento para permanecer vivo, el alimento para crecer y después el alimento para poder dar frutos. Entendiendo entonces que lo más importante es las raíces, porque a través de las raíces, una vez más, podemos obtener los nutrientes para el crecimiento y para después pensar en un árbol que da fruto. Pero entonces, ¿qué son esas raíces para la vida del cristiano? Bueno, las raíces en la vida del cristiano son aquellas doctrinas bíblicas que necesitamos aprender, verdades bíblicas que necesitamos comprender y después hacer de esas raíces y de esas doctrinas nuestras convicciones y principios de vida. Entonces, estas raíces que son principios bíblicos, que son verdades bíblicas que hemos comprendido y que hemos aceptado como una verdad de vida, las hacemos nuestros principios de vida y nuestras convicciones de vida. Esas son las raíces con las cuales nos van a hacer permanecer firmes en la vida cristiana y que aunque vengan problemas y dificultades, tal vez ilustrados como vientos fuertes o tormentas o lluvias, vamos a permanecer firmes a pesar de cualquier cosa. Aunque vengan tiempos de desérticos o áridos de mucho calor, permaneceremos verdes como un árbol que está junto a corrientes de agua. Veamos el versículo 2 y versículo 3. Describiendo al hombre que está junto a corrientes de agua, describiendo al hombre que echó raíces en los principios bíblicos de Dios, fíjate lo que dice aquí, sino que en la ley de Jehová está su delicia. Mis hermanos, cuánto batallamos para poder leer la Biblia todos los días. Cuánto batallamos para pasar un tiempito leyendo un capítulo o varios capítulos de la Biblia cada día. No batallamos mucho, hermanos, porque estamos tan distraídos en ver el teléfono, la televisión, o ir al gimnasio, jugar deportes, o lo que sea, y salir a pasear. Pero, cómo batallamos, hermanos, para leer la Biblia. Y es que es una lucha constante. Estamos distraídos por tantas cosas. Estamos tan afanados por tantas cosas que con toda honestidad nos falta mucho a todos a poder pasar más tiempo en la ley de Dios, en la palabra de Dios, en el Antiguo Testamento, que nos sirve para también para enseñar, para aprender de cómo es Dios y cómo Dios trató al pueblo de Israel. Igualmente en el Nuevo Testamento, que nos narra el Evangelio, y después las profecías y todo lo que encontramos para el cristiano del día de hoy, de los tiempos de hoy. Pero entonces, hermanos, no es con toda honestidad una delicia para la mayoría de los cristianos. Debería ser algo deleitoso, nos deleitamos, nos gozamos, disfrutamos, como disfrutar un helado favorito que tú tengas, como disfrutar un panecito dulce que tú tengas, alguna comida que sea deliciosa a tu paladar. Pero así debería ser como miel, como dulce a nuestros labios la palabra de Dios. Dice, y en su ley medita de día y de noche. No solamente se trata de leer un montón enorme, grande de capítulos de la Biblia, pero también, hermanos, de meditar en lo que dice. Tratar de buscar y estudiar y escudriñar la Biblia de tal manera que no quede ninguna duda de lo que acabamos de leer y de lo que la Biblia nos enseña. Que no quede ninguna duda, hermanos, de que hagamos una convicción, un principio bíblico, de esos principios bíblicos que leímos nosotros. Y dice, en ella medita de día y de noche. Pensar en ella, reflexionar, estudiar, compartirla con otros. Así será el hombre como un árbol que medita en la palabra del Señor, que estudia la palabra del Señor, que en la ley de Jehová está su delicia. Y entonces podríamos decir con toda certeza, el versículo 3 es mi versículo. ¿Por qué? Porque yo me deleito en su ley, porque yo medito en su ley de día y de noche. Entonces yo puedo esperar y hasta cierta manera estar seguro que dice el versículo 3, será como un árbol plantado junto a corrientes de agua, que da su fruto a su tiempo y su hoja no cae, y todo lo que hace prosperará. ¿Quién no quiere que todos los negocios que emprendemos prosperen? ¿Quién no quiere que todos los estudios prosperen. ¿Quién no quiere que todos los ministerios prosperen? Yo quiero prosperar, pero yo necesito asegurarme que no ando en consejo de malos, que no ando en camino de pecadores, que no ando en silla de escarnecedores, pero que más bien mis pensamientos y mi consejo y mi camino viene de Dios, de la palabra de Dios, porque entonces podré decir, también yo voy a ser como un árbol plantado, que da su fruto a su tiempo, su hoja no cae, y que todo lo que hago va a prosperar. La palabra de Dios es viva, es eficaz. La palabra de Dios nos corrige y nos instruye y nos redarguye. La palabra de Dios nos instruye en justicia. La palabra de Dios es maravillosa para todos los cristianos. Mis hermanos y amigos, yo los animo a que lean su Biblia todos los días. Pase tiempo con nosotros en estos estudios que estamos teniendo y esperemos que Dios le ayude a usted a ser como un árbol plantado junto a corrientes de agua y que todo lo que usted haga prospere. Vamos a orar. Señor, te doy muchas gracias por mis hermanos, mis amados hermanos que escucharon este mensaje, que podamos obedecer lo que acabamos de escuchar, que no seamos oidores olvidadizos, pero que tomemos en cuenta tu palabra, que meditemos en ella y que empecemos a practicar estos principios bíblicos y estas convicciones que hemos escuchado y que las hagamos nuestros principios de vida y nuestras convicciones de vida. Gracias, Señor, en el nombre de Cristo. Amén.
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6: 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Cadena Radial Samaritano da la hora, 11 de la mañana.

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6: Cadena Radial Samaritano da la hora, las 12 del mediodía.

está llena de historias tan y tan lindas. Una de las historias lindas que nos enseñan una lección muy importante es la de estos dos hombres, uno el hombre necio y el hombre sabio. Los dos construyeron una casa. Vamos a ver lo que nos dice la historia.

qué lindo, ¿verdad? Que la casa no se cayó. Pero vamos a ver qué le pasó al hombre necio. Pongan mucha atención.

Qué lástima que se cayó la casa, ¿verdad? Yo no quiero ser un hombre necio, porque cuando yo haga mi casa...

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0: que me di 80 pies. Las pinto con alquitrán y le puse un ventanal. Y a los animales dos en dos los hizo entrar.
1: ¿Todos los animales? ¿Y el perro habrá entrado?
2: ¡Sí!

0: grandote.
1: ¡Muy grandote!
0: ¿Como el Titanic? Más o menos. ¿Y para qué era? Porque se iba a

Escucha. Ahí voy a hacer.

0: Peter, yo no puedo ir.
1: Sí que podés venir, vamos, ¿cómo no vas a poder venir?
0: No puedo, no tengo plata.
1: No, se necesita plata, vos también.
0: ¡Uy, qué bueno, vamos!
2: Último aviso, se va el tren de la salvación.
1: Pero yo no tengo boleto.
0: ¿Cómo, Juancito? ¿No aceptaste a Jesús en tu corazón?
1: Sí.
0: Entonces os salvo, ese es el boleto.

0: capitán.
1: Damas y caballeros, con ustedes.

0: de la casa. Eso no está bien, Viper, ¿no?
1: Claro que no está bien. Ahora te voy a contar lo que le pasó.

0: ¡La hormiga prodiga!
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1: Cadena radial samaritano da la hora, 1:00 p.m.
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3: Si usted tiene un profundo deseo de vengarse del que le haya ofendido, quiero decirle que eso es pecar contra Dios, no importa lo que le hayan hecho. Nos corresponde ser benignos con otros, tal como Cristo lo es con cada uno de nosotros.
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3: Supongamos que mañana por la mañana, cuando salga a trabajar, tuviera que ir con sus manos atadas y con un gran grillete en sus tobillos, con una bola metálica de 15 kilogramos. Pues lo pasaría bastante mal tratando de subirse al auto con esa clase de cosa. Como puede ver, Dios no nos hizo para que funcionáramos de esa forma, sino para que anduviéramos en libertad, no arrastrando bolas y cadenas ni con algún tipo de atadura, que es lo mismo que ocurre en nuestra vida espiritual. Ahora bien, hay mucha gente hoy en día que se siente atada tanto física como espiritualmente. Tienen un grillete con una bola metálica alrededor del corazón y de su espíritu y no logran entender por qué. Tan solo saben que, por alguna razón, no tienen la libertad que deberían tener en su vida espiritual. Y a pesar de todo lo que hacen, no pueden ponerse en marcha ni levantar el vuelo, ni tampoco tienen satisfacción ni paz verdaderas, y es como si alguien les hubiera cortado las alas. Y bien, cuando Pablo escribió la epístola a los Efesios, uno de los problemas que esta gente tenía es el mismo que la gente de hoy suele experimentar, aunque no lo quieren reconocer y sencillamente lo reprimen, ya que no desean afrontarlo. Pues veamos de qué se trata. Y para ello quisiera que vayamos a Efesios capítulo 4, versículos 31 y 32. Dice así: quítense de vosotros toda amargura, enojo, ira, gritería y maledicencia, y toda malicia. Antes, sed benignos unos con otros, misericordiosos, perdonándoos unos a otros, como Dios también os perdonó a vosotros en Cristo. Quisiera que examinemos las palabras que aparecen en el versículo 31. La primera de ellas es amargura, la cual es resentimiento y severidad. Luego está la ira, que, en esencia, es un arrebato violento de cólera. Después tenemos el enojo y la gritería, lo cual es una protesta apasionada provocada por la ira o la amargura. Asimismo está la maledicencia, que consiste en decir palabras ofensivas contra alguien, todo lo cual, según dice Pablo, debe desecharse junto con la malicia, que es un deseo o una intención de hacerle daño a alguien más, lo cual suena realmente fácil. Además, en el versículo siguiente dice que debemos ser benignos y misericordiosos unos con otros, lo cual también da la impresión de ser fácil. Pero supongamos que ni siquiera me doy cuenta de que estoy amargado. Y en segundo lugar, si me diera cuenta, ¿cómo me lo quito de encima así como así? ¿Cómo hace uno para quitarse eso así nomás y añadirlo otro, o sea, la benignidad, la misericordia y el perdón? Pues de eso mismo quisiera hablar ahora, ya que una de las razones principales por las que tanta gente está esclavizada y por la que, al parecer, no pueden experimentar el amor de Dios en su ser, es porque tienen amargura y rencor en su vida, lo cual los lleva a construir un muro a su alrededor para protegerse de un sufrimiento posterior. Y ahora piense en esto un momento. ¿Cómo puede el dulce amor de nuestro Padre Celestial fluir a través de una vida llena de amargura, rencor, malicia, hostilidad y venganza hacia los demás? No puede. Y hay creyentes hoy que son salvos sin lugar a dudas, pero que están llenos de amargura y resentimiento. Han sido heridos, han sido víctimas de abuso y han sido difamados. Y aunque tienen argumentos que pueden ser totalmente ciertos en cuanto a la forma en que han sido tratados por alguien, lo que me gustaría que veamos son las consecuencias de tener una actitud de amargura o de rencor, las consecuencias de tener malicia hacia alguien y las consecuencias de la ira, las cuales son fatales. Ahora bien, Pablo dijo: quítense de vosotros toda amargura, rencor, gritería y todo lo demás. Pero lo que hay que preguntarse es esto: ¿cuál es la causa fundamental de eso? Es decir, ¿qué hay debajo de mi resentimiento? ¿Qué hay debajo de mi enojo? Pues lo que hay debajo de todo eso es lo único que puede librarnos de esas cosas. Porque usted no puede quitarlas diciendo sencillamente: bueno, ya no me resentiré más. Ya no estaré amargado. He decidido que ya no me enojaré más. Usted y yo sabemos que eso no funciona. Estas cosas no se desechan diciendo: no lo haré más. La única forma de desecharlas es cambiando estas actitudes de amargura, rencor, hostilidad y enojo por un espíritu de perdón. Ese es el problema básico, el fruto de mi problema. Escuche bien. Es la amargura, pero la causa fundamental es un espíritu rencoroso. El amor de Dios no puede de ningún modo derramarse en una vida que está llena de rencor. Ningún marido ni ninguna esposa pueden vivir juntos y disfrutar de un compañerismo y una intimidad mutuos mientras haya un espíritu de rencor. Los padres no podrán disfrutar jamás de sus hijos mientras exista un espíritu de rencor. Y lo mismo pasará con los hijos, a menos que haya un espíritu de perdón. Y eso también pasará entre empleados y jefes, quienes nunca podrán trabajar juntos y como es debido, mientras haya resentimiento y amargura en la empresa, porque uno no puede poner todo su empeño donde hay hostilidad y rebelión. Eso es imposible. El amor de Dios no puede fluir a través de usted y no podrá ser la persona que Él quiere. Tampoco podrá ser libre para elevarse, sino que se arrastrará por la vida atado por actitudes que usted mismo ha permitido. Y Dios quiere que todo eso esté fuera de su vida para que pueda transformarse en la persona que usted quiere y debe ser y que así Dios pueda derramar su amor por medio de su ser. Pero si estoy lleno de resentimiento, amargura y hostilidad, y tengo un espíritu rencoroso, y no puedo atravesar el muro que construí para protegerme, el amor de Dios no podrá fluir a través de mí para llegar a otra gente. ¿Cómo podría estar interesado en alguien más si lo único que me interesa es sobrevivir a esta hostilidad y a este enojo que hay en mi vida? Pero yo quisiera señalarle que cuando Pablo dice: quítense de vosotros, eso es exactamente lo que quiere decir, quítense de vosotros. Por causa de su salud y de sus emociones, deseche esas cosas. Mire, cuando una persona vive con amargura, rencor, hostilidad, enojo y malicia hacia otra gente, lo que le sucede emocionalmente es que hay un desgaste continuo de la energía emocional, mental y física y nunca podrá alcanzar su nivel máximo ya que esas actitudes dominan su vida. Por eso dice: quítense de vosotros. Y después dice: sed benignos unos con otros, misericordiosos, perdonándoos unos a otros, es decir, que eso sea lo que manifiesten hacia los demás, no las otras cosas que hemos señalado. Pero si no lo hacemos y seguimos con esas cosas negativas, lo que hacemos entonces es sofocar nuestro potencial y cortar el flujo del amor de Dios en nuestro corazón. Y lo primero que debemos preguntarnos en este momento es esto: ¿por qué no perdonamos a los demás cuando nos ofenden? ¿Por qué no podemos hacerlo? Pues me gustaría mencionar dos o tres razones de eso y veamos cuál es la primera. Digamos, por ejemplo, que alguien lo ha ofendido adrede e intencionalmente y que eso es indiscutible, no hay la menor duda al respecto. ¿Y por qué es que usted y yo, como creyentes, no podemos perdonar a esa persona? Sí podemos, pero ¿por qué creemos que no podemos hacerlo? Pues la primera razón se debe a que estamos protegiendo el gran yo al que alguien ha hecho daño. Alguien ha importunado al gran yo. Y como el gran yo ha sido perjudicado, este ha sacado todas las antenas para detectar quién es el culpable. Pero el problema es que usted es egoísta, porque siempre que el gran yo esté en el trono, somos egoístas y expresamos nuestro egoísmo diciendo: no quiero que me hagan daño, me han tratado injustamente, tengo argumentos en su contra que prueban que tengo razón y que ellos están equivocados. Eso es lo que hacemos, proteger al gran yo. Y esa es una de las razones por las que no podemos perdonar. He sido perjudicado, dice el gran yo, y tengo mis derechos, así que tendrás que pagar. La segunda razón por la que no somos misericordiosos es esta: tenemos una perspectiva equivocada acerca del perdón. Vea lo que decimos. Sí, te perdono, pero el problema es que exigimos justicia. Me has ofendido y exijo justicia. Cuando me hayas pagado tu deuda, entonces te perdonaré, decimos. Es interesante que cuando una persona se resiente y se llena de rencor, aunque la ofensa haya sido muy pequeña, la hace tan grande y exagera tanto que, en su mente, ni siquiera Dios podría pagar esa deuda. Es decir, se sale por completo de contexto y a veces solo se trata de algo muy antiguo que quizás la otra persona ni siquiera tuvo la intención de hacer. Una tercera razón por la que no somos misericordiosos es esta. Por ejemplo, hay personas que van de un consejero a otro porque no escuchan lo que quieren escuchar. Y al no escuchar lo que quieren, entonces van donde otro consejero y luego a otro y a otro más. ¿Y sabe lo que harán al final? Irán a otra iglesia y a otro pastor hasta que logran escuchar a alguien que les dice lo que quieren escuchar y entonces dicen: ¡vaya! Eso es lo que yo creo realmente. No quieren la verdad, sino a alguien que les diga que no hay ningún problema con su pecado y su desobediencia a Dios. Así es. A veces no queremos que nos respondan con la verdad. ¿Y sabe por qué no somos misericordiosos con la otra persona? Porque llegamos a pensar que si puedo contarles a suficientes personas y demostrarles que he sufrido abusos, maltratos y heridas, podré hacer que sientan lástima de mí, que me presten mayor aceptación, que se compadezcan de mí y que oren por mí, y por eso no querré ser misericordioso con esa otra persona. ¿Por qué? Porque si la perdonara, perdería toda la atención que me han prestado y perdería la lástima de mí mismo, y necesito mantener despierto ese interés en mí. Y si no cree, amable oyente, que la gente actúa así, solo hable con cualquier consejero y éste le dirá que cuando escuchan lo que no desean, buscan a otros consejeros porque no quieren resolver su problema, sino solamente hablar de su situación. Y usted ha visto gente a la que le encanta hablar de sus enfermedades. Cuentan todo lo que les pasa y todos los detalles al respecto porque les fascina hablar de eso. Y si lograran curarse, ¿sabe lo que pasaría? tendrían que cambiar su conversación porque no tendrían nada de qué hablar. Hay algunas personas que no perdonarán debido al engaño en que están, al creer que pueden satisfacer sus necesidades mediante toda esta atención que reciben al contar cómo han sido dañadas, cómo han sido ofendidas, cómo han sido utilizadas y cómo han sido víctimas de algún tipo de abuso. Logran toda esa autocompasión y eso satisface una necesidad en su vida. El problema es que, a fin de cuentas, es algo devastador. Ahora bien, preste mucha atención. Le diré cuál es la base de un espíritu misericordioso. La base de un espíritu misericordioso está en el hecho de que Jesucristo murió por el pecado. Y quisiera que me acompañe a Primera de Juan capítulo 2, versículos 1 y 2. Veamos lo que dice. Hijitos míos, estas cosas os escribo para que no pequéis. Y si alguno hubiere pecado, abogado tenemos. Es decir, es el abogado que ocupa nuestro lugar para con el Padre, a Jesucristo el justo. Y luego dice en el versículo 2, y Él, o sea Jesús, es, tiempo presente, la propiciación, o el sacrificio, o el pago, por nuestros pecados, y no solamente por los nuestros, sino también por ¿cuáles? Por los de todo el mundo. Ahora bien, si Jesús pagó la deuda de esos pecados y esa persona, a los ojos de Dios está dispuesta a aceptar al Señor Jesucristo como su Salvador, entonces su enemigo ha sido perdonado conforme al poder de la cruz, ¿no es así? Pues ahora le preguntaré esto. ¿Por qué sigue reclamándole algo que ya Dios le ha perdonado? Y quisiera que vea lo siguiente. Si Jesucristo fue a la cruz y murió por mi pecado, entonces estoy perdonado. Y si yo lo ofendiera a usted, ¿murió Jesús también por esa ofensa mía? Así es. También murió por ese pecado. Y entonces, ¿cómo tiene usted derecho a estar resentido conmigo cuando Dios me ha amado lo suficiente para perdonarme? A usted y a mí nadie debería debernos nada. Así que rompa los papeles de esa deuda que tiene con aquellos que lo han ofendido porque ya Jesús la pagó. Y si pagó la deuda, ¿quién soy yo para exigir el pago y ejecutar la venganza y el juicio por un pecado por el que el Señor Jesucristo ya hizo expiación? ¿Tengo que renunciar a mi derecho a guardar rencor y resentimiento hacia cualquier persona sobre la faz de la tierra y cambiar de dirección? Y si hay alguien a quien mi radar espiritual identifica, debo ser misericordioso al instante, porque no tengo derecho a guardar rencor con

0: mundo malvado en que vivimos, pero estamos seguros en la gracia del Cristo vivo porque andamos en medio del caudal del perdón eterno, continuo, inalterable y sin obstáculos de Dios. Somos hijos y miembros perdonados del cuerpo de Cristo. ¿Cómo puede un miembro perdonado de su cuerpo permitir que fluya el amor de Dios a través de su ser cuando lo ha taponado por completo con un espíritu de rencor que se manifiesta en amargura y hostilidad porque el gran yo ha sido herido? Eso ni siquiera armoniza con lo que somos. Y lo que dice Pablo en este pasaje es que debemos dejar todo eso. Y amable oyente, me gustaría decirle que quienquiera que sea usted, si tiene un espíritu de rencor hacia alguien, eso es un obstáculo que está frustrando el propósito de Dios en su vida, el cual también consumirá su energía y lo afectará física, espiritual y mentalmente. Asimismo, afectará cada faceta de su vida. Y le diré algo más que ocurrirá en la iglesia. Cerrará la puerta para un avivamiento espiritual. El perdón de Dios debe fluir libremente y también debe ser una realidad en nuestros corazones. Oremos. Padre, queremos agradecerte por ser tan amoroso, tierno, amable y paciente con nosotros. También te agradecemos por lo que sucedió en la cruz, pidiéndote en este momento que en los corazones de multitudes de personas pueda haber consuelo, libertad y una experiencia de tu amor como nunca antes la habían tenido. Te agradecemos y te alabamos porque en esa cruz Jesús fue imponente, enorme, divino y lo suficientemente poderoso para tomar sobre sí todo el pecado de toda la humanidad y quitarlo de en medio para siempre con su preciosa sangre. Gracias por ese perdón incomparable y eterno que hemos experimentado, el cual queremos que fluya a través de cada uno de nosotros. Esa es nuestra oración. En el nombre de Jesús. Amén.
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0: Ofrendar no es un requisito para la salvación, pero revela nuestro nivel de confianza en el Creador y Dador de todas las cosas. Es una buena demostración de nuestro amor por Él. Pero ¿cuál es la verdadera razón para no diezmar? Hay varias. Y la primera es que no confiamos en Él. Si confiáramos, le obedeceríamos. Él ha prometido suplir nuestras necesidades. La segunda razón para no diezmar es por pura ingratitud. Olvidamos quién es la fuente de todo lo que necesitamos.

0: Y al pensar en que cada mañana nos despertamos por el don de la gracia de Dios, que todo el día Él es quien suple cada necesidad, guiándonos, dirigiéndonos y dándonos lo necesario, ¿qué es el 10% de nuestro dinero comparado con la vida, con su presencia y con su poder en nuestra vida? La tercera razón para no diezmar es porque no lo amamos. Y alguien dirá, yo sí lo amo. Escuche lo que él dice. Si me amas, me obedecerás. Si yo lo amo, desearé dar, pues sé que los que aman son dadores. Y si yo amo a Dios, yo voy a dar. Y lo mínimo que le daré será el diezmo. Así que amar es dar.
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4: Cadena Radial Samaritano da la hora, 2:00 p.m.
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0: Bendiciones, hermanos. Somos el Ministerio de Intercesión de la Iglesia Cristiana La Casa del Padre. Hoy estamos su servidora Nelly Zúñiga junto con la hermana Dilma Barrientos aquí en este tiempo de fuego intercesor. Dice la palabra en el Salmo 121. Alzaré mis ojos a los montes. ¿De dónde vendrá mi socorro? Mi socorro viene de Jehová que hizo los cielos y la tierra. No dará tu pie al resbaladero, ni se dormirá el que te guarda. He aquí, no se adormecerá, ni dormirá el que guarda a Israel. Jehová es tu guardador, Jehová es tu sombra, tu mano derecha. El sol no te fatigará de día, ni la luna de noche. Jehová guardará de todo mal, él guardará tu alma. Jehová guardará tu salida y tu entrada desde ahora y para siempre. Estamos aquí en Estereo Vida, encadenado junto con Cadena Radial Samaritano, en este tiempo de fuego intercesor. Usted puede hacer sus peticiones de oración para que oremos junto con usted y mandar un mensaje o llamarnos al 9525-1111 o bien al teléfono de cabina 2226-5221. Estamos aquí para orar junto con ustedes. Mientras nos entran llamadas y peticiones de oración, tenemos unas aquí escritas, hermana Dilma, tal vez si usted las preste tres primeras.
1: Así es. Venimos, Señor, a presentarte la vida de Patricia Guerrero, que está pidiendo por la familia. Es muy importante que pidamos por nuestra familia, ¿verdad? En estos tiempos que hay situaciones difíciles. Con la familia de Patricia, oramos por todas las familias de nuestra querida iglesia, de nuestra nueva comunidad, Nelly, porque ahora tenemos una nueva comunidad con el templo nuevo, ¿verdad? Así que te damos gracias, Señor, por la vida de la familia, Señor, por la vida de los padres, de las madres, por la vida de los hijos, que haya provisión, Señor, en esas vidas, que haya estudios, Señor, pero sobre todo que tu palabra corra. Señor, que tu palabra se siembre en el corazón de las personas, de los adultos, Señor, y baje, como dice tu palabra, como las vestiduras de Aarón hacia los hijos, Señor, y las personas que estén, otras personas que estén ahí, las que estén alrededor. Oramos también por María Azucena García, por un problema de las venas. Recordemos, hermanas queridas, que en estos tiempos de calor, a veces el calor hace que tengamos problemas las mujeres, sobre todo las personas ya adultas, las mujeres adultas mayores, tengamos problemas de las venas, y hay pues consejos sencillos, ¿verdad? Como ser elevar las piernas, ¿verdad? Y también andar con zapatos cómodos para que no le afecte. Señor, ven en el nombre de Jesús, Señor, mira a María y el problema que tiene en sus venas, Señor, que no sea para mal, Señor, que ella pueda con esas cosas sencillas que a veces tenemos en la casa, pueda mejorar de esa problemática. Quita todo dolor, Señor. También oramos por los ministros evangelistas, ¿verdad? Por los ministros evangelistas, Señor, sabemos que hay tanta situación difícil, Señor, porque como tu palabra lo dice, y a nosotros no nos extraña que haya tanta situación difícil para las personas que proclaman, porque no podemos decir que proclamamos, Señor, porque nosotros tenemos esta ventaja, Señor, tenemos esta libertad, este privilegio de transmitir, Señor, mira aquí esta radio, Estéreo Vida, Señor, que dice que es tu iglesia en radio, porque lleva la palabra, porque estamos aquí en esta hora ayudando al pueblo de Dios a elevar sus oraciones a ti, Señor, con esperanza, con fe, creyendo, Señor, que tú nos escuchas. Oramos por esos ministros, por esos hombres y mujeres que se levantan, que ponen, Señor, sus pies en la ruta para ir a declarar tu evangelio y llevar la esperanza a los corazones que están tristes, Señor. Oramos también por la querida Adita, Señor, por Ada Arita, que que es por los quimios, Señor, cada quimio de esta muchacha, de esta joven, de esta sierva tuya, Señor, la presentamos delante de ti, Señor. Tú eres quien ha traído la ciencia, tú eres quien pone la ciencia delante de los ojos de los hombres, Señor, y que esa ciencia y que esas quimios, Señor, para esta situación de Adita sean lo que ella más necesita, que ella, Señor, pueda ser, Señor, liberada de ese diagnóstico, Señor, de cáncer, así como has hecho el milagro en tantas y tantas mujeres. También vamos a ver a Adita, Señor, seguir declarando, porque ella ya lo declara, Señor, que es sana en el nombre de Jesucristo.
0: Amén, amén.
1: Oramos por Yanina, Señor, por la operación que le van a hacer.
0: Sí.
1: Que le van a hacer, Señor, tú sabes que hemos estado orando por Yanina, que
0: así
1: todos
0: es,
1: también
0: padre.
1: La queremos,
0: así
1: que ella
0: es,
1: sabe, Señor, que la familia de la fe, su familia está con ella, Señor, en oración, en el deseo, el cariño, también el cariño da fuerza. También, Señor, las oraciones
0: así
1: de su
0: es,
1: familia, Señor, de su mamá, de Daisy, también, Señor, para que ella salga bien de esa operación en el nombre de Cristo Jesús el Señor. Por fuentes de trabajo, Señor, tu palabra dice que el que no trabaja no coma, dice Pablo. Entonces eso quiere decir, Señor, que para que nosotros podamos alimentarnos tiene que haber trabajo, Señor.
0: Amén.
1: En el nombre de Jesús. Pon, Señor, pon esa creatividad en el corazón de tantos, de muchos hondureños para que puedan levantarse.
0: Gracias.
1: En un emprendimiento que la sociedad necesita. A veces son cosas sencillas como ser quitarle la cáscara a los estos frescos de los que son aciditos, que les quitan la cáscara para pelarlos.
0: Los frescos
1: de allá se me olvidó ahorita, pero hay tantas cosas. Por ejemplo, yo recuerdo cuando se empezó a vender los frijoles machacados en una bolsita, ¿verdad? Porque a uno le cuesta. Entonces, que pongas creatividad en el corazón.
0: Amén.
1: En el corazón de el tamarindo, que pongas creatividad en el corazón de hondureños, de hombres y mujeres jóvenes que se levanten para vender esas cosas que la sociedad necesita y que a veces por la prisa ya no las hacemos, ¿verdad? Como eso de quitarle la cáscara al tamarindo y venderlo así. Entonces, tantas cosas que podemos hacer, Señor. También te pedimos, Señor, por la lluvia temprana, Señor, por esa lluvia, porque estamos con situación no solo de pérdida de nuestros cultivos, Señor. Me decía la muchacha que me ayuda en la casa que sus padres perdieron todo lo que siembran. Señor, qué triste ver cuando se secan esas matitas que van a ser el alimento. Y ella me decía, ellos no lo necesitan para vender, sino para su consumo.
0: Amén.
1: Porque no es tanto para vender, sino para consumo, Señor. Y entonces eso es por la falta de agua. Y también, Señor, ten misericordia de nosotros que estamos recibiendo, Señor, el agua tantos días, Señor, y las personas que de repente podemos comprar, Señor, un galón de agua que podemos comprar cuando la necesita, pero hay gente, tú sabes, Señor, hay gente que tiene que ir lejos a comprar el agua, tiene que ir a cargarla. Señor, ten piedad. Ayuda al hondureño también que sea creativo en poner canales para recoger. Mira esa lluvia de ayer. Fue una lluvia fuerte, Señor. Entonces, que pongan canales, que inviertan para que puedan recoger el agua de arriba. Por los hogares y los hijos, Señor, tú sabes, Señor, oramos siempre por los hogares, porque la familia es la simiente, es el simiente, Señor. El cimiento de la sociedad, sobre la familia, sobre los hijos, sobre los padres, descansa nuestra sociedad, Señor. Queremos hijos. Hijos de bien, que anden por el bien camino, Señor. También oramos para que haya por Roxana, que haya, Señor, por las venas también. Oramos por las venas de Roxana, Señor, en el nombre de Jesús.
0: Gracias,
1: Padre, ten misericordia y ayuda a estas mujeres a poder manejar este tema de las venas, que no pase a más, porque cuando se complican eso es muy delicado para la mujer. Quita el dolor, Señor, en el nombre de Jesús. Oramos por todas estas peticiones, Señor, y creemos y confiamos que tú ya las has escuchado, que han subido al trono de tu gracia, en el nombre de Jesucristo, el Señor. Amén y amén.
0: Amén,
1: amén.
0: Amén. Usted puede llamarnos al 9525-1111 o enviar sus mensajes para que nosotros,
1: Señor,
0: junto con ustedes, oremos. Vamos a recibir unos mensajes de voz.
2: Sí, hola, hermano Wilber, de la programación de los niños.
3: Yo en esta mañana, en esta tarde, hermano, disculpe, le doy gracias al Señor por Stereo Vida, tu iglesia en radio. Gracias por los hermanos de Juego Intercesor. Me uno a ustedes, hermanas, para siempre estar confirmando lo que ustedes están orando al Señor, ¿verdad? Y yo suplico que oremos por la situación de nuestros compatriotas allá en Estados Unidos, por Venezuela y también por Honduras, hermana. Que Dios tenga misericordia de Honduras y que Dios nos ayude a su iglesia en Honduras a siempre proclamar que Dios es bueno, hermanas, y que para siempre es su misericordia. Aleluya. Me alegro saludarles y Dios les bendiga, y oremos por la situación de todos los que están ilegales en Estados Unidos, y por los que están de luto en Venezuela, y por los su iglesia en Venezuela, hermanos.
0: Amén.
3: Dios les
0: Amén.
3: Bendiga.
0: Bendiciones. Amén. Vamos a orar. Sí, sabemos que ahorita hay bastante opresión, ¿verdad? A los hondureños y de otros países allá en Estados Unidos. Realmente no está fácil la situación. Muchos se han autodeportado, otros no lo pueden hacer, tal vez por situaciones familiares.

0: africanos, países asiáticos, Padre, que están en ese país y no están legalmente, Padre. Oramos para que tu provisión sea sobre estas personas, Señor, sobre estas vidas. La mayoría se fue, Padre, confiando en que tú abrirías puertas de bendición para ellos ser bendición a sus familias en los países donde ellos están, oh Dios. Hoy bendecimos, Señor Jesús, Padre, estas vidas, Señor. Pedimos tu cobertura, tu protección, Señor. Escóndelo del mal, Señor. Escóndelo de esas, Señor Jesús, redadas de estos agentes de migración, Padre, en el nombre de Jesús. Guarda sus vidas, sus corazones, sus trabajos. Hay muchos, Señor Jesús, que están detenidos. Ya tienen hasta 3 meses de estar detenidos en una cárcel, Padre, de estos lugares, y tal vez su familia, él era el proveedor de la familia, oh Dios, y sus familias quedaron a la deriva, Padre. En el nombre de Jesús oramos, Padre, oramos para que esa protección divina tuya sea sobre estos hogares, sobre estas familias, Padre. En el nombre de Cristo Jesús lo pedimos, oh Dios. Que tú seas propicio. También oramos, Señor Jesús, por las personas, oh Dios, que están luchando por sus vidas, por sus situaciones después de este terremoto allá en Venezuela, Padre. Somos solidarios a los hermanos venezolanos, Padre, que están luchando, que están, Señor Jesús, Padre, cada día viendo cómo sobreviven, Señor Jesús. Todavía están encontrando personas, oh Dios, que están, Señor Jesús, en enterradas y que están con vida, Padre. En el nombre de Cristo Jesús, oh Dios, que tú seas ese Dios propicio, que tú seas ese Dios santo, poderoso, Dios. Gracias te damos. También tenemos aquí una petición, oh Dios, de Marix Sandino, que está pidiendo, oh Dios, por su relación conyugal, oh Dios, que tiene problemas, pasa enferma, que Dios la sane, que haga un milagro de sanidad en su vida, en su familia, en su hogar, con sus hijos, Padre. En el nombre de Cristo Jesús, oh Dios, hoy venimos delante de ti, Señor Jesús. Dice tu palabra que la blanda respuesta aplaca la ira, Señor Jesús. Padre, que todo espíritu de pleito, de contienda, sea quebrantado en medio de este hogar, de esta familia andino, Señor Jesús, que tú seas propicio para ella, para cada persona que está, Señor, en esa relación conyugal, su esposo, sus hijos. Trae salud a la hermana Marixa. Padre, tú mejor que nadie sabe cuál es su situación familiar, Señor Jesús. Trae sanidad, trae salud para estas vidas, Padre. Amén. En el nombre de Cristo Jesús te lo pedimos, Dios. Amén.
1: Amén. También oramos, hermana Nelly, por Marvin, que siempre nos escucha, ¿verdad? Siempre está pendiente del programa Fuego Intercesor de allá de la aldea de San Juan en Belice, ¿verdad? Dice que está pidiendo oración por su mamá, doña Oneida García, por su salud y fortaleza espiritual. Mire qué bonito que el hijo está pidiendo por fortaleza espiritual para su mamá, porque, amados hermanos, lo que necesitamos es a Cristo en nuestros corazones. Amén. Y que haya fuerza en nuestro interior, porque las situaciones no están fáciles en ninguna parte del mundo, si no es la sequía, es la lluvia, es el terremoto, es las leyes humanas, es la parte económica. Entonces, sabemos que no es como una varita mágica que vamos a arreglar las cosas, pero siempre digo, porque ese es mi soporte, que la esperanza, yo tengo esperanza. Hay esperanza en mi corazón, en un Dios bueno, en un Dios misericordioso, en un Dios poderoso. Entonces venimos a orar, Señor, te pedimos, Señor, por esta petición de Marvin, por su mamá, doña Oneida, ahí donde está. Así reciba bendiciones de lo alto, doña Oneida, porque su hijo las está pidiendo para usted, que el Dios sane su cuerpo, que sane su alma, que sane su espíritu, que tenga esa fortaleza que dice su hijo, que siempre la

0: tenido, porque si él la pide es porque ha visto esa fortaleza espiritual en usted, en el nombre de Jesús, que sea sana de todas sus dolencias, que tenga cubierta la parte económica y que tenga contentamiento ahí donde está, en el nombre de Jesús. También oramos por Marvin, por su estómago, dice, en el nombre de Jesús, sea sano su estómago, en el nombre de Jesús, que Marvin pueda darse cuenta qué cosas pueda tomar, qué cosas mejorar para que su estómago esté bien, Señor, en el nombre de Jesús. Quita ese dolor, quita ese malestar cuando él come, Padre. Mira, mira, Señor, también su esperanza al solicitar estas oraciones, Señor. Siempre te digo, Padre, que desde el momento que una persona solicita, llama a una radio y solicita oración, Señor, está haciendo una oración doble, triple, porque tú ya la conoces, Señor. Tú conoces las necesidades que tiene Marvin, las necesidades que tiene doña Oneida y las que tienen todos las personas que en este momento están con nosotras. Oren, pónganse a orar con nosotros. Si usted no puede hacer una llamada, póngase ahí esta hora, póngase a orar por otros y va a ver usted que sus problemas también van a recibir salud, lo que usted necesite en ese momento.
1: Amén. Y seguimos orando, seguimos clamando. La palabra de Dios dice en Efesios: pero Dios, que rico en misericordia por su gran amor con que nos amó, aún estando en nosotros muertos en pecados, nos dio vida juntamente con Cristo, por gracia sois salvos. Y juntamente con Él nos resucitó y asimismo nos hizo sentar en los lugares celestiales con Cristo Jesús. Amén. Así que hermoso, cualquier ¿verdad? Situación que estemos pasando, uh-huh, en el nombre de Jesús hoy clamamos. Yo quiero clamar por mi vida, la de mi suegra. Hace dos semanas mi esposo partió a la presencia del Señor. No es fácil estar aquí, pero sé en quién hemos creído, sé que nuestra confianza está en el Señor, sé que Él tiene el cuidado aún en medio de nosotros, como viudas, como madres que han perdido un hijo, Padre. Y yo quiero que oremos más que todo por mi suegra, doña Lucila, Padre, que tú le des esa fortaleza, bendito Amén. Dios, que solamente tú puedes dar, esa gracia que solo tú puedes dar, en el nombre de Jesús. Hoy elevo, Padre, una oración a ti, Señor. Sé que no es fácil, para mí no es fácil, para mis hijos no es fácil, Padre. Pero en el nombre de Jesús, nuestra fe, nuestra confianza está en el Dios. Dice que tú nos juntamente con Cristo nos resucitaste y nos vas a sentar en esos lugares celestiales, sí, Padre. En el nombre de Jesús no entendemos muchas situaciones que pasan en nuestras vidas, pero sabemos en quién hemos creído, Señor, en quién hemos confiado, Dios. Sí, y esa misericordia y ese amor de Dios se extienda sobre nuestras vidas, que nos cubra, que nos guarde, que nos proteja, Padre, en el nombre de Cristo Jesús, te lo pedimos, sí, Señor, bendito Dios. Amén.
0: Sí, Señor, yo quiero, Padre, orar, que ya lo había puesto en mi corazón, Señor, orar por la vida de Nelly, Señor, porque ella como esposa ha perdido a su esposo de tantos años, el padre de sus hijos, el varón de su casa, Señor, la persona que ha estado con ella todos estos años, en el nombre de Jesús. No es fácil, aunque lo entendamos con la mente, pero nuestro corazón siempre sufre, Señor, estas separaciones, Señor, física. Gracias, Padre, porque tú estás con ella. Gracias, Señor, porque tú le das esa fuerza para poder también, que como decía anteriormente, que esa fuerza, esa fe, esa esperanza, también baje de su corazón al corazón de sus hijos, Señor, porque ellos también han perdido a su papá, Señor. Y no es fácil a veces quedarse sin esa paternidad natural que tú mismo has querido que así sea, que haya un padre, una madre y unos hijos. Oh, Señor, en el nombre de Jesús oramos todos con los que nos están escuchando, con nuestra iglesia, con la familia de la fe. Oramos por Nelly y sus hijos, Señor. Ya vamos a orar por doña Lucy, Señor. Oramos por Nelly y sus hijos como viuda, como padre de sus muchachos, Señor. Señor, para que estos muchachos puedan hacer ese proceso de duelo, Señor, conforme debe de ser, Señor, para que haya una sanación, Señor, normal dentro de esta situación y que ellos, Señor, adelante, más adelante puedan abrazar, Señor, tu paternidad, papá, así como tú nos dices a las que ya no tenemos papá, yo soy tu padre. Pero no es fácil cuando el Padre natural está, Padre, en el nombre de Jesús. Gracias, Cristo, por tenerte. Gracias, Señor, por llorar delante de ti. Gracias, Señor, por creer y confiar que tú vas a enjugar toda lágrima, Señor, de nuestros ojos. Que tú vas a cuidar, Señor, por la vida de Nelly, por la vida de sus hijos, los que todavía están. Y a veces no es necesariamente que sea parte económica, sino el consejo del papá, el ayuda, Señor, la alegría de ver sus nietos. El Señor, que tú le diste a Ever la oportunidad de ver su nietecito, de disfrutarlo, Señor. Y también ahora venimos a poner delante de ti el corazón de doña Lucy. Tú sabes que ella es una mujer que la quiere en todo mundo ahí en la colonia, Señor, y que entendemos y creemos que no es fácil para una madre despachar a su hijo, porque no es el orden natural, no es lo que tú has dicho, Señor, que sea así, pero sabemos que hay enfermedades, sabemos que todos nos vamos a ir, Señor, y sabemos que esta no es una pérdida en Ever. Es una separación física, pero ese corazón de doña Lucy, fortalécelo, Señor. Gracias, porque sabemos que la familia, los hermanos de la fe están con ella. Ella sabe que la queremos, ella sabe que es una mujer que ha sembrado, Padre. Gracias, Señor, por la vida de doña Lucy. Gracias, Señor, por todo su cuerpo, sus necesidades que ella tiene, Señor. Fortalece su corazón en ti. En ti, Padre, en el nombre de Jesús. Amén, Padre. Amén.
1: Amén. Tenemos una llamada. Bendiciones.
2: Que el Señor les bendiga, hermanos. El Señor les bendiga, hermanos. Soy María Elena Romero, que es madre de la ciudad de
1: la... Entiende muy bien la llamada.
0: Hay mala señal, ¿ah?
1: Sí.
2: Me llamo María Elena Romero.
1: Ah, María Elena Romero.
2: Sí, de la ciudad de Lali.
1: Sí.
2: Sí, sí, hermana, que estoy escuchando el programa, están orando ahí. Yo me aboco ahí a la oración y les pido oración para yo poder encontrar mi familia. Me regalaron de un mes, 22 días. Y no conozco mi familia, y mi anhelo es conocer mi familia.
1: ¿Su familia es Romero?
0: Biológica.
2: Sí, mi familia es Romero. Sí. De ahí del Paraíso, de un señor que se llamaba Panchito Romero. Sí. Entonces yo les pido que me ayuden a orar para yo poder encontrarlo. Por parte de mi madre, va. Y eso es lo más importante, la madre. Sí.
0: ¿Qué sería? Sí.
1: Bueno.
2: Sí, mi familia es Romero. Sí. Sí.
1: Sí, vamos a orar juntamente con usted, hermana María Elena, para encontrar a su familia. Hasta Danlí el Paraíso, amado Padre, venimos delante de ti, Señor, sí, Jesús. Señor. Padre, tu palabra dice, oh Dios, que las cosas, Señor Jesús, tú puedes sacar todo lo que está escondido ahí, Señor, todo lo que se ha guardado en algún lugar, oh Dios, Padre. Y hoy levantamos la vida de María Elena Romero, Señor, no sé dónde está ella, pero ella anda buscando a su familia biológica hasta Danlí el Paraíso. Padre, tu familia, Francisco Romero, su
0: Panchito
1: papá,
0: Panchito Romero,
1: ha de ser Francisco, sí, Romero.
0: Francisco Romero.
1: Oramos, Padre, que si alguien conoce
0: una
1: persona que le digan Panchito,
0: Romero,
1: que pueda comunicarse y saber que su hija María Elena anda buscando y queriendo saber dónde está él, dónde está su mamá, dónde está su familia. Así que en el nombre de Jesús, Padre, tú eres el único que puede acercar, dice tu palabra, que tú volverás el corazón de los padres hacia los hijos y de los hijos hacia los padres. Vuelve estos corazones donde ellos se encuentren, Señor. Vuélvelos, Padre, y que ella pueda, Señor, encontrar a su familia, oh Dios, que tal vez alguien que lo conozca pueda llamar también aquí a esta emisora o a esta y decir para que ella pueda, ya que escucha a Estéreo Vida, a tu iglesia en radio, ella pueda tener esa comunicación con su familia. En el nombre de Jesús te lo pedimos, Padre.
0: Y que ella está poniendo esta hora de intercesión, ¿verdad?, para encontrar su familia. Entonces, que todas las personas, apellido Romero en Danlí, que puedan comunicarse con Estéreo Vida, tu iglesia en radio, y que decir que escucharon esta petición en el programa de intercesión de los días miércoles de 2 a 3 de la tarde. Así que esperamos que el próximo miércoles ya sepamos, tengamos noticias de esto, de este encuentro, porque es muy bonito, de como dice la palabra, volverán los corazones de los padres hacia los hijos y de los hijos hacia los padres. Nos gozamos con usted, María Elena, porque va a encontrar a su familia y usted se va a contentar y su familia con usted también.
1: Amén. Amén. Seguimos orando, seguimos clamando. Usted puede mandar sus mensajes al 9525-1111, que tiene WhatsApp, o llamar a ese número, o bien al número 2226-5221, que es el número directo de... ¿Tenemos una llamada? No. Es el número directo de la cabina, y nosotros estamos aquí para orar junto con ustedes por estas peticiones de oración. Seguimos orando, seguimos clamando. Sabemos que hay muchas personas que quieren emprender un negocio, una situación, para que Dios le dé esa sabiduría, ese discernimiento. Padre, en el nombre de Jesús, hoy levantamos, Señor Jesús, Padre, la vida de todos los que emprendedores, Padre, ya sea de la iglesia o que nos están escuchando a través de la radio, en el nombre de Cristo Jesús, oramos, oh Dios. Oramos, sí, tenemos, Señor, aquí una llamada entrante. Amén. Vamos a...
0: Seguimos con las peticiones de oración. Ya saben que estamos acá. Aprovechen de hacer, porque acuérdense que la palabra dice que la oración eficaz del justo puede mucho.
1: Amén.
0: Y que una oración compartida no es que el Señor la va a escuchar más que la suya, pero a Él le agrada que nosotros nos ayudemos a orar los unos a los otros, ¿verdad?
1: Así es. Sí, la Así palabra de Dios dice que en el acuerdo hay bendición. Tenemos un... Bendiciones, hermana, dice, Dios les bendiga ahí en cabina. Quiero, por favor, que oren por mi hija. Hoy salió para servir a la patria. Va en plancho con su amiga Paola, mi hija Semaya Mabel Flores, la pongo en oración. Mabel. El Señor la lleve bien y guarde a sus hermanas bellas. Les amo en Cristo. Así que oramos por Jackie Mabel Flores. Oramos por su vida, por el lugar donde ella va, dice, a servir a la patria. No sabemos si es de acá, de Estados Unidos, que va en el ejército o de acá, no sabemos, pero en el nombre de Jesús. Tenemos una llamada.
2: Hermana, soy la misma señora que acabo de llamar. Mire, le quiero aclarar. El señor Panchito Romero era tío de mi mamá. Entonces, mi mamá se llamaba Guadalupe Romero. Y ella tuvo dos niñas que somos gemelas. Yo me llamo María Elena Romero y la otra se llama María del Carmen. Mañana nosotros estamos cumpliendo 57 años. Y a mí me ha surgido conocer mi familia, ¿me entiendes? No tanto por una herencia, ¿me entiendes?, sino por querer conocer mi familia. ¿verdad? Mire, yo soy de la aldea El Tablón, ciudad de Danlí.
1: Amén.
2: Es una aldea.
1: Es una aldea, sí, hermana María Elena.
0: El Señor ya conoce todos los detalles, María Elena. O sea, lo importante es que usted sabe el apellido Romero, entonces, ¿verdad? Que su tío Panchito, ese sí, él sí existe, ¿verdad? Romero, entonces... Sí.
2: No, él ya se murió.
0: Ah, él ya falleció, ajá.
2: Sí, solo están los hijos, me dieron una dirección en la farmacia Corazón de María.
0: Ajá.
2: Allí hay un familiar.
0: Ajá, en la farmacia Corazón de María en Danlí.
2: No, en El Paraíso.
0: En la farmacia Corazón de María hay un familiar que es familiar Romero.
2: Sí, se llama Edgardo.
0: Edgardo. Las buenas noticias corren, así que entonces Edgardo también va a saber, alguien le va a decir ahí en la farmacia Corazón de María para que le digan que su familiar está queriendo saber de ello, ¿verdad?
2: Está bien, hermana.
3: ¿Podemos dar su número?
2: Sí, sí.
3: Entonces, se pueden comunicar al 9932-1847. Uh-huh. 9932-1847. La persona que tenga información de la familia Romero,
0: de Eduardo, de la farmacia,
3: de Edgardo, y que conozca a Guadalupe Romero o a Panchito Romero, descendientes de ellos, uh-huh, ¿verdad? Que puedan llamar a este teléfono,
0: hermana gemela está,
3: para que puedan, ellas quieren conocer a sus familiares, a sus parientes por parte de su mamá. Así que en el nombre de Jesús, oramos hasta El Tablón, Danlí, El Paraíso, los alrededores en El Paraíso, donde trabaja este joven, primo de ella, en el nombre de Jesús, oramos para que haya algún acercamiento familiar. Así es.
2: Sí, nosotros estamos en una semana de adoración también. Yo me congrego en la iglesia Redentor Pentecostés. Sí.
3: Bueno,
2: y empezamos la semana.
3: La María Elena vive en Puerto Cortés o en Cortés, ¿verdad?
2: No, acá nomás, en Danlí vivo.
3: Ah, en Danlí vive
2: Danlí
3: también.
2: En Danlí, El Paraíso, sí.
0: Ajá. Ella es del Tablón, ajá. Hermana María Elena, el otro miércoles nos cuenta cómo pasó todo, porque sabemos que va a encontrar su familia.
2: Está bien.
0: Venga, Dios le bendiga, gracias, hermana.
3: Amén, hermana. Oramos, ¿verdad?
0: Sí.
3: Por estas vidas.
0: El anhelo de su corazón.
3: Así,
0: ¿verdad?
3: Es. En el nombre de Jesús, oramos creyendo lo que la palabra de Dios dice, ¿verdad? Que Él acerca los corazones.
0: Señor. Y que es para bien, Señor.
3: Así
0: que
3: es.
0: Este encuentro es para bien.
3: Amén. Seguimos orando, seguimos clamando. Estábamos orando por los emprendedores en el nombre de Jesús, Padre, Señor. Que tú levantes y que hagas vallado de protección sobre la vida de cada una de las personas, oh Dios, que están emprendiendo en un negocio, Padre.
0: Queremos cautelosos, porque a veces con los emprendimientos nos emocionamos y compramos de un solo. Pero recordemos que el Señor, queridos hermanos, nos dice en el Padre Nuestro, ¿verdad? Danos hoy el pan de cada día. Entonces, a veces, con los emprendimientos es preferible. Emprendimiento no es una empresa, es un negocio pequeño que comienza, ¿no? Entonces, hay que ser cautelosos, hermanos. Así nos dice la palabra, que tenemos que ir confiando cada día en el Señor, ¿verdad? De a poco, porque así, si el negocio no se da, no hay grandes pérdidas. Entonces, tenemos que la parte emocional. Hay que creerle al Señor. Mira que te mando que te esfuerces y seas valiente. No temas ni desmayes, pero tienes que ser cauteloso, tienes que ser no con emoción, sino con la fe puesta en el Señor poco a poco para que ese emprendimiento se vaya fortaleciendo en el nombre de Jesús. Eso es lo que queremos todos, ¿verdad? Que que Honduras tenga más comercio, que Honduras tenga, que se mueva más lo que es la parte, lo que es la economía, pero a este nivel de emprendimiento, porque es ahí donde la gente come, de donde come, donde el pan de cada día, ¿verdad?
1: Amén. Vamos a seguir orando, a seguir clamando. Realmente pedimos, vemos cuánto personas están falleciendo por accidentes vehiculares, de moto. Hay asaltos, hay gritos en las plazas, dice, sí. y hay alarma, pero la palabra de Dios dice que el Señor guardará nuestras vidas, guardará, como leíamos en el Salmo 121 al inicio, guardará nuestra salida y nuestra entrada. Así que, amado Padre, venimos delante de ti, Señor, orando por esta nación de Honduras, Señor Jesús. Te necesitamos, Dios, necesitamos tu bendición, tu provisión, tu salvación en primer lugar, Padre. Como un solo cuerpo venimos delante de ti, Señor, a clamar, Señor, por esta nación, por los 298 municipios, Padre, por las aldeas, por los caseríos, Señor, por los 18 departamentos, Señor. Oramos por las carreteras, Señor Jesús. Oramos por los aires, Padre, por las partes, Señor, hídricas, Dios. Oramos para que haya provisión tuya, cobertura tuya sobre nuestra nación, oh Dios. Cubre la vida, Señor, de las personas que salen día a día, Señor, que necesitan movilizarse a través de una moto, de un vehículo, Padre, en el nombre de Jesús, Padre. Que todo espíritu de muerte, Señor, que se ha levantado en esta nación, sea atado y echado fuera en el nombre de Jesús. Dios, y desatamos el poder del Espíritu Santo, la presencia del Espíritu Santo, Padre, ángeles que acampen, oh Dios, en las carreteras, en los caminos, Señor Jesús, que guarde la vida de las personas, Señor, que necesitan, Señor Jesús, Padre, cobertura y bendición, Padre. En el nombre de Jesús también oramos por nuestro país, por nuestras autoridades. Tu palabra dice, oh Dios, que oremos por las autoridades, por los que están en eminencia, dice, para vivir quieta y reposadamente, Padre. En el nombre de Cristo Jesús oramos. Oramos por los poderes legislativos, judicial, ejecutivo de esta nación, Padre. Oramos por las Fuerzas Armadas, Señor. Oramos, Señor Jesús, sí, Padre, por el ejército. Oramos, Señor Jesús, por la salud, Padre, por todos los que están, oh Dios, sí, en puestos de eminencia, Padre, que seas tú guardando, Señor Jesús, por la educación, por los niños, Padre, por la Secretaría de Educación, la Secretaría de Salud, que son las secretarías, Padre, más amplias y más afectadas, Padre, en el nombre de Jesús. Esa deserción escolar sea cortada en el nombre de Jesús, Padre. Que las jóvenes, los niños, Padre, que se inscriben en las aulas, Padre, puedan finalizar su año escolar en el nombre de Jesús. En el nombre de Jesús, que toda deserción escolar sea cortada, Señor, sea quebrantada. Oramos por la salud, por los hospitales, Señor Jesús, oh Dios, por las áreas de salud. Oramos por los adultos mayores, oh Dios, que necesitan, Padre. Hay muchos que están, Señor, necesitando, Padre, un lugar, un medicamento donde vivir, oh Dios. Últimamente estoy viendo personas que están durmiendo en las calles, Señor Jesús, oh Dios, sé propicio, Padre, sé propicio en esta nación, oh Dios, que hayan refugios para las personas que están, Señor Jesús, necesitando, Señor Jesús, un lugar donde vivir, donde pernoctar, Padre, en el nombre de Jesús. En el nombre de Jesús, hoy creemos, Padre, que la bendición tuya está sobre nuestra nación.
3: Oramos todo por todos nuestros radioescuchas, Padre, sí, por todos los que están encadenados a través de Estereo Vida, Tu Iglesia en Radio o Cadena Radial Samaritano, Padre. Oramos por sus vidas, por su familia, familia, sus necesidades. Padre. Tal vez no se han podido comunicar a través de la radio, Señor, o del teléfono, pero tienen necesidades de salud, Señor Jesús. Oramos, oramos por la salud de tu pueblo, Padre, en el nombre de Jesús. Oramos, hay personas que tal vez no tienen cómo ir a un hospital, oh Dios, a un centro de salud, pero en el nombre de Jesús, oh Dios, tú eres el médico por excelencia. Y oramos por sus vidas, Padre. Oramos por los que están conectados a través de las redes sociales, Padre. Aquí o en el exterior, oramos por sus vidas, sus familias, por sus corazones, sean tocados por la presencia del Espíritu Santo, Padre. Gracias te damos, bendito Dios, porque sabemos que tenemos un Dios grande, oh Dios, que tenemos un Dios fuerte, santo, un Dios que nos ama y que guarda nuestras vidas ahí donde nosotros estemos.
0: Sí, Padre, gracias.
3: Oramos.
0: Sí, seguimos orando, Señor, también por todas las mujeres, Señor, para que también ellas puedan, Señor, hacer en sus casas esos emprendimientos, Señor, que hablaba la hermana, Padre. Danos, Señor, la sabiduría, dale la sabiduría a la mujer, Señor, para que ahí en sus casas pueda hacer algún emprendimiento, pueda hacer, Señor, algún negocio que pueda vender, Señor, para que pueda ayudar al sustento si ella no sale a trabajar, Señor. Oramos por todas esas madres solteras. Sé propicio, Señor, a estas mujeres, Padre, para que tú les ayudes a criar a sus hijos, Señor, a mandar a la escuela a sus hijos, a poderles dar de comer, que les comprarles, Señor, los útiles. En el nombre de Jesús, que estas mujeres consigan trabajo, Señor, ahí donde están, ahora mismo, que tengan la esperanza y la fe, que van a tener un trabajo para poderle dar de comer, Señor, a sus hijos y también darles ese estudio que se necesita, Señor, para que este país, Señor, se levante, Señor, porque dice tu palabra que no podemos sin conocimiento, tenemos que tener entendimiento y conocimiento para hacer las cosas, Señor. Gracias, Señor, también por todos los varones. Yo vengo a orar por todos los hombres, cabezas de familia, Señor. Dale, Señor, esa madurez, dale ese compromiso de familia. Dale, Señor, ese temor, que tengan temor de ti, Señor, ya sea que te conozcan o no te conozcan. Que tengan temor de ti, que eres el Dios, porque tu palabra dice que Jesucristo es la cabeza de todo varón. Entonces, le guste o no le guste, Señor, tienen que andar, Señor, en tus caminos, que te puedan recibir, que puedan abrir su corazón a ti, Señor, para que no haya tanto niño, Señor, que anda deambulando sin padre, Padre, en el nombre de Jesús, Señor, a los varones, dales entendimiento, sabiduría, dales trabajo, Señor, para que puedan, dice tu palabra, trabajar, Señor, y que ese trabajo tenga un buen fruto para poder, Señor, salir adelante con su familia, que solo tengan hijos de una sola mujer, Señor, para que Honduras se levante. No nos podemos levantar con hijos que andan, Señor, de un lado para otro, Padre, en el nombre de Jesús. Los varones son la cabeza de todo hogar.
3: Amén.
0: De todo hogar. Tienen que tomarse, tienen que tener esa convicción de que son cabeza de hogar, pero tienen que ser proveedores, protectores de su casa. Tienen que ayudar a su esposa, a sus hijos. Tienen que ayudar en su comunidad y ser ejemplo en el nombre de Jesús por esos varones, Señor, que creen en ti. Esos varones, Señor, que llevan la luz a donde ellos están, Señor, en las empresas, en los negocios, ahí en el mercado, Señor. Oramos por todos esos padres, por todos esos varones en el nombre de Jesús, Señor.
3: Amén. Si no tenemos más peticiones, vamos a poner este tiempo declarando lo que dice la palabra. Los que confían en Jehová son como el monte de Sión, que no se mueve, sino que permanece para siempre. Como Jerusalén tiene montes alrededor de ella, así Jehová está alrededor de su pueblo. Desde ahora y para siempre. El Señor está alrededor de usted, que nos está escuchando a través de la radio. El Señor está alrededor de usted, que nos mira a través de las redes sociales. El Señor está junto con nosotros. Amén. Somos el Ministerio de Intercesión de la Iglesia Cristiana, la Casa del Padre, y hoy, en este tiempo de fuego intercesor, nos compartimos con ustedes un tiempo de oración y estaremos junto con ustedes el próximo miércoles, si Dios así lo permite, a esta misma hora.
0: Amén.
3: Les bendecimos.
0: Les bendecimos. Buenas tardes a todos. Buenas tardes.

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2: La radio informa la hora. Son las 3.
3: Las 3
2: y 6 minutos.
4: 6 minutos.
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2: La radio informa la hora. Son las 3.
3: Las 3.
2: Y 20 minutos.
4: Y 20 minutos.
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2: La radio informa la hora. Son las 3.
3: Las 3.
2: Y 38 minutos.
4: Y 38 minutos.
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5: La radio informa la hora. Son las 3.
6: Las 3.
5: Y 51 minutos.
7: Y 51 minutos.
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1: Cadena Radial Samaritano da la hora, 4:00 p.m.
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3: A ver, don Pablo con Lea su Biblia, con el programa 1683. Leemos en Hebreos capítulo 4, versículo 8. Por tanto, puesto que falta que algunos entren en él, y aquellos a quienes primero se les anunció la buena nueva no entraron por causa de desobediencia. Esta desobediencia es falta de creer o confiar. Entonces, no entraron por causa de falta de fe. Nota, no entraron porque su nombre no estuvo puesto en un libro hace antes de la creación del mundo. ¿Me escucha? No entraron por causa de desobediencia o falta de fe, pero no dice que no entraron por causa de que su nombre no estuvo en la lista. Digo esto porque hay algunos que erróneamente creen así. En Efesios dice, porque por gracia sois salvos, por medio de la fe. No dice que son salvos porque su nombre es en la lista. En el libro de Juan, capítulo 3, empezando en versículo 16, porque de tal manera amó Dios al mundo, que ha dado su Hijo unigénito, para que todo aquel que en él cree no se pierda, mas tenga vida eterna. Porque no envió Dios a su Hijo al mundo para condenar al mundo, sino para que el mundo sea salvo por él. El que en él cree no es condenado, pero el que no cree ya ha sido condenado, porque no ha creído en el nombre del unigénito Hijo de Dios. Nota, no es condenado porque su nombre se falta en una lista. No es condenado porque su nombre no es una lista. Es condenado porque no ha creído en el nombre del unigénito Hijo de Dios. La Biblia también me enseña que todos han pecado y están destituidos de la gloria de Dios. Eso sí, cae con esto perfectamente bien. Ahora, Hebreos 4:12, algo interesante, porque la palabra de Dios es viva y eficaz, y más cortante que toda espada de dos filos, y penetra hasta partir el alma y el espíritu, las coyunturas y los tuétanos, y discierne los pensamientos y las intenciones del corazón. El trabajo de los jueces sea menos complicado si podían discernir los pensamientos y intenciones del corazón de los criminales o personas acusadas de crimen. Tal persona acusada de algo y aparece a la corte, el abogado y el acusado tratan de convencer al juez que, bueno, no era mi intención de hacerlo, lo siento mucho, no voy a hacerlo otra vez. Cuando el criminal está pensando en su corazón, ah, ojalá que ese juez no entienda lo que estoy pensando, porque si él me suelta, voy a seguir haciendo lo mismo. Pero la palabra de Dios es viva y eficaz. No está viva. La palabra de Dios no es muerta, no es débil. Es viva y eficaz. Dice, y más cortante que toda espada de dos filos. Es bastante cortante eso. Muy cortante. Más cortante de toda espada de dos filos. Bueno, yo noté aquí la palabra toda espada. Entonces yo me puse a buscar investigar si en verdad es todo. Mira, la palabra es paz. Incluye las formas de declinación, que dice todo, cualquier, cada uno, el entero. Sí, la palabra es correcto traducido. Toda espada. Y quiero decirle, aquí hay muchas espadas en este mundo. Esto tiene que incluir los machetes. Y hay muchos machetes. Ni un podemos contar, hay tanto. Pero la palabra de Dios es más cortante que todos estos. Y nota aquí, tal espada, de dos filos, ambos lados. Y nota lo que hace. Penetra. Penetra hasta partir el alma y el espíritu. Bueno, si pudo juntar toda la humanidad y cada uno tiene un cuchillo en la mano, todos ellos no podían penetrar hasta partir el alma y el espíritu. Pero la palabra de Dios lo hace, discierne los pensamientos y las intenciones del corazón. Y no hay cosa creada que no se manifiesta en su presencia. Eso es, en la presencia de Dios. Antes bien, todas las cosas están desnudas y abiertas a los ojos de aquel a quien tenemos que dar cuenta. Ay, hay una cosa horrenda. Este mariente, escucha. Tenemos que dar cuenta. Ustedes que están cometiendo crímenes, atrocidades, barbaridades, y piensan que viven arriba de la ley, piensan que la ley de la tierra, del país, no le agarra. Bueno, es cierto que puede ser que sí, que no le agarra. Pero quiero decirle a este mariente que todo está apuntado, recordado en los libros de Dios, y tenemos que dar cuenta. Escucha el libro de Apocalipsis, capítulo 20, versículo 11. Este es Juan el apóstol contando lo que él miró cuando estuvo en la isla de Patmos y vio un gran trono blanco y al que estaba sentado en él, delante del cual huyeron la tierra y el cielo, y ningún lugar se encontró para ellos. Permíteme recordarle, él que usted está ignorando, Jesús el Cristo, es el que va a estar sentado en tal trono. Y nota, la persona que usted ha ignorado va a estar juzgándole a usted. Sigo leyendo. Y vi a los muertos grandes y pequeños de pie ante Dios, y los libros fueron abiertos, y otro libro fue abierto, el cual es el libro de la vida, y fueron juzgados todos los muertos, y fueron juzgados los muertos por las cosas que estaban escritas en los libros, según sus obras. Pasemos al versículo 15. Y el que no se halló inscrito en el libro de la vida fue lanzado al lago de fuego. Hebreos de nuevo, capítulo 4, versículo 13. Y no hay cosa creada que no sea manifiesta en su presencia. Antes bien, todas las cosas están desnudas y abiertas a los ojos de aquel a quien tenemos que dar cuenta. ¿Qué tiene que reportarse usted ante del Señor? Escuche Mateo 7, 21 y 22 y 3. No todo el que me dice Señor, Señor, entrará en el reino de los cielos, sino el que hace la voluntad de mi Padre que está en los cielos. Muchos me dirán en aquel día, Señor, Señor, ¿no profetizamos en tu nombre? ¿Y en tu nombre echamos fuera demonios? ¿Y en tu nombre hicimos muchos milagros? Y entonces les declararé, nunca os conocí. Apartaos de mí, hacedores de maldad. Tenemos que dar cuenta, este mariente, y quiero decirle que en aquel día, cuando los incrédulos aparecen, aparecerán en frente del trono de Dios, va a tener muchos pretextos, muchas excusas, pero ninguno vale. Sí, muchos van a decir, ah, no, señor, yo no era tan mal que mi vecino, era persona moral, quiero decirle que mucho más que eso, porque algunos ahí van a estar diciendo que profetizaron en el nombre del Señor y echaron fuera demonios en el nombre del Señor y hicieron milagros en el nombre del Señor. Y escuchen las palabras tan tristes: nunca os conocí, apartaos de mí, hacedores de maldad. El día en que vivimos, muchos andan arriba abajo buscando milagros. Y en verdad, su idea de milagro es bastante torcido. En verdad, si miran una imagen en una tortilla, todo el mundo viene para ver, es un milagro. No, estimadiente. Pero según esto, van a tratar de negociar con el Señor para no estar echado en el lago de fuego, y van a decirle, mira, yo he hecho cosas grandes, yo no merezco eso, mírame, soy religioso. ¿Sabe qué? Van a estar predicadores en frente del gran trono blanco, pero son predicadores que no han conocido a Jesús como Salvador. Sí, han pronunciado su nombre muchas veces, hasta tratar de hacer milagros en el nombre de Él. Pero quiero decirle, estimadiente, si su fe no es completamente en el Señor para servir, para su salvación, no le vale hacer un milagro. Bueno, el milagro más grande es convertir un pecador en hijo de Dios. Eso sí es un milagro, pero es hecho por Dios mismo. Cuando el pecador se arrepiente con fe en Jesucristo. Excusas, estimadiente, no valen. Lo que vale es fe en Jesucristo, Hijo de Dios, el crucificado, resucitado, ascendido, Señor de señores y Rey de reyes. Don Pablo, ¿usted quiere decirme que gente puede echar demonios que no son creyentes? Escucha, Mateo 9:38. Juan le respondió, hablando al Señor, diciendo, Maestro, hemos visto a uno que en tu nombre echaba fuera demonios, pero él no nos sigue, y se lo prohibimos porque no nos seguía. Entonces aquí está uno echando demonios en el nombre de Jesucristo, y no era parte del grupo del Cristo. ¿Cómo reaccionó el Señor? No se le prohibáis. Jesús dijo, no se lo prohibáis, porque ninguno hay que haga milagro en mi nombre que luego puede decir mal de mí. Fue uno usando el nombre de Jesús para echar demonios, pero no seguía a Jesús. Quería el poder de echar demonios y tener fuerza, autoridad, pero aquí parece que no había arrepentido con fe en Cristo Jesús. Nota, no solamente los apóstoles estaban siguiendo a Jesús en aquellos días, eran lo que se llama discípulos también. Y aparte de esto, mucha gente más siguiendo a Jesús. Pero tal hombre no estuvo siguiendo a Jesús, solo quería probar el nombre de Jesús y echar demonios. Sí, antes del gran trono blanco, van a decir, ¿no profetizamos en tu nombre? ¿Y en tu nombre echamos fuera demonios? ¿Y en tu nombre hicimos muchos milagros? Viene a mi mente un religioso de edad, y le preguntaron, ¿está asegurado su entrada al cielo? Y él le dijo, bueno, para que me sirve estos 50 años de ser sacerdote, si no me compra la entrada. No, estimadiente, ser sacerdote, ser predicador, ser religioso, no es la entrada. La entrada es por ser renacido. Juan, Jesús, hablando con Nicodemo, dijo que tendrás que renacer. Escucharon algunos con buenas intenciones diciendo, gloria a Dios que yo he sido adoptado en la familia de Dios. No, se equivocan. Jesús dice que tendrás que renacer. Y cuando ese gran grupo está enfrente de Dios y el gran trono blanco, dándole excusas, buena pregunta para ellos es, ¿qué han hecho con Jesús? ¿Han sido renacidos? ¿Ha puesto su fe y confianza en Jesucristo para su salvación? ¿No solamente para milagros? Bueno, si no lo ha hecho este valiente, ponga su fe en Jesucristo. Arrepiéntese, pide que Dios le perdona y le salva. Él está esperando. Él es el dulce Salvador. Y bien puede ser su Salvador, si confiando en Él, se arrepiente, pidiendo que Dios le perdone y le salva. Es el gran deseo de Él de hacerlo. Amén.
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4: Cadena Radial Samaritano da la hora, 5 de la tarde.
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7: Bienvenidos nuevamente a Esperanza Diaria. Hoy vamos a concluir la enseñanza, cómo nos cambia la Biblia. Pero antes, hagamos un breve repaso de lo que ya hemos visto en las 2 últimas transmisiones. D.L. Moody, quien fue un pastor muy famoso en Chicago hace 100 años, dijo que la Biblia no nos fue dada para incrementar nuestro conocimiento, sino para cambiar nuestras vidas. Lo que quiero que veamos el día de hoy son 7 maneras específicas de cómo Dios quiere cambiar tu vida con su palabra. La primera manera en que Dios me cambia es que renueva mi vida. Así que comienza renovando mi vida, pero hará más que eso. Número 2, la segunda cosa que la palabra de Dios puede hacer en mi vida es erradicar mi culpa. Hay un poder limpiador en este libro que cuando lo leo, remuevo la culpa de mi vida mediante la enseñanza de la verdad. Así que la palabra de Dios puede renovar mi vida y erradicar mi culpa. Y número 3, activa mi fe. No solamente erradica mi culpa, también activa mi fe. Esto es muy importante porque te da confianza. Número 4. La cuarta cosa que la Biblia puede hacer en tu vida es estimular mi crecimiento. Estimula mi crecimiento espiritual, renueva mi vida, me permite comenzar de nuevo, me da un nuevo comienzo, nazco de nuevo, erradica mi culpa, limpia mi vida, activa mi fe, y luego cuando comienzo a crecer, estimula mi crecimiento. Número 5. La quinta manera es que Dios usa la Biblia para iluminar mi mente. Dios quiere iluminar tu mente. La sexta manera en la que Dios cambia mi vida con su palabra es una muy importante. Mejora mi estado de ánimo. Y algunos de ustedes necesitan que les mejoren el estado de ánimo, porque están pasando por momentos difíciles y se sienten un poco gruñones y se sienten que nadie les importa, están teniendo una fiesta de autolástima. Dios nos dio la Biblia para alimentarnos. Es un mejorador de estado de ánimo. ¿Cómo sé esto? En Romanos 15:4 dice, todo lo que se escribió en el pasado se refiere a la Biblia. Todo lo que se escribió en el pasado se escribió para enseñarnos a fin de que, alentados por las Escrituras, perseveremos en mantener nuestra esperanza. Encierra cuatro palabras en este versículo. Primero, todo. Segundo, alentados. Tercero, Escrituras. Y cuarto, esperanza. Todo en las Escrituras es para alentarnos y darnos esperanza. ¿Todo? Sí, todo lo que está en las Escrituras está destinado a alentarte. Está hecho para que seas alentado. Su palabra fue hecha para mejorar tu estado de ánimo. Aún las partes fuertes fueron hechas para alentar tu vida y llevarla en la dirección correcta. La próxima vez que te sientas desanimado, la próxima vez que te sientas fatigado, que te sientas sin energía, cuando llegues a casa, ¿por qué no, en vez de encender el televisor, intentas leer la Biblia? Escucha al doctor Lucas en vez de al doctor Phil. A ver si eso no te ayudará más. Porque la Biblia tiene el poder de cambiar tu vida. Tiene el poder en ella. El poder de Dios, el poder para hacer cambios. La televisión puede decirte qué hacer, pero no te puede dar el poder para hacerlo. Esto mejorará tu estado de ánimo. Es por eso que cada día debes pasar un pequeño tiempo a solas con Dios. Lo llamamos el tiempo de silencio. Y no me importa cómo lo llames, el devocional diario, tiempo de inspiración, personal o... ¡no importa! Es un momento pequeño en el cual estás en silencio y pasas tiempo con Dios, meditando en su palabra, lees su palabra y hablas con Él y lo escuchas. Un buen versículo es este, Salmo 119:14. Amo este, en esta versión. Tú eres mi refugio y mi escudo. Tu palabra es la fuente de mi esperanza. La palabra de Dios está hecha para animarte. La palabra de Dios está hecha para darte esperanza. Y si tú no tienes esperanza, si tú no estás animado, me dice eso una cosa, que ciertamente no estás en este libro, porque si lo estuvieras, no estarías desalentado y tuvieras esperanza, porque cuando más sientas que en la vida no hay esperanza, más tienes que meterte en la Biblia. Cuando más desanimado estés, más te debes meter en la Biblia. Cuando más te sientas desmotivado, más debes meterte en la Biblia, porque en todas las áreas renueva mi alma, me da un nuevo comienzo cuando mi vida se está desarmando, erradica mi culpa de todas las cosas absurdas que he hecho, activa mi fe, estimula mi crecimiento, ilumina mi mente y mejora mi estado de ánimo. Eso es algo bueno. Número 7. Libera mi potencial. Libera mi potencial. Y esto es muy importante porque solo Dios, tu Creador, conoce tu completo potencial. Tú ni siquiera lo conoces. Tus padres no lo conocen. Tu esposa o esposo no lo conoce. Tus amigos no lo conocen. Tu jefe no conoce tu completo potencial. Tú ni siquiera sabes de la grandeza que hay en ti. Solo Dios sabe de lo que verdaderamente eres capaz. Así que tienes que pasar más tiempo en su palabra para salir de esos moldes donde las demás personas te han puesto. Ahora, muchas personas viven para llenar las expectativas de otros. Viven buscando la aprobación de otros. Se preocupan por lo que piensen otras personas. Tu vida ha sido limitada por las mentiras que te han dicho, y algunas veces no ha sido intencional, pero lo hicieron. Tal vez creciste escuchando, no puedes hacer eso, nunca serás bueno en aquello. ¿Por qué no puedes ser como tu hermano? Nunca serás como ellos, nunca llegarás a nada. Te dijeron todas estas cosas y te las creíste y las estuviste repitiendo una y otra vez. Ellos te mintieron. Tú ni siquiera sabes del potencial que eres capaz. Usas tan solo una pequeña fracción de tu cerebro. No necesitas más inteligencia. Tienes que usar la que tienes. Solo Dios conoce el potencial completo de tu grandeza, el impacto de tu vida, y solo Él puede abrirlo, solo Él te puede liberar. ¿Por qué? Porque Él tiene la verdad. Jesús dijo esto en Juan 8:31-32. Si ustedes permanecen en mi palabra, serán verdaderamente mis discípulos y conocerán la verdad, y la verdad los hará libres. Te desencadenará, te liberará, te hará capaz de hacer cosas que nunca pensaste posibles, te hará libre. Voy a resumir. ¿Te gustaría que tu vida sea renovada después de que se deshizo? ¿Que tu culpa, por todo lo que hiciste mal, sea erradicada? ¿Que tu fe sea activada para que tengas más valentía y seguridad? ¿Que tu crecimiento sea estimulado para que te conviertas en lo que fuiste destinado a ser? ¿Que tu mente sea iluminada para que puedas tomar decisiones sabias? ¿Que tu estado de ánimo sea mejorado para que no caigas en depresión y puedas liberar tu potencial? ¿Alguien aquí está interesado en esas siete cosas? Yo sí. Definitivamente, yo sí. Todo está aquí. Lo tienes en este libro. Es por eso que hacemos 40 días en la palabra. No vas a obtener nada de eso de la televisión. No vas a obtener nada de eso por internet, ni de tus amigos. La única manera en la cual vas a obtener la erradicación, la iluminación, la liberación y todas esas cosas que Dios ha dicho es adentrándote en este libro. Todo está en la palabra. Así que, ¿cómo obtengo estos beneficios? Hablaremos de esto más profundamente en los siguientes programas, pero permíteme darte un adelanto. Tres cosas. Tengo que aprenderla, aceptarla y actuarla. Número uno, tengo que aprenderla. Tengo que aprender la palabra de Dios. No puedes hacer algo que no has aprendido. Jesús dijo en Marcos 12:24. Jesús contestó, el error de ustedes es que no conocen las Escrituras. Le dice esto a los fariseos. ¿Saben cuál es su problema? No conocen las Escrituras.
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7: La única manera en la cual vas a obtener la erradicación, la iluminación, la liberación y todas esas cosas que Dios ha dicho es adentrándote en este libro. Todo está en la palabra. Así que, ¿cómo obtengo estos beneficios? Hablaremos de esto más profundamente en los siguientes programas, pero permíteme darte un adelanto. Tres cosas. Tengo que aprenderla, aceptarla y actuarla. Número uno, tengo que aprenderla. Tengo que aprender la palabra de Dios. No puedes hacer algo que no has aprendido. Jesús dijo en Marcos 12:24. Jesús contestó, el error de ustedes es que no conocen las Escrituras. Le dice esto a los fariseos. ¿Saben cuál es su problema? No conocen las Escrituras. Síganme en esta lógica. Lo que piensas que es tu problema no es realmente tu problema. Tu problema nunca es tu problema. Tu problema es la respuesta a tu problema. Tienes a dos personas con exactamente el mismo problema. Uno lo supera y el otro no. Uno triunfa y el otro no. ¿Por qué? El problema nunca es el problema. El problema es tu respuesta al problema. Cada problema es una oportunidad. Todo depende de cómo respondes a ello. Es una oportunidad para tu crecimiento. Es una oportunidad para la oración. Es una oportunidad para confiar más en Dios. Es una oportunidad para desarrollar carácter. Es una oportunidad para ver un milagro de Dios. Te puede dar docenas de oportunidades diferentes lo que tú piensas que es el problema. El problema no es la circunstancia. El problema es tu respuesta. La razón por la cual tenemos muchos problemas es porque no sabemos cómo responder correctamente a ellos. Así que, usualmente hacemos lo opuesto a lo que deberíamos hacer. Hay un versículo en Proverbios que dice, hay caminos que el hombre, o sea, los seres humanos, hay caminos que al hombre le parecen rectos, pero que acaban por ser caminos de muerte. Eso está en Proverbios 16:25. De hecho, si quieres saber la voluntad de Dios para un tema o una situación, haz exactamente lo opuesto de lo que harías. Esa es la voluntad de Dios, porque lo que haríamos naturalmente casi siempre no es lo correcto. Por ejemplo, cuando alguien me lastima, me dice algo feo o me dan indirectas, mi reacción natural es lastimarlos. Y los puedo lastimar de verdad. ¿Qué hace eso? Intensifica las cosas. No es mi reacción natural querer perdonar y dejarlo ir, pero es la manera en la que te liberas de tu pasado, no empeorándolo, no empeorando las cosas. Cuando guardas rencor, no lo guardas tú, te guarda a ti, te hace prisionero en un autocáncer de dolor. Solo te lastimas a ti mismo cuando guardas rencor. No lastimas a nadie más, solo a ti mismo, pero es natural hacerlo. Pensamos que la manera de ser aceptados y queridos es fingiendo o pretendiendo ser alguien que no somos, y tratamos de impresionar a las personas presumiendo cuando la Biblia nos dice exactamente lo contrario. La Biblia dice, antes del honor está la humildad. Entre más humilde, entre más honesto seas con tus errores, las personas te apreciarán más. Exactamente lo contrario a la naturaleza humana es lo que Dios quiere que hagas. No respondemos de maneras adecuadas a los problemas y terminamos empeorándolos. Por eso Jesús dijo, ¿saben cuál es el problema? No conocen las Escrituras, porque si las conocieran, sabrían cómo responder correctamente y no empeorarían el problema, lo mejorarían. Debemos aprender, debemos aprender. La Biblia nos dice cómo actuar en cada situación. Número 2. No solamente debo aprender, debo aceptarla. Eso quiere decir aceptar su autoridad en mi vida. Hablamos un poco de esto en los primeros programas de 40 días en la palabra. Hay algunas cosas en la Biblia que no entiendo, pero las acepto. Hay cosas en la Biblia que no me gustan, pero las acepto. Hay cosas en la Biblia que son inconvenientes, pero las acepto. Hay cosas en la Biblia que desearía que Dios no las dijera, pero las acepto, porque Dios es Dios y yo no lo soy. El que yo quiera entender el por qué Dios hace lo que hace es como si una hormiga tratara de entender el Internet. Mi cerebro no tiene la capacidad. Si entendiera por qué Dios hace lo que hace y lo que nos dice que hagamos, entonces sería Dios. Pero no soy, y tampoco lo eres tú. Así que aceptar la palabra de Dios se refiere a que le diré, Dios, esta será mi guía de por vida. Puede que no me guste, puede que no esté de acuerdo con ella, puede que no sea popular, que no sea políticamente correcta, que haya cosas muy difíciles por hacer y hasta pueda pensar que son imposibles, pero aún así, la voy a aceptar porque es la manera correcta de hacerlo, porque tú eres Dios y esta es tu palabra, y yo no soy Dios, no voy a decir que mi palabra es mejor que la palabra de Dios. Así que acepto la Biblia. La Biblia dice esto en 1 Tesalonicenses 2. Al oír ustedes la palabra de Dios que les predicamos, la aceptaron no como palabra humana, sino como lo que realmente es, palabra de Dios, la cual actúa en ustedes los creyentes. Tienen que creerla para que Dios pueda trabajar en sus vidas. Así que la aprendo, luego acepto su autoridad, y la tercer cosa que hago es actuar en ella. Jesús dijo esto en Juan 13:17. Ahora que saben estas cosas, Dios los bendecirá por hacerlas. No dice que por conocerlas, no dice que por anotarlas en una libreta. No eres bendecido por las partes de la Biblia que conoces, eres bendecido por las partes de la Biblia que haces. Así que debo de aprenderlas, debo de aceptarlas y debo de actuar en ella. ¿Sabes lo que pasa cuando hago esto? Mi vida es renovada, mi culpa es erradicada, mi estado de ánimo es mejorado, mi fe es activada, mi crecimiento espiritual se estimula y sigo creciendo, mi potencial es liberado. todas estas cosas suceden cuando la aprendo, la acepto y la actúo. ¿Harías esta oración en tu corazón? Dios, quiero que tu palabra sea la autoridad en mi vida. No siempre estaré de acuerdo con ella, no siempre será de mi agrado, algunas veces no tendrá sentido y ciertamente no siempre es conveniente. Algunas cosas de las que dices Dios hoy en día no son muy populares, pero tú no mientes y tu verdad nunca cambia, así que voy a aceptar tu palabra aún cuando no la entienda, aun cuando en mi mente tan pequeña no tenga sentido. Voy a creer en que tú sabes de lo que estás hablando. Y Dios, no solamente quiero aceptar tu palabra, quiero aprender.

0: ¿Podrías activar mi fe al estudiar y leer tu palabra? Estimula mi crecimiento, edifícame con tu palabra, Dios. Y Señor, muchas veces me confundo y no sé dónde ir, pero el entender tu palabra trae luz a las mentes de las personas ordinarias, y tu palabra es una lámpara a mis pies y guía mi camino. ¿Iluminarías mi mente? Y cuando esté deprimido, cuando esté desanimado y me sienta con ganas de rendirme, ¿mejorarías mi estado de ánimo? Al buscar en tu palabra el ánimo, y al encontrar las promesas que me dan esperanza, al encontrarme contigo en ese lugar de silencio, quiero que tu palabra renueve mi vida. Y Padre, todo eso que me tiene atorado y que me impide progresar, quiero desencadenar mi potencial, liberar mi potencial. Hazme libre mientras continúo en tu palabra. Y si nunca has invitado a Jesucristo a tu vida, di esto: Jesucristo, ven a mi vida, guíame en la dirección correcta. Quiero aprender a amarte, a confiar en ti y a seguirte. Te necesito en mi vida. Quiero seguir tu camino y no el mío, desde ahora en adelante. Quiero nacer de nuevo a través de tu palabra viva. Ayúdame a entender más. En el nombre de Jesús oramos. Amén.
1: Hoy quiero compartir un par de correos electrónicos que he recibido. Este es uno de María de Los Ángeles de Villa Clara, Cuba. Y dice así: gracias a mi nuera y a su familia, Jesús ha entrado en mi vida. Y gracias a Esperanza Diaria, cada día intento acercarme más a Cristo. Con ella he aprendido a orar, a comprender que por insignificante que sea mi ruego, Él estará ahí para mí, porque Él me ama y su muerte y resurrección fueron la prueba de amor más grande que hemos recibido. Ahora tengo la esperanza de la vida eterna, aunque aún sé que debo crecer mucho para ser una buena cristiana. Vivo en Cuba y me duele mucho no poder donar cuando recibo sus correos, pero doy mi modesta ofrenda en mi templo cuando acudo porque la pandemia nos impide reunirnos. Ahora, mi esposo antepone a cada súplica diaria el poder de nuestro Señor Jesucristo como el único capaz de protegernos, guiarnos y poner en nuestro destino lo correcto. Gracias al pastor Rick y gracias a su equipo por llevarme de la mano de Jesús y hacerme ver que con él, mi sueño de poder estar junto a mi único hijo y a mi nuera, quienes viven en Estados Unidos, llegará a cumplirse algún día. Aquí hay otro correo de Marilú. Ella nos manda su mensaje por Instagram desde Colombia. Y dice: cada mañana, antes de cualquier cosa, busco Esperanza Diaria. Desde hace varios meses ha sido y sigue siendo mi mejor alimento. Me sostuvieron por 20 días en la clínica, pasando 10 de ellos en una unidad de cuidados intensivos porque me aferré a las promesas que he aprendido en sus devocionales. En ese momento, la serie Transformados y el Salmo 23 fueron mi fiel compañía. Dios escuchaba mi pensamiento, lo alababa y daba gracias por todo lo que en ese momento me sostenía. Hoy puedo decir que fui sanada de una enfermedad que requiere muchos meses y a veces años de recuperación. En 3 meses estoy como nueva. La enfermedad que me diagnosticaron fue el síndrome de Guillain-Barré. Y estoy segura que, así mismo, como Dios me sanó, obrará sobre nuestra nación Colombia. Nunca me imaginé que sentarme con cuaderno y lapicero cada día de esa serie en la mañana alimentaría mi alma para poder salir en victoria y ser testimonio de su fidelidad. Quiero agradecerles por sus correos electrónicos. Gracias por escribirme. Leer sus correos me anima, y cuando los comparto con otros, anima y edifica la vida de los oyentes. Si Esperanza Diaria ha sido de bendición para tu vida, escríbeme. Me puedes escribir a esperanza@pastorrick.com. Pastor Rick con doble R. Y platícame todos los detalles. Quiero saberlo todo.
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0: Cadena Radial Samaritano da la hora, 6:00 p.m.
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2: El siguiente programa, La Palabra de Vida, es producido por Radio Evangelio América Latina. Esperamos que este programa sea una bendición e inspiración a usted y a su familia. El predicador del programa de hoy es el pastor Javier Garza, y nuestro cantor y músico es el hermano Manuel Bonilla. Antes del mensaje queremos dar a usted unos importantes anuncios. Por favor, tenga a mano papel y lápiz para que escriba la dirección de este programa y nos escriba después. Nos encantaría poder ayudarlo espiritualmente a través de la oración y la correspondencia escrita.